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Les doy la más cordial de las bienvenidas a este espacio con un servidor Armando Valerio. Y sin más, iniciamos con una melodía que viene del año 1987. Es con este grupo representativo del blues y el jazz en nuestro país, Real de 14. La melodía se titula Azul.

la autoría del maestro Armando Manzanero y en la voz de la chica dorada Paulina Rubio, una canción del año 2000 titulada Tal vez, quizá. Continuamos.

Hemos escuchado la presencia de La Castañeda en el 91.5 en FM con Noches de tu Piel. Le damos la bienvenida a Fangoria con esa gran melodía titulada Hombres. Esto es el 91.5 en FM.

Despedimos una joya del romanticismo de finales del siglo pasado en la voz de Amanda Miguel, titulada Así Como Hoy. Es del año 1999 y recibimos a Jaime Cohen con una canción titulada precisamente Alguien, con un artista invitado. Y ella es Claudia White. Ojalá la disfruten. Aquí la tenemos.

0: Te voy a ofrecer una melodía que el español Enrique Bunbury editara en el año del 2010, aunque esta melodía viene de el año 1981 en la voz de Janet, una artista muy conocida por sus baladas románticas de aquella época. Es Frente a Frente, Enrique Bunbury y compañía.
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Escuchaste en esta frecuencia al italiano Gianluca Grignani con una de las melodías exitosas allá a mediados de la década de los años 90, Mi historia entre tus dedos. Tenemos esto con los españoles Hombres G, se titula Te quiero. Es el 91.5 en FM.

¿Has escuchado el homenaje que en su momento Jaguares, liderados por Saúl Hernández, ofrecieron a Juan Gabriel interpretando esta melodía, Te lo pido, por favor, en aquel año de el 2002? Es momento de despedirnos, llegamos al final de este su espacio con un servidor, Armando Valerio. Les invito a que continúen en sintonía del 91.5 en FM, disfrutando sus voces, su música, su vibra y todo lo que conlleva esta excelente frecuencia. La mejor opción en radio en todo el centro norte de esta nuestra República Mexicana. Pásenla bien, hasta la próxima.

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1: Muy buenas noches, bienvenidas y bienvenidos a este programa del 23 de agosto en la Hora Nacional. Hoy tenemos mucha música y talento para ustedes. Gracias por acompañarnos una semana más.
2: Les vamos a platicar sobre la estrategia de atención a las causas con programas de educación, empleo, deporte y participación comunitaria.
1: Les presentaremos a los 7 semifinalistas de México Canta 2 que viven en nuestro país. Escucharemos sus canciones y hablaremos también de las oportunidades que hay para las juventudes.
2: Además, les hablaremos de los resultados históricos de la delegación mexicana de los Juegos Centroamericanos y del Caribe. Fueron 167 medallas de oro, 125 de plata y 115 de bronce.
1: Y tendremos un nuevo flashazo del bienestar sobre el apoyo para personas que perdieron su empleo.
2: Además, recordaremos a una grande de la música, Chavela Vargas. Empezamos.
1: El pasado 12 de agosto se conmemoró el Día Internacional de la Juventud y a propósito de esto, hoy vamos a platicar sobre la estrategia de atención a las causas de la violencia, lo que se está haciendo con las y los jóvenes y también de otros programas.
2: Por ejemplo, Jóvenes Transformando México, que ofrece opciones relacionadas con educación, empleo, deporte y participación comunitaria.
1: También está Jóvenes Unen al Barrio, en el que participan más de 6.000 jóvenes en actividades como recuperación de espacios públicos, elaboración de murales y acciones comunitarias.
2: Y también está Jóvenes Construyendo el Futuro, que ha vinculado a más de 400.000 jóvenes con empresas e instituciones para que puedan adquirir capacitación y experiencia laboral.
1: El deporte también forma parte de estas acciones. Por ejemplo, el pasado 16 de agosto se realizó la clase nacional de box Puños de Transformación con 107 sedes en todo el país.
2: Y con Boxeando por la Paz participan cada semana casi 7.000 personas en más de 100 gimnasios de 15 estados. Además, el pasado 29 de julio, Tequios por la Paz reunió a más de 500.000 de participantes.
1: Durante agosto también se llevó a cabo la Jornada Nacional Ser Joven, con actividades en las 32 entidades. Además, los festivales por la paz han reunido a más de 2.6 millones de asistentes.
2: Otro punto es la recuperación de espacios públicos. Con las ferias de paz se han recuperado más de 446 espacios para que vuelvan a ser utilizados por las comunidades.
1: Y en el Tianguis del Bienestar, más de 420.000 personas han recibido bienes de primera necesidad en 35 municipios y más de 800 comunidades.
2: También está el desarme voluntario y canje de armas. Desde octubre de 2024 hasta el 10 de agosto de este año, se entregaron voluntariamente y de manera anónima más de 12.000 armas de fuego.
1: Y hay otro dato interesante. Más de 13.000 juguetes bélicos han sido intercambiados por juguetes didácticos para niñas y niños. La próxima sede será Tzintzuntzán, Michoacán.
2: Finalmente, estas acciones también incluyen servicios y trámites. En todo el país se han realizado más de 8 millones con atención directa a cerca de 4.8 millones de personas.
1: En estas actividades participan 53 dependencias federales, además de autoridades estatales y municipales.
2: Son acciones que abarcan distintos frentes: oportunidades para jóvenes, deporte, cultura, recuperación de espacios y servicios y prevención.
0: Este 23 de agosto, México Canta hace historia. Por primera vez, la semifinal del concurso binacional, que celebra la cultura mexicana y promueve el cambio de las narrativas en las canciones, llega a Estados Unidos, al histórico Orpheum Theater de Los Ángeles, California. Y como la ocasión lo merece, lo hace con unos invitados de lujo, los Tigres del Norte.

0: el grupo más importante de la música norteña en la historia, así como nuestros semifinalistas, los hermanos Hernández, fueron jóvenes que con trabajo, esfuerzo y mucho talento lograron convertir a los Little Tigers, como los bautizó un oficial de migración, en unos verdaderos gigantes de la música nacional. Los Tigres del Norte demuestran que las y los jóvenes mexicanos tienen garra y pasión, y sobre todo representan al pueblo con canciones como La Jaula de Oro o De Paisano a Paisano, con las que le dieron voz a los migrantes, musicalizaron sus miedos, intereses y esperanzas.
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0: El 23 de agosto, la agrupación nacida hace 57 años en Rosa Morada, Sinaloa, será reconocida por el Consejo Mexicano de la Música por su gran trayectoria, así como su aportación y fomento a la cultura nacional. Los Tigres del Norte han vendido más de 60 millones de discos, han obtenido 6 Grammys y 12 Grammys latinos, tienen su propia estrella en el Paseo de la Fama de Hollywood y cada 9 de febrero se celebra su día en San Francisco. Pero lo más importante de todo es que los Tigres del Norte son la voz del pueblo y están en México Canta. No te pierdas la semifinal de Estados Unidos este domingo 23 de agosto a las 7 de la tarde, hora del centro de México, por el canal 22 y los medios públicos de la República Mexicana.
2: La música mexicana tiene una gran capacidad para contar quiénes somos. Está presente en las celebraciones, en las despedidas, en las reuniones familiares y también en esos momentos en los que una canción parece decir exactamente lo que sentimos.
3: Hoy vamos a conocer a los 7 semifinalistas de México Canta 2 que viven en nuestro país y todos comparten algo: las ganas de hacer que la música mexicana pueda dialogar con nuevas generaciones sin perder sus raíces.
2: Empezamos esta selección musical con una canción que prácticamente forma parte del ADN de la música mexicana. Vamos a escuchar El Rey, interpretada por José Emiliano Macías, uno de los semifinalistas de México Canta 2. Es una oportunidad para escuchar cómo una nueva generación se apropia de un clásico y lo lleva a su propia voz.
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0: muchas gracias.
1: Ahora llega Fátima Cuevas con Paloma Negra, otro de los grandes temas de la canción mexicana. Es una canción que está muy asociada al desamor y a esa manera que tenemos de convertir las emociones en música.

0: Muchísimas gracias.
1: México hizo historia en los Juegos Centroamericanos y del Caribe 2026. La delegación mexicana ganó 407 medallas, 167 de oro, 125 de plata y 115 de bronce. Un número récord que le permitió conseguir el tricampeonato centroamericano.
2: Y hay un dato interesantísimo. Las mujeres mexicanas ganaron 198 medallas, entre ellas 83 de oro. Detrás de cada una hay horas de entrenamiento, disciplina, preparación y también el acompañamiento de familias, entrenadores y equipos multidisciplinarios.
1: De acuerdo con la CONADE, estos resultados son producto de un trabajo de preparación de alto rendimiento. Para este ciclo se destinó una inversión de más de 1,000 millones de pesos para la preparación y también la clasificación de los atletas.
2: Y esto no se acaba aquí. Los deportistas ya tienen la mirada puesta en los próximos retos. Lima 2027 y los Juegos Olímpicos de Los Ángeles en el 2028. El clavadista Osmar Olvera, por ejemplo, habló de la importancia de tener preparación física y equipos especializados para seguir creciendo.
1: También están historias como la de la boxeadora Guadalupe Sherlyn Torres Tavares, que mencionó que el boxeo va mucho más allá del ring. Enseña disciplina, respeto y carácter. Y además, cada medalla representa justo eso, años de esfuerzo que se convierten en victorias.
2: También estuvo Fernando Parroquín Delfín, que consiguió medallas en ecuestre y describió representar a México como uno de los mayores honores de su vida.
1: Además, se anunció que esta vez habrá estímulos para cada una de las medallas obtenidas por atletas y entrenadores en competencias internacionales.
2: Así que 407 medallas no son solamente un número, son 407 momentos de esfuerzo, disciplina y perseverancia que pusieron a México en lo más alto del medallero centroamericano y que marcan el camino hacia los próximos eventos deportivos.
3: ¡Campeón de los Juegos! ¡México lindo!
4: Hay victorias que se gritan y hay otras que se cantan. Porque cuando México gana, buscamos nuestra bandera y el corazón empieza a cantar. En estos Juegos Centroamericanos y del Caribe, México hizo historia. 407 medallas, 167 de oro, 125 de plata y 115 de bronce. El mejor resultado de nuestra historia en estos Juegos y un tricampeonato que habla del talento, disciplina y años de trabajo. Cada vez que nuestra bandera hundió en lo más alto, no fue solo una victoria, fue una serenata para México. Gracias a cada atleta, entrenador y miembro de esta delegación por demostrar que México puede llegar muy lejos. El siguiente objetivo, Lima 2027, con la misma bandera, el mismo orgullo y México siempre.

0: sonoro rugir.
1: Seguimos con Música de México Canta 2 y ahora escucharemos a Luna López, semifinalista que interpreta Ya lo sé que tú te vas. Esta canción demuestra que las nuevas generaciones también pueden encontrar su propia identidad dentro del repertorio de la música mexicana.

momento de escuchar a Vilan Morales, quien llega con Como quien pierde una estrella, una canción que se convirtió en referencia de la música popular mexicana. Vamos a escuchar esta interpretación de uno de los 7 semifinalistas que siguen avanzando en México Canta 2.

0: Muchísimas gracias.
1: Y seguimos con Isabel Piñeiro, una nueva voz en este concurso que busca impulsar el talento mexicano. Ella interpreta una canción que ha cruzado generaciones. No me queda más.

0: Hachnip Olal. Muchísimas gracias, presidenta.
1: Flashazos del bienestar.
2: Apoyo al desempleo para el bienestar. ¿Perdiste tu empleo? El apoyo al desempleo para el bienestar está dirigido a personas de 18 a 64 años que habitan en alguno de los 125 municipios de la entidad y que se encuentren desocupadas. En 2026, contempla un apoyo de 3,000 pesos mensuales hasta por tres ocasiones, además de vinculación con el mercado laboral formal. Entre los requisitos están acreditar identidad, residencia y la situación de desempleo. El registro de la convocatoria 2026 se realiza en el portal https://estrabajo.edomex.gob.mx.
1: Flashazos del bienestar. 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
3: Y seguimos conociendo el talento joven de México con Brian Soto, semifinalista de México Canta 2, que interpreta Florita del Alma. La música mexicana también se mantiene viva cuando una nueva generación la escucha y la interpreta.
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0: Muchas gracias.
1: Cerramos este bloque musical con Grecia Delgado y Aires del Mayab, una canción que nos conecta con la península de Yucatán. Porque hablar de música mexicana también es hablar de la enorme diversidad regional que hay en nuestro país.
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0: Gracias.
1: Hay lugares que guardan documentos que forman la memoria de un país. El Archivo General de la Nación tiene su sede en el histórico Palacio de Lecumberri, un espacio que durante buena parte del siglo XX funcionó como prisión y que fue transformado para cuidar uno de los acervos documentales más importantes de México.
2: El antiguo Palacio de Lecumberri se convirtió en un espacio dedicado a conservar, organizar y poner a disposición de la sociedad documentos fundamentales para conocer nuestra historia. Vamos a ver y a escuchar la cápsula que nos preparó Orlando Abad.
3: Nos encontramos en un edificio histórico de México. Es un edificio de principios del siglo pasado que funcionó como penitenciaría de la Ciudad de México hasta la década de los 70 y que a partir de la década de los 80 es sede del Archivo General de la Nación. Un lugar impresionante que guarda tantos y tantos secretos que sería casi incontable en un solo día. Pero hoy nos dedicamos a conocer un poco más de este sitio y de su misión en el presente. Por favor, acompáñenos a ver esta entrevista y a ver qué aprendemos. Como cada que salimos a visitar México, llegamos a lugares sorprendentes y maravillosos en la hora nacional. Hoy estamos en el Archivo General de la Nación, en el Palacio de Lecumberri, un lugar histórico por demás para nuestra nación y para nuestra historia, pero vamos a platicar con el que sabe. El doctor Rodrigo Moreno Elizondo, que es el subdirector de acceso y atención al público, como ustedes, como nosotros, que nos metieron, miren, hasta el fondo de la casa aquí en el Archivo General de la Nación. Muchas gracias, doctor. ¿Cómo está?
4: Orlando, es un gusto estar con ustedes y estar con su auditorio.
3: ¿Cuál es la importancia de tener un archivo general en México?
4: El Archivo General tiene múltiples funciones sustantivas. Entre ellas están garantizar la correcta organización y administración de archivos en el país. Es decir, que se encarga de acompañar a las instituciones públicas, incluso particulares, que necesitan tener correctamente organizada su información para garantizar el acceso a la misma y, por lo tanto, su utilidad. Y eso acompaña a la administración pública, pero también a lo interno tiene la responsabilidad de custodiar un gran acervo histórico que contiene la memoria documental del país desde el siglo XVI hasta el presente.
3: Aquí están los sentimientos de la nación, entre muchos otros. Platíquenos algo de esos datos sorprendentes que podemos encontrar aquí.
4: El Archivo General de la Nación tiene una historia larguísima. Desde la época colonial se empiezan a generar documentos. Sin embargo, no existía propiamente una cultura de organizar y administrar estos documentos. Hasta finales del siglo XVIII ya se dan cuenta las autoridades que había que tenerlo organizado. Había algo que se llamaba la Secretaría de la Cámara del Virreinato. Y ahí se tenían organizados papeles administrativos de la colonia. Entonces se crea el primer archivo, el Archivo General de la Nueva España. Después esa administración cambia en la época independiente. En agosto de 1823 se decide crear el Archivo General y Público de la Nación, que es, digamos, el antecedente de este Archivo General.
3: Oiga, a finales de los 70, 77, por ahí se dijeron, ya no cabemos, necesitamos otro lugar. Platíquenos cómo fue esa transición, porque bueno, ahora ya se ve todo muy bonito, pero aquí era un lugar donde la historia fue muy oscura.
4: Claro, este archivo ha estado viajando. En el primer momento del siglo XVIII estaba en Palacio Nacional. Como no cabía todo el documento ahí, se mandó una parte a lo que es el convento de Santo Domingo. Entonces, como justamente no cabía, decían, bueno, necesitamos buscar un lugar idóneo. Había una parte en algo que se llamaba el Templo de Guadalupe, que era la Casa
3: Tacubaya,
4: Amarilla.
3: ¿No? Tacubaya.
4: Claro. Estuvimos un tiempo en lo que hoy es el Munal, el ex Palacio de Comunicaciones y Obras Públicas. Ahí del año 73 al año 82 fue nuestra casa, digamos. En 1976 cierra esta penitenciaría, en agosto. En el 77 se decreta que se tiene que convertir en el Archivo General. Había que remodelarlo. Se logra, se remoza, se quita, digamos, todo lo que tenía que ver con la penitenciaría. Y en agosto del 82 se hizo un gran evento para inaugurar esto que sería la casa definitiva hasta este momento del Archivo General de la Nación.
3: Hoy podemos venir a visitar, podemos venir a consultar. ¿Cómo le hacemos, Doc?
4: La gente puede venir al Archivo General de la Nación a recorrer la exposición permanente. Hay documentos emblemáticos como el Acta de Independencia de 1821, las constituciones de 1824, 1856, 17, van a poder ver la historia de la institución y a la vez las funciones sustantivas, todo el equipo de archivistas y de especialistas que hacen posible que la memoria siga viva.
3: Doctor, muchísimas gracias por acompañarnos en la Hora Nacional.
4: Muchísimas gracias por la invitación.
3: Y nosotros seguiremos caminando, recorriendo y conociendo lugares mágicos, maravillosos e históricos como este Palacio de Lecumberri, hoy Archivo General de la Nación.
2: Hay voces que no solamente interpretan canciones, se convierten en parte de la memoria de un país. Ese es el caso de Chavela Vargas.
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2: Nacida en Costa Rica el 17 de abril de 1919, pero muy vinculada con México, país que adoptó como propio y cuya cultura llevó por escenarios de América Latina, Europa y Estados Unidos.
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1: Chavela apareció con su poncho, su guitarra y una voz que no necesitaba adornos para transmitir dolor, libertad y desamor. Su interpretación convirtió canciones como Paloma Negra, La Llorona y Un Mundo Raro en verdaderos himnos. Vamos a conocer más sobre ella en la siguiente cápsula.
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5: María Isabel Anita Carmen de Jesús Vargas Lizano, más conocida como Chavela Vargas, nació el 17 de abril de 1919 en San Joaquín de Flores, Costa Rica. Tras la separación de sus padres, quedó al cuidado de sus tíos, en un entorno marcado por carencias económicas. Desde pequeña descubrió su vocación.
6: Amaba la luna, amaba el sol. Y como me crié dentro de la verdad de la naturaleza, nací cantando. Desde que nací, canté.
5: Impulsada por un deseo de libertad e independencia, entre 1933 y 1936 se trasladó a México para cambiar el rumbo de su vida.
6: México tiene un lugar para los extranjeros. Tiene un encanto extraño. Es México la palabra divina, la palabra mágica, la palabra sabia.
5: Con el tiempo se nacionalizó y convirtió su mexicanidad en uno de los rasgos más profundos de su identidad artística. Aquí comenzó a interpretar canciones rancheras y boleros, música tradicionalmente masculina. Poco a poco, incorporó a su repertorio obras de destacados compositores mexicanos como José Alfredo Jiménez, Cuco Sánchez, Álvaro Carrillo, Tomás Méndez y Tata Nacho, cuyas obras contribuyó a inmortalizar. La intensidad emocional con la que interpretaba cada canción daba al público una experiencia profundamente íntima y conmovedora. A partir de su éxito con la canción Macorina, en 1952, su voz recorrió toda América Latina. En 1961 grabó su primer disco LP, Noche Bohemia, e inició una prolífica carrera discográfica. También llegó al cine. En 1967 participó como actriz en la película La Soldadera de José Bolaños. Colaboró en distintas producciones como intérprete musical, tal fue el caso de la película Frida, de Julie Taymor. Asimismo, Pedro Almodóvar incluyó varias de sus canciones en sus películas. Chavela recibió numerosos reconocimientos tanto en México como en el extranjero. En 1975 se alejó de los escenarios, pero a finales de la década de 1980 reapareció y en 1995 se presentó por primera vez en el Palacio de Bellas Artes. Ya en la madurez, Chavela habló abiertamente de su homosexualidad, convirtiéndose también en un referente para la comunidad LGBT latinoamericana. Ofreció su último concierto en Madrid en julio de 2012. Poco después regresó a México, donde murió el 5 de agosto de 2012. Su voz continúa conmoviendo a nuevas generaciones.

0: Para terminar esta primera parte de La Hora Nacional, queremos cerrar con una frase de Chavela Vargas. Hay que llenar el planeta de guitarras y violines en lugar de tanta metralla.
1: Esta frase resume mucho de lo que fue su vida. Fue una mujer que se rodeó de música, que decidió vivir con intensidad, enfrentar sus miedos y mantenerse fiel a sí misma. Que su historia nos recuerde que la vida también se trata de vivirla plenamente y sin violencia.
0: Y como cada semana queremos mandarle un saludo a todas las personas que nos ven y nos escuchan. Un abrazo hasta Aguascalientes para Miguel Carrera, para Alicia BFG y a Patricia Paredes en Calgary, Canadá. Gracias por acompañarnos desde tan lejos.
1: También saludamos a María Elena en Chihuahua, José Luis en Sonora, Rocío en Sinaloa, Fernando López en Durango, para Verónica Corona en Jalisco y Carlos Muñoz en Nuevo León.
0: Y si quieren seguir escribiendo, pueden seguir a La Hora Nacional Oficial. 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
1: Y también nos pueden mandar un correo electrónico a lahoranacional@segov.gov.mx.
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0: la segunda parte de La Hora Nacional, una media hora en la que hablaremos de nuestros adultos mayores, nuestra cultura y nuestras tradiciones.
1: El 28 de agosto justamente se celebra el Día del Adulto Mayor. Por eso hablaremos de la importancia de respetar, cuidar y escuchar a quienes han vivido más que nosotros.
0: También conoceremos el papel que tienen las personas mayores en las comunidades indígenas, porque muchas veces son ellos los que mantienen vivas las lenguas, las tradiciones y los saberes.
1: Además, hablaremos de salud geriátrica y de la importancia de prevenir enfermedades para conservar la autonomía, la movilidad y la calidad de vida durante el envejecimiento.
0: Tendremos un flashazo de bienestar sobre la tarjeta del INAPAM y los beneficios que ofrece a las personas adultas mayores. También tendremos recomendaciones de la Comisión Nacional para la Protección y la Defensa de los Usuarios de Servicios Financieros.
1: Y, por supuesto, nuestra chilanguía con opciones culturales en la Ciudad de México.
0: Además, platicaremos de la obra de teatro Destino, que nos habla de la soledad y la necesidad de encontrar conexiones con los demás. Todo esto y mucho más en la segunda parte de La Hora Nacional. Quédense con nosotros.
1: En el marco del Día del Adulto Mayor que se celebra el 28 de agosto, queremos reconocer sus historias, experiencia y aportaciones en la memoria histórica de nuestro país.
0: En México viven alrededor de 18 millones de personas de 60 años o más, y la Secretaría de Salud calcula que para 2050, una de cada 5 personas en nuestro país va a pertenecer a este grupo de edad.
1: Por eso, el envejecimiento debe entenderse no solo como una cuestión de edad, sino como una etapa en la que es muy importante conservar la autonomía, la movilidad y la capacidad de poder tomar decisiones.
0: En nuestro país tienen un lugar muy especial y por eso hay muchos programas y servicios que buscan fortalecer sus ingresos, su salud y su autonomía. Entre ellos está la Pensión para el Bienestar de las Personas Adultas Mayores, que en 2026 entrega 6.400 pesos bimestrales a las personas de 65 años y más. En mayo contaba con 13.619.433 derechohabientes.
1: También está la Pensión Mujeres Bienestar, dirigida a mujeres de 60 a 64 años que reciben 3.100 pesos bimestrales, y en mayo beneficiaba a 2.735.776 mujeres.
0: A estos apoyos se suma Salud Casa por Casa, que lleva atención preventiva y seguimiento médico directamente a los hogares de adultos mayores y personas con discapacidad. Cerca de 20.000 profesionales de la salud hacen estas visitas, y al cierre de junio de 2026 se habían realizado 20.730.277 visitas domiciliarias.
1: Además, las personas mayores cuentan con los servicios y beneficios del INAPAM y con la atención de los sistemas públicos de salud. En conjunto, estas acciones buscan que llegar a la vejez signifique contar con mayor protección económica y calidad de vida.
2: En nuestros pueblos originarios, los adultos mayores no solo son nuestros abuelos, son guardianes de la sabiduría ancestral, de la lengua, de las tradiciones y de los conocimientos que nos dan identidad. Ana Chino y Lucas Ruiz son representantes zapotecos de la comunidad Yalalac en Oaxaca y nos comparten cómo su cosmovisión pasa de generación en generación.
3: Está encerrado en mucha sabiduría, muchos conocimientos de nuestros abuelos, de nuestros ancestros, para empezar. Ellos fueron los portadores de todos esos conocimientos. Por ejemplo, en la mujer, el telar, en los hombres, la guarachería, el sombrero, la cruz de Yalala, la gastronomía, que es todo. Dentro de eso está nuestra lengua. Toda la cosmovisión está ahí, en nuestra lengua, que es Dizro, el zapoteco variante de Yalala.
2: Los adultos mayores nos recuerdan quiénes somos, cómo aprendimos a mirar la vida y en quiénes nos convertiremos.
4: Hace unos 25 años empieza a hablar de la inclusión. Nuestros abuelos yalaltecos, desde hace tiempo, nos dijeron: todos los seres vivientes somos las criaturas más pequeñas del universo y debe de haber respeto. Esa es una enseñanza que viene de siglos. Son enseñanzas que nos moldan nuestra vida cotidiana.
2: La voz de nuestros adultos mayores vive en la memoria de nuestros pueblos. Es una sabiduría que no se guarda en los libros. Se comparte, se practica y se transmite. Escucharlos es honrar nuestras raíces y mantenerlas vivas.
0: La salud geriátrica ayuda a prevenir enfermedades, detectar padecimientos y atender las condiciones del envejecimiento, pero también de algo importantísimo: conservar la capacidad de las personas para hacer sus actividades y vivir de manera independiente.
1: La Secretaría de Salud señala que los hábitos saludables a lo largo de la vida pueden disminuir hasta un 50% el riesgo de mortalidad prematura y discapacidad en las personas mayores. Vamos a ver y escuchar la entrevista que hizo Orlando Abad para conocer algunas herramientas para llegar a esta etapa con una mejor calidad de vida.
5: Buenas noches y bienvenidos a una sección que se preocupa por ustedes y por su bienestar. Y por eso hoy platicaremos de salud geriátrica con un especialista, con el doctor David Alonso Alanís, que nos visita el Instituto Nacional de Geriatría. Bienvenido. ¿De dónde debemos agarrar la importancia y la relevancia de la salud geriátrica?
6: Bueno, la salud geriátrica en general es importante porque ve de forma total a la persona mayor. Ver cómo esas enfermedades, más el envejecimiento, más los medicamentos, más el estilo de vida, juega en su totalidad con la persona, cómo esto interactúa entre sí y al final de cuentas, qué tanto impacto tienen las enfermedades y o los tratamientos sobre la funcionalidad. No solamente es la medicina general tradicional de trato a la enfermedad y ya, y nosotros no la dividimos en órganos como otros subespecialistas, sino más bien es ver el conjunto y ver aparte lo que la persona quiere hacer y tratar de conservarlo al máximo.
5: Todos en algún momento o vamos a ser adultos mayores o vamos a tratar con adultos mayores. Y es también de trascendencia saber cómo tratarlos.
6: Del área de la geriatría es más bien el enfoque es humanista porque nosotros vemos, como te digo, a la persona. Y una de las grandes áreas es ver lo que la persona quiere, o sea, darle prioridad. Pero el enfoque humanista que le da la geriatría es más bien preguntarle siempre a la persona. Entonces, sobre eso se le da prioridad a tratar todo lo que se pueda y rehabilitar a la persona para que conserve sus actividades de lo que él o ella quieran hacer. Esa es la parte humanista.
5: Platiquemos un poco de la incidencia. ¿Cuáles son los malestares más comunes en los pacientes geriátricos en nuestro país?
6: De forma general, todas las enfermedades crónicas de México: hipertensión, diabetes, problemas de osteoporosis, articulaciones, desgaste articular. De forma general, otros que se agregan es problemas de audición, visión, memoria, los síndromes geriátricos. Los síndromes geriátricos, por ejemplo, en realidad más bien no es como una enfermedad per se, sino un conjunto de características que hacen o interactúan con la persona para que tenga riesgo de desarrollar algo. Por ejemplo, las caídas. O sea, si la persona tiene diabetes, hipertensión y tiene 7 medicamentos para esto y de repente esos medicamentos le quitan el hambre, empieza a comer mal, se marea, se le baja mucho la presión, presenta palpitaciones o algo, tiene más riesgo de caerse que una persona que o está muy bien controlada y o ya fue valorada por un geriatra y revisó sus medicamentos y quitó ciertos para mejorar
5: un equilibrio integral. ¿Qué tan importante es ser conscientes de que estamos en la etapa geriátrica?
6: El enfoque médico aquí de la geriatría lo que realmente busca es mantener a la persona el mayor tiempo posible funcionando, autónoma e independiente. Esto quiere decir, yo puedo tener una persona de 80 años que ya está en cama por cualquier situación y yo puedo tener una persona de 90 años que está caminando y saca a su perro al parque y come bien. O sea, lo que se trata más bien es buscar y preservar la funcionalidad y evitar más allá de sí los tratamientos, pero sobre todo enfocado a mantener esa funcionalidad. Y entonces yo diría, sí es importante establecer que una persona está envejeciendo, pero no tanto establecer un cuidado, sino más bien como metas específicas a que preserven la autonomía global.
5: Hay que conocer nuestras condiciones y para eso hay que acercarnos a los profesionales y así tendremos un diagnóstico más certero de lo que nos atañe. Doctor, por favor, las redes sociales o alguna página donde quien tenga dudas se pueda ahí acercar e informar.
6: Las páginas del Instituto Nacional de Geriatría, así lo pueden buscar, tanto en Facebook como en Instagram y en la página de gov.mx/inger. Que son las siglas, donde ahí de hecho se publican boletines y se publican ciertas cosas. El lenguaje es muy práctico y se habla de salud bucal, salud del estómago, salud de la mente, factores de riesgo que son prevenibles para insomnio, ansiedad, depresión, trastornos del estado de ánimo.
5: Todo lo que uno tenga que saber.
6: Que quieran saber.
5: Muchísimas gracias, doctor. Y muchísimas gracias a ustedes por escuchar y atender este llamado a la salud. Recuerden que los queremos mucho y los queremos ver bien. Continuamos en La Hora Nacional.
6: Gracias.
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9: Para esta temporada de lluvias y ciclones tropicales de 2026, en el Servicio Meteorológico Nacional de la Comisión Nacional del Agua, reiteramos nuestro compromiso para brindar información de manera puntual y precisa para mejorar la capacidad de respuesta y toma de decisiones.
10: En este 2026, existe una probabilidad alta de que el Niño, un fenómeno climatológico que modula, entre otros, la actividad ciclónica a nivel global, se establezca en el trimestre mayo-julio. Además, el pronóstico que realizamos en el SMN considera que el Niño persista y se fortalezca durante el pico de esta temporada de ciclones tropicales, es decir, de agosto a octubre, por lo que se prevé que exista mayor actividad ciclónica en la cuenca del Pacífico, a diferencia del Atlántico.
9: Después de un análisis de esta condición y de otros indicadores globales, el pronóstico para la temporada de ciclones tropicales 2026 es el siguiente.
10: Para el Pacífico nororiental, se prevén de 9 a 10 tormentas tropicales, 5 a 6 huracanes categoría 1 o 2, y de 4 a 5 huracanes categoría 3, 4 o 5, dando un estimado de entre 18 y 21 ciclones tropicales con nombre.
9: En el caso de la cuenca del Atlántico, se pronostican entre 7 y 8 tormentas tropicales, de 3 a 5 huracanes categoría 1 o 2 y de 1 a 2 huracanes categoría 3, 4 o 5.
10: Ante este panorama, y según el promedio climatológico, para la cuenca del Pacífico se espera una temporada activa y en el caso del Atlántico, se prevé que esté cerca o por debajo del promedio, en cuanto al número de tormentas con nombre.
9: Recuerda que la temporada de ciclones tropicales inicia el 15 de mayo en el Océano Pacífico y el 1 de junio en el Atlántico. En ambos casos, la temporada termina el último día del mes de noviembre. Sin embargo, no se puede descartar la formación de ciclones tropicales antes o después de estas fechas.
10: Además, el pronóstico de ciclones tropicales no determina cuántos de estos fenómenos podrían impactar en costas mexicanas, directa o indirectamente. Los fenómenos meteorológicos como los ciclones tropicales pueden evolucionar rápidamente, por lo que la prevención es algo que nos concierne a todos y todas.
9: Como cada año, los exhortamos a mantenerse informados a través de las cuentas oficiales del Servicio Meteorológico Nacional.
0: Y llegó el momento de sacar la agenda cultural. En nuestra Chilanguía vamos a recordar que la Ciudad de México tiene muchísimos museos, teatros, espacios escénicos y también salas de cine para todos los gustos y edades.
1: Hay que descubrir o redescubrir estos espacios que nos permiten aprovechar el cine, las artes y el patrimonio cultural sin tener que salir de la ciudad. Vamos a ver y escuchar lo que nos preparó Germán Gastelum.
11: ¿Qué tal, amigas y amigos? Esto es La Chilanguía, nuestro espacio para descubrir qué hacer, qué visitar y qué disfrutar en la Ciudad de México. Aquí van algunas opciones para aprovechar estos días en la ciudad. Comenzamos con arquitectura y cosmotécnica, una muestra de arte contemporáneo que llega al Museo Tamayo y que estará disponible a partir del 24 de agosto. Una propuesta para acercarnos a distintas formas de entender la relación entre el espacio, la arquitectura, el arte y nuestra manera de habitar el mundo. Si lo tuyo son los organismos más pequeños pero fascinantes, llega Hongosto, una serie de actividades, talleres y espacios de divulgación dedicados al universo de los hongos, con distintas sedes en la Ciudad de México. Es una oportunidad para descubrir que los hongos están mucho más presentes en nuestra vida cotidiana y en los ecosistemas de lo que te imaginas. También puedes darte una vuelta por alguno de los grandes recintos culturales de la ciudad. El Colegio de San Ildefonso y el Museo Nacional de Antropología mantienen exposiciones temporales y una cartelera que vale la pena consultar para conocer las propuestas de esta temporada. Y para quienes disfrutan de nuestras tradiciones y de la cultura popular está Mitos del Ring, un espectáculo que combina el imaginario de la lucha libre mexicana con las artes escénicas. Las funciones estarán vigentes hasta el 31 de agosto. Y porque salir a disfrutar la ciudad también puede ser una forma de cuidar nuestra salud, hay distintas opciones de caminatas, talleres creativos y de expresión corporal en zonas como el Centro Histórico y Coyoacán. Actividades que nos invitan a movernos, convivir, conocer nuestros espacios públicos y mantenernos físicamente activos. Así que ya lo sabes, exposiciones, hongos, museos, lucha libre, caminatas y talleres, la Ciudad de México siempre tiene algo nuevo para descubrir. Esto fue La Chilanguía. Nos escuchamos en la próxima y sigamos disfrutando de nuestra hermosa ciudad.
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1: El teatro es una forma de explorar emociones como la soledad y la necesidad de encontrar conexiones con los demás. Hoy vamos a platicar de Destino, una obra que habla sobre las decisiones, los encuentros y las historias que nos transforman.
0: Para contarnos todo sobre esta puesta en escena, hoy nos acompañan Kilan Lachino y Félix Bailón. Ellos nos van a platicar qué hay detrás de esta historia, cómo fue construirla y qué mensaje quieren compartir con el público. Gracias por acompañarnos.
13: Gracias a ustedes.
14: Gracias a ustedes.
1: Oigan, cuéntenos un poco de Destino. Por lo que entiendo, es una obra que no es fácil, no es relativa complicada.
13: Pues es una historia anecdóticamente sencilla, está dividida en tres bloques y es la historia de cómo una mujer se encuentra con un personaje y se vinculan a través del azar y de la necesidad de sentirse acompañada esta mujer. Pero lo que interesa y que es lo profundo en la obra es esa conexión que ella tiene y que a partir de esa gran necesidad por no estar sola, comete una acción, un evento que transforma su vida y también la de este otro personaje. Es una historia trágica finalmente y que a través de ese momento de su necesidad por no estar sola consigue la soledad.
0: Es muy interesante platicar de estos temas ahora que tanta gente dice que en el mundo estamos atravesando por una crisis de soledad y que cada vez está costando, creo que un poquito más de trabajo salir de esta y generar conexiones humanas cuando un poco mucha de nuestra interacción ocurre de manera digital, lejana, etcétera.
14: La soledad y la tercera edad, que es por donde también se va esta historia, y tal vez ahorita que decías de lo complejo, tal vez, yo no diría mucho complejo, creo que diría más bien como atípica, porque esta es una obra que simboliza un montón de elementos, por ejemplo el uso de la máscara, y que además es silente, y es una sola actriz. Para poder mostrar una idea con estos recursos, es necesario recurrir a un montón de elementos teatrales que ahorita la maestra Kilan va a poder ahondar seguramente en ello. Y, por ejemplo, en mi caso, la falta de un diálogo, mi trabajo está más bien en crear estas atmósferas sonoras, unas pequeñas melodías que evoquen, que ayuden, que refuercen el diálogo silente. Y es ahí donde queremos que el público se vea atractivo en ver una propuesta un poquito diferente a las demás.
1: ¿Y qué reacciones han tenido del público con esta obra?
13: La gente se siente identificada, como se están abordando los temas emocionales, y lo que tú ves cuando estás viendo la obra es como si vieras a lo lejos una mujer que no estás escuchando lo que dice, lo que hace, pero reconoces todo por lo que está pasando. Exige del espectador mucha atención y también un trabajo de la imaginación. Atrapa, la obra atrapa inmediatamente. También en el viaje sonoro es muy interesante, es muy bello el trabajo del compañero.
0: ¿Cómo es el trabajo para lograr llegar a eso en todas las funciones?
14: Hay algo maravilloso en las propuestas escénicas, sobre todo en las propuestas escénicas de este tipo. Los autores, los creativos, buscamos transmitir algo. Pero lo maravilloso de esto es que cada público, dependiendo de sus referentes, obtiene o genera otros significados o otros significantes, que esa es la maravilla del arte.
1: Oigan, ¿y dónde podemos ver la obra? ¿Qué días? ¿En qué lugar? ¿Horarios?
13: Tenemos la puesta en escena en el Centro Cultural Helénico, en el Foro La Gruta, y estamos a partir del 28 28 de agosto. Estamos los viernes a las 8, sábado y domingo a las 6 de la tarde.
0: Redes sociales que nos quieran compartir, ya sean las suyas, las de la obra.
13: Nuestras redes sociales son Kilan Lachino en Facebook y también en Instagram.
14: Félix Bailón también en YouTube, Instagram, Facebook. Y las de la obra también se puede así buscar Destino. Teatro Helénico, y ahí encuentran todas las posibles.
1: Muy bien, Félix, Kilan, muchísimas gracias por visitarnos aquí en la Hora Nacional y nos vemos en el teatro.
13: Gracias.
14: Que así sea. Gracias. Gracias a ustedes.
0: Muchísimas gracias. Y a toda la gente que nos acompaña, muchas gracias también. Quédense con nosotros. En el rock mexicano hay nombres históricos. Y ahora cuatro leyendas se encuentran en un mismo proyecto para crear desde la libertad, desde la experiencia y sobre todo desde el gusto de hacer música.
1: Estamos hablando de Madre Perla, un proyecto integrado por Cecilia Toussaint, Alfonso André, Federico Fong y José Manuel Aguilera. Cuatro figuras que han dejado huella en la música en nuestro país con sus carreras solistas y sus bandas como Caifanes, Jaguares, La Barranca, Cecilia Toussaint, Arpía. Muchachos, qué emoción tenerlos por acá. Bienvenidos a la Hora Nacional. Gracias por estar con nosotros.
15: Muchas gracias. Muchas gracias, querido Cha. Un gusto.
1: Cuéntanos, ¿cómo nace Madre Perla?
16: Bueno, es una

0: siendo. Y los tres dijeron que sí.
1: Por ejemplo, ahorita estaba viendo este hermosísimo, ¿qué es un EP?
0: Es un EP que sacamos como un objeto de colección para los fans, para el Vive Latino.
1: Y trae un póster adentro.
0: Trae su cartelito, una cosa muy preciosa.
1: Pero a mí lo que me llamó mucho la atención es que está producido por Julián, André.
0: Así es, aquí está el cartelito.
1: Y que está pensado más para que le firmen atrás. No todo está allá, se ven los años de experiencia ahí.
0: Por supuesto que todo está, pues no sé si son los años de experiencia o las ganas de hacer las cosas y hacerlas lo mejor que uno puede, con todo el amor del mundo. El diseño es de una diseñadora gráfica que se llama Joana Slaza. Las fotografías son de Gabriel Batis, un gran fotógrafo. Wow. Yo llevo trabajando con ellos muchísimos años.
1: Cuando estaban haciendo las canciones, primero en composición y luego en la cuestión de arreglos y todo esto, ¿hacia dónde iban? Musicalmente hablando, sí, es como una cosa que me parece muy interesante, y sobre todo lo que nos contabas ahorita, Cecilia, que querían que fuera algo anónimo al principio, ¿no?
0: Así es.
2: Sí. No tanto anónimo, pero lo que sí queríamos era que se pareciera lo menos posible a lo que ya hemos hecho, hasta donde se puede, porque obviamente, como dices, cada uno de nosotros tiene algo que quizás es ya reconocible, pero sí, la idea era no hacer como lo que ya hemos hecho, sino intentar otra cosa, intentar otros puntos de vista, otros sonidos, etcétera, otras maneras de tocar incluso.
3: Tiene Madre Perla, me imagino, redes sociales para poder seguir lo que estén sacando, si hay fechas posteriores al Metropolitan, saber cuándo y cuándo se venden los boletos. ¿Las tienen por ahí como la mano?
4: Es Madre Perla guión bajo música, tanto en Facebook como en Instagram. Y tenemos un canal de YouTube también de Madre Perla, donde hay un par de rolas ahí que sacamos para promocionar los primeros sencillos. Pueden checar eso. Y ahí estamos anunciando lo que está pasando con Madre Perla.
1: ¿Vienen más cosas o luego platicamos?
0: Queremos concentrarnos en esto, pues, en lo que estamos haciendo hoy por hoy. Lo que pase mañana, quién sabe, ni siquiera sabemos si vamos a despertar. Pero ahorita la intención y la atención es hacer ese concierto y ya se verá. Y además, bueno, la idea primaria de esto era eso, grabar un disco y hacer un 2-3 conciertos. Cada uno de nosotros tiene actividades personales que nos llevan nuestro tiempo, nuestra atención, nuestro interés.
1: Sí.
0: Cada quien atiende lo suyo y quizás sea única y irrepetible esta vez, no lo sabemos.
3: Como fan, espero que no. Pero por cualquier cosa, no se pierdan a Madre Perla en el Teatro Metropolitan, si los pueden ver.
2: Tienen que estar ahí el 27.
3: No, obviamente. Y les queremos dar las gracias por haber venido a la Radio Nacional. Qué gusto tener a los cuatro aquí. Fue una experiencia muy bonita y que vengan, ojalá, mucho más.
1: Así es. Gracias. Gracias Alfonso, gracias Federico, gracias Cecilia, gracias José Manuel, gracias Madre Perla y gracias a todos ustedes por estar con nosotros. No se vayan. 1, 2, 3, 4.

0: Y así llegamos al final de este programa. Muchísimas gracias por acompañarnos en La Hora Nacional. Que tengan una excelente semana.
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Cuando la luz del sol es ya poniente, gracias, Señor, es nuestra melodía. Recibe como ofrenda amablemente nuestro dolor, trabajo y alegría. Si poco fue el amor en nuestro empeño de darle vida al día que fenece, convierta en realidad lo que fue un sueño, tu gran amor que todo lo engrandece. Tu cruz, Señor, redime nuestra suerte de pecadora injusta e ilumina la senda de la vida y de la muerte del hombre que en la fe lucha y camina. Jesús, Hijo del Padre, cuando avanza la noche oscura sobre nuestro día, concédenos la paz y la esperanza de esperar cada noche tu gran día.

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1: Shakira, what's it like to cross over and sing in English?
2: Bueno, yo creo que cuando la música penetra en el corazón del artista se produce como una conexión entre el espectador y el intérprete, ¿no? La poesía, las alusiones, hasta la danza, pero no cualquier tipo de danza, sino la danza.
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0: Son las 7 de la mañana con 32 minutos de este lunes 24 de agosto del 2023. Buenos días tengan todos ustedes. Gracias por acompañarnos en la frecuencia del 91.5. Y en el caso Rocha, quien fuera gobernador de Sinaloa, primero lo investigan, luego presenta licencia, luego se hace la víctima, luego regresa al gobierno de Sinaloa, luego le vuelven a exigir que presente licencia y otra vez Rocha tiene licencia que al parecer ya es indefinida. Dice la presidenta de la República que la licencia de Rocha es lo mejor para Sinaloa. La gente de Sinaloa también está muy enojada. La gente de Sinaloa está diciendo, bueno, pues ya que se venga un gobernador que no tenga compromisos, que no esté relacionado con el crimen organizado. La licencia indefinida de Rubén Rocha no apagó el descontento ciudadano en Sinaloa, por lo contrario, organizaciones, activistas y ciudadanos insistieron en que una licencia temporal no basta y que el gobernador debe de dejar su cargo definitivamente. Hay una serie de colectivos que están siendo encabezados por el chef y el activista Miguel Taniyama, donde los inconformes hacen un llamado a la sociedad sinaloense para mantener la presión y exigir un fondo de la administración estatal. El planteamiento es claro, no quieren únicamente un gobernador ausente, sino lo que buscan es un gobernador diferente. No hablo de Zacatecas, estoy hablando de Sinaloa. Los ciudadanos señalaron que Sinaloa necesita recuperar la seguridad, la estabilidad y la confianza. No hablo de Zacatecas, hablo de Sinaloa.
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Hoy en el periódico El Sol de Zacatecas, nota principal, impulsan control de celulares en escuelas, buscan establecer nuevas reglas. Casi 1,000 jóvenes buscan ser policías también hoy en El Sol de Zacatecas. Allá en el municipio de Jerez detienen a la China, acusada de trata de personas, acusada de ser la encargada de reclutar a personas para ingresarlas al crimen organizado. Dice la presidenta Claudia Sheinbaum, la licencia de Rocha es lo mejor que le pudo pasar a Sinaloa. Zacatecas participa en el Encuentro Nacional de Tribunales. Y la diócesis de Zacatecas prepara la celebración patronal, según lo que anunció el día de ayer el obispo Sigifredo Noriega. Allá en el municipio de Fresnillo sigue a la espera su transferencia.

0: En el periódico El Diario, también una de sus notas principales, reducen productores siembra de frijol por poca lluvia y bajos precios. También en el periódico El Diario, lo que ya le comentaba, detienen por reclutamiento a una mujer localizada en Jerez. La China es apodada y es acusada de trata de personas. Allá en el municipio de Tlaltenango amarran y mutilan a otro presunto ladrón. Según Carlos Puente, corcholata de Morena o del Partido Verde, bueno, dice el Carlos Puente que considera que las diferencias entre el Partido Verde y Morena son superables. Hay que tener el cuero un poquito más resistente, dice. No nos enojamos, pero tampoco nos dejamos. En el Instituto Electoral del Estado de Zacatecas registran 24 quejas contra funcionarios y aspirantes. Exigen aplicar ley contra maltrato animal.
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0: Son las 7 de la mañana con 38 minutos. La temperatura en este momento es de 12 grados de los 24 que nos esperan para el día de hoy, con viento a una velocidad de 26-27 kilómetros por hora proveniente del sureste. El cielo lo tendremos prácticamente descubierto y habrá solamente algunos espacios de nubosidad. Y para el día de hoy, el amanecer se registró a las 6:29 y la puesta del sol se espera a las 7:14.
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0: 24 de agosto celebramos el onomástico de Bartolomé, Jorge, Camilo, Aura, Eva y Emilia. Muchas felicidades a quienes llevan este nombre y feliz cumpleaños, Jesús González, querido amigo, muchas felicidades. Jorge Rincón, también desde aquí te mando un fuerte abrazo. Y Sol Castro, también hoy de manteles largos. Muchas felicidades, mi querida Sol Castro. Son las 7 de la mañana con 39 minutos. 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
1: 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La historia deja huella en la historia del hombre. Recuerde alguno de esos momentos.
2: ...24 de agosto... María Amparo Arosamena Sánchez nació en la Ciudad de México el 24 de agosto de 1916... y murió en la Ciudad de México el 30 de abril de 2009... fue una primera actriz mexicana de teatro, cine y televisión, figura de la llamada Época del Oro del cine mexicano.
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2: Bartolomé Maximiliano More Gutiérrez, quien nació el 24 de agosto de 1919 en Santa Isabel de las Lajas y murió en La Habana el 19 de febrero de 1963. Conocido como Benny More, apodado el Bárbaro del Ritmo y el Sonero Mayor de Cuba, fue un cantante y compositor cubano.

0: Los cambios en bachillerato militarizado y policial son mandatos del gobierno federal, afirmó la Secretaría de Educación. Y todo esto continúa en mesas de diálogo con padres de familias de ambas instituciones. El subsecretario de Educación Media y Superior, Antonio Reyes Carlos, informó que se continúa con el diálogo para buscar acuerdos para el mejor funcionamiento de estas dos instituciones de nivel medio superior. Mencionó que los cambios deberán ejecutarse para lograr que continúen los planteles ofreciendo el servicio a los jóvenes, el servicio que ofrecieron desde hace tiempo. Nuestra compañera Eli Hernández platicó con el subsecretario de Educación Media y Superior, Antonio Reyes Carlos, y esto fue lo que dijo.
1: Las dos reuniones que se tuvieron con los padres de familia, tanto los del bachillerato militarizado como el bachillerato policial, se fue muy claro en las normatividades. Efectivamente hay un decreto de creación y yo les comentaba los cambios que se dan en la ley y en la normatividad y les hacía alusión a las modificaciones que se ha dado en la Constitución, y se hacen las modificaciones en eso por una situación ajena al Estado, pues llega la indicación por parte de la Secretaría de Educación Pública y un pronunciamiento de la Presidenta, ¿verdad? Entonces ahí se tienen que hacer las modificaciones necesarias a la normatividad. ¿Por qué no podemos hacerla ahorita hasta que no tengamos ya construido qué es la propuesta que se va a presentar? Entonces tendríamos que estar trabajando primero la propuesta, socializarla. ¿Qué es lo importante en esta ocasión? Que hemos estado trabajando con ellos de la mano, pidiéndoles que hagan sus aportaciones. Ellos dicen que quieren que se conserve el modelo. Entonces, cambiar el nombre y buscar la parte de eliminar lo que es militar, lo que es policial, todo lo que nos marca la documentación o la indicación que nos dan de la parte federal, pero siempre de la mano con ellos. Por eso el sábado pasado nos reunimos con los padres de familias, con los comités tanto del policial y del militarizado, para poder socializar y que ellos revisaran la propuesta que nosotros les damos como propuesta, y que ellos, que son los que están a diario y están viviendo todo ese proceso de enseñanza-aprendizaje de sus hijos, pudieran enriquecerlo, modificarlo y todo de acuerdo a la necesidad de ellos, ¿verdad? Pero siempre y cuando se vaya avanzando. También la otra parte importante que comentamos es que va a haber las mesas de trabajo necesarias para poder llegar a un acuerdo y poder hacer la construcción de estos dos bachilleratos. Se está trabajando, precisamente se tiene reunión con el general mayoral, precisamente para ver esos temas que pudieran incidir en lo castrense, en lo militar, en lo policial, para poder ir tomando acuerdos. Se le está presentando la propuesta de cómo va quedando la malla curricular. Ustedes saben que para el desarrollo de una malla curricular no es una cosa sencilla ni es una cosa menor, porque se tiene que ver los créditos, se tiene que ver los horarios, se tienen que ver muchas cosas, pero estamos trabajando a marchas forzadas. También es importante comentar, hemos estado aceptando todo lo que ellos nos están proporcionando como el logotipo. Ellos dijeron queremos que sea de esta manera, no le quiten esto, la letra y todo, y estamos adaptándolo. No es una imposición, es una atención hacia ellos y es una, pues una obligación que tenemos como entidad respetar el pronunciamiento que se hizo por parte de la presidenta, así como el documento que emite el secretario de Educación, Mario Delgado. 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
0: 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El subsecretario de Educación Media y Superior de la Secretaría de Educación, Antonio Reyes, reiteró que el próximo 31 de agosto existe el compromiso de arrancar el ciclo escolar en el bachillerato militarizado y policial. Mencionó que de manera gradual se irán implementando los cambios acordados.
1: Sabemos que esta estructura que estamos proponiendo es a nivel media superior, no es a nivel superior. Si ustedes conocen y saben las carreras técnicas, como por ejemplo CECITES, CEBETIS, CETIS, que ofrecen aparte de su bachillerato general, aparte les dan una formación laboral, formación para el trabajo, es algo similar. No salen expertos en eso, pero se les dan los conocimientos para que ellos vayan visualizando cuál va a ser lo que van a estudiar a nivel profesional. Sería algo similar. Lo que nosotros pretendemos es, derivado de la autorización, vamos a poner el ejemplo, si es ciberseguridad, tendremos que hacer acuerdos, convenios, a lo mejor con el C5, a lo mejor con los que tienen, a lo mejor infraestructura, que tienen la posibilidad de seguir haciendo acuerdos con ellos. O sea, esto no es de que lo tengamos que poner ahorita en la mesa, aquí está todo. No, tenemos que ver primero qué se autoriza, qué les parece, y tendremos que ir haciendo las gestiones, los acuerdos con las instituciones, con las áreas que corresponda y que lo tengan a nivel profesional para que esta capacitación realmente tenga un efecto positivo. A los padres de familia se les garantizó que el día 31 inician las clases. ¿Qué pudiera suceder? Lo que es los planes y programas de la Dirección General de Bachillerato es lo académico. Entonces, pudiéramos ir haciendo la transición de lo que es la formación para el trabajo. La formación para el trabajo, la formación laboral, que es la que se va, casi tendría que ser, si el día de hoy hay un visto bueno, entonces tenemos que desarrollar todo eso en esta semana, ir haciendo los acuerdos y todo. O sea, tendría que ser gradual, no puede ser un cambio radical. Tiene que ser gradual porque es lo que les comentaba, el hecho de desarrollar la malla curricular, los créditos, las horas y todo, tenemos que ir empatando para garantizarles el tiempo y la estancia en el bachillerato. Entonces no es no es un corte de tajo. Ellos van a empezar clases el día 31 con sus maestros, normal. Ese es el compromiso que asumimos.
0: Realizan foro de análisis para el fortalecimiento de la iniciativa para la protección de la comunidad escolar. Este foro lo realizaron autoridades educativas y diputados locales y buscan establecer procesos legítimos de defensa, investigación, legalidad, antes, durante y después de los diversos procesos y dictámenes justos. Así lo habla el dirigente de la sección 34 del Sindicato Nacional de los Trabajadores de la Educación, Filiberto Frausto Orozco, quien celebró la apertura de haber tenido el tema. Y dijo que está en busca, el objetivo es seguir en busca de tener procesos justos en la defensa de los derechos del maestro.
2: Hemos encontrado eco en esta petición, en esta causa. Hay interés por parte de varios legisladores de la 65 legislatura de aquí de Zacatecas, del Congreso local, y esperamos no sea solo un evento de requisito, un evento que se dé para atender o simular que se atiende, sino que sí se le dé la seriedad que amerita este tema. Y hemos estado recibiendo propuestas muy valiosas, muy importantes, interesantes, que sí denotan el interés de las y los maestros, no solo en una actitud pasiva, esperando a que alguien resuelva el problema, sino que también se están involucrando de lleno en este tema y buscando alternativas de solución. Creo que puede significar un punto de inflexión para el mejoramiento de este, para la superación de este problema, pero también para el mejoramiento de las relaciones que se dan en las instituciones escolares entre alumnos, padres de familia y maestros. Y sí, pretendemos que se ponga un dique a las acusaciones infundadas, amenazas contra docentes que desde hace meses, y por lo que ha ocurrido en el país, en nuestro estado también hemos tenido situaciones críticas, pues se ponga un dique a ese tipo de conductas y comience a revertirse esa situación. De lo contrario, cada vez tendremos tendremos ambientes cada vez más hostiles, exactamente. Mira, la voluntad de manifiesta es que en el siguiente periodo de sesiones, que inicia el 7 de septiembre, van a retomar el tema y buscar que sea aprobado por la mayoría y de esta manera se convierta en ley. Y en cuanto a ese tema, reiterar o aclarar que las mesas con las autoridades federales siguen suspendidas. Seguimos con un veto por parte de las autoridades por algún desencuentro, algún desaguisado que hemos tenido con ellos. Con este foro y con las propuestas que aquí se compartan, se socialicen. Van a enriquecer dos iniciativas que ya están, ya se leyeron en el Congreso. La iniciativa de la diputada Susana Barragán y del diputado Martín Álvarez Casio. Una vez que sean enriquecidas, sean revisadas, había algunos detalles con algunas de ellas, debido a que se había estado abrogando uno de los de las leyes que ya no consideran la calumnia como delito. Una de esas iniciativas contemplaba pues una penalización ante las calumnias, pero pues ese delito ha sido abrogado, me parece, ya aquí en Zacatecas, lo que dificulta pues la aprobación de esta ley. Se va a tratar de operar o de resolver esa situación, de corregir esa iniciativa. Y una vez que se corrija, entonces sí, pues habrá de aprobarse, si es que contamos también el interés de el resto de los diputados y diputadas de la 65 legislatura.

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1: Siete de la mañana con 53 minutos en la línea telefónica Javier Torres, presidente municipal de Fresnillo, de allá del Mineral. Javier, buenos días, gracias por recibirme la llamada.
2: Al contrario, Pancho, siempre un placer estar contigo y con tu auditorio. Buenos días, a la orden.
1: Oye, arranca la feria y ¿cómo vas?
2: Perfectamente bien, 3 días de feria. Arrancamos el pasado viernes con la coronación de Citlali Primera, de Michelle y Dana, sus princesas. Pancho, la verdad es que muy contento por parte de la ciudadanía, aceptación, una muy buena afluencia. Tuvimos en la coronación diferentes personalidades que nos hicieron favor de acompañarnos, pero sobre todo sociedad civil, los diferentes sectores productivos nos hicieron favor de acompañarnos y pues están en el marco del 472 aniversario de la Fundación del Real de Minas de Fresnillo. El sábado pues la presentación magna de la banda Corona del Rey con un lleno pletórico también, y ayer por supuesto no fue la excepción, la presentación de Regulo Caro, estuvo también otro intérprete, que la verdad de las cosas es que me quedo sorprendido con la gran participación de la gente, muy contentos. Hay diferentes actividades deportivas, recreativas, culturales. Retomamos el tema de los Juegos Florales, comentarte que cada una jovencita a los Juegos Florales de 18 años de edad, me sorprendió sobremanera, tuvo un premio de 30,000 pesos, el segundo de 20, el tercero de 10,000 pesos, y muy contentos, Pancho, de estar aquí con una feria que esperemos que con esta buena coordinación que tenemos con el Estado de la Federación tengamos un saldo blanco y por supuesto todos felices para seguir disfrutando de la máxima festividad de los fresnillenses.
1: Se registró la suspensión de el cambio de un artista, de Luis R. Conríquez. ¿Quién queda en su lugar?
2: Queda un grupo que se llama Edición Especial. Comentarte que fue una solicitud expresa por parte del gobierno del estado y acatando por supuesto la solicitud que hace el gobierno del estado, el gobierno federal, con el tema de no contravenir en el sentido tema de la apología del delito, aceptamos este reemplazo. Y bueno, la verdad es que hay una expectativa muy grande, se presenta el próximo viernes 28 de agosto, Edición Especial se llama este grupo, es un grupo que también toca música de tipo norteño. Y pues la verdad es que entró bien la propuesta en ese sentido, con toda la voluntad, con toda la intención, por supuesto, de seguir con esa buena coordinación con el Estado, con la Federación, insisto, y sobre todo de brindarle a los ciudadanos pues un evento de una categoría y un nivel como verdaderamente lo merecen, Pancho.
1: Oye, Javo, uno de los temas que siempre nos ha preocupado, no por los hechos recientes, sino por todo lo que ha pasado durante muchos años, es la seguridad. ¿Cómo estás?
2: Sí, bien, Pancho, sí, bueno, ahí como comentarte bien en términos de que hemos tenido un saldo blanco en estos días, profundamente muy lastimado, consternado por los sucesos de el pasado 18 de julio. La verdad es que fue un momento verdaderamente que sucumbió no únicamente a Fresnillo, sino a Zacatecas, y por supuesto se toman los diarios en todo el país, toda la República Mexicana. La verdad es que muy consternado, porque pues esto nos enlutece nuevamente en el Mineral y pues remueve las fibras más sensibles del corazón de quien hemos padecido una circunstancia de esta naturaleza, Pancho. La verdad es que desde aquí, como siempre, como todos los días, y como lo hice desde el primer momento, nuestro pésame, nuestro abrazo solidario, nuestro apoyo para las familias. Seguimos trabajando en esa parte, no por menos. Hace unos días estuvo aquí el señor gobernador con todo el equipo de la Mesa de Construcción de Paz. Entregamos más patrullas, un vehículo blindado, una pistola antidrón, tecnología de primer nivel. En próximos días, espero que antes del fin de este mes, o entrando cuando mucho el mes de septiembre, entreguemos también unas cámaras de vigilancia que queremos poner en diferentes puntos del primer cuadro de la ciudad y algunas zonas de la periferia. Entonces tendremos, pues ahora sí que seguridad mucho más compacta. En esta reunión que sostuvimos previo precisamente a la entrega, Pancho, comentarte que, bueno, se define un cambio de estrategia, hacer mejor nuestro trabajo, cada quien en el ámbito de su competencia. Y la verdad es que sí nos sucumbe, es una realidad. Yo lo dije, lo advertí, por supuesto, siempre voy a reconocer lo que pasa, pero no es mi responsabilidad. Y el día de hoy tengo una gran, gran tarea, y sobre todo, pues, consternado con estos sucesos, de seguir trabajando por ese Fresnillo en paz. Habíamos bajado hace algunos meses en el índice de percepción de miedo, de inseguridad por parte de los ciudadanos. Esperemos que esto no nos golpee nuevamente, pero sobre todo lo importante, Pancho, lo importante, blindar las manos de la gente que trabaja en Fresnillo, la gente que produce, la gente que hace bien, la gente buena, tenemos que blindarla. Y por supuesto es una tarea no únicamente también de autoridades, sino por supuesto también de civiles, de los sectores productivos, de que nos flanqueemos, que nos tomemos de la mano y que vayamos juntos en la misma dirección.
1: La municipalización de tránsito tenía que ver también con todo esto, Javo. ¿En qué episodio vamos? de esta municipalización o ya quedó en el pasado?
2: No queda descartado. No hemos tenido al día de hoy una respuesta. Se envió la pasada semana, la síndica municipal me informaba precisamente el viernes, el día de la coronación, de un documento que se le manda precisamente al Estado, porque bueno, hemos tenido algunas solicitudes por parte de ciudadanos con respecto a ello. Comentarte, Pancho, que me han presentado cualquier cantidad, no menos de 10 propuestas para el tema de la ingeniería vial aquí en Fresnillo. Tenemos un gravísimo problema con respecto a los semáforos, son cerca de 32 semáforos los que tenemos aquí instalados en Fresnillo, 7 de ellos no funcionan, y únicamente pues lo que queremos es darle precisamente a Fresnillo ese cariz de gran ciudad. Es el municipio más poblado, y por ende, por supuesto, el lugar, el municipio que tiene mayor afluencia vehicular. El tema de las motocicletas, todos los días tenemos un accidente en motocicleta, y comentar algo muy importante: el primer respondiente siempre es la policía preventiva. No soy un hombre polémico, no soy un hombre que le guste polarizar, sino simplemente lo que deseamos es que si tenemos esa facultad y tenemos esa capacidad, nos permitan poder hacerlo, intentar hacerlo. Únicamente es lo que pedimos. Tenemos un recurso ya asignado precisamente para ello. No hemos adquirido más patrullas, también del convenio que tenemos con gobierno del estado, a quien le agradecemos, por supuesto, al secretario de gobierno, general de gobierno, Rodrigo Reyes, también, por supuesto, al secretario de Seguridad Pública, al general Medina Mayoral, todas las atenciones que han tenido y la voluntad para transitar con nosotros. Y bueno, lo que deseamos es darle a Fresnillo precisamente su lugar como verdaderamente lo merece, Pancho. Es únicamente el objetivo, no hay ninguna otra intención, no hay ningún tipo de polarización, ni mucho menos algo que genere ningún tipo de conflicto con el Estado particularmente.
1: Javo, estamos a unos días de que presentes tu informe de gobierno. ¿Qué destacas de este año?
2: Destacamos el tema de la obra pública, de que nos fuimos a muchas comunidades. El año pasado, el 2025, Pancho, invertimos cerca del 60% del recurso en comunidades en materia de obra pública con servicios básicos. En el mejoramiento de los servicios públicos daremos una relatoría muy ejecutiva. Vamos a romper el molde de aquellos informes faraónicos, cansados, tediosos, lo haremos muy ejecutivo. El ciudadano el día de hoy lo que quiere es ver dónde están invertidos sus pesos y centavos que han sido precisamente depositados en la confianza en las arcas del ayuntamiento a través del pago de los impuestos. Entonces vamos a hacer un evento muy sobrio, es una realidad, y también muy, hay que decirlo, responsable frente a los hechos que hemos tenido en días pasados. He estado en el perímetro ferial únicamente para ver el tema de la seguridad, caminando por el andador gastronómico. Me quedé únicamente al primer evento de la coronación, los invitados, y por supuesto, porque reviste particular importancia el tema de la coronación de nuestra reina, las princesas, pero he sido muy respetuoso en esa parte, Pancho. Yo también ya lo viví, esta situación, y creo que ser un presidente municipal, una autoridad afín, un

0: Javier Torres, presidente municipal de Fresnillo, a un año de que termine tu administración, ¿qué te falta por hacer?
1: Me faltan muchas cosas, Pancho, es una realidad. Quiero concretar un tema de un centro de innovación, de emprendedurismo y de vinculación para jóvenes. Me falta la casa del estudiante. Quiero terminar con el mejoramiento de la imagen urbana. No hemos iniciado en este año por falta de presupuesto, sin embargo, espero que en próximos días demos una buena noticia a los fresnillenses. Quiero consagrar ese proyecto que me hiciste favor también de abrirme los micrófonos para difundirlo, el Centro de Rehabilitación Integral Infantil para Niños con Discapacidad. Yo espero que en diciembre ya estemos entregando cuando menos la infraestructura, en enero y febrero, ya que tengamos ya presupuesto nuevamente, que podamos estarlo equipando para que antes de que concluya mi administración y, por supuesto, la presidencia municipal en este trienio, esté ya funcionando para muchos cientos de niños, quizás miles de niños que inclusive pueden venir de otros municipios y otros puntos aledaños a nuestro estado. Van a Zacatecas, a Aguascalientes, perdón, muchos de ellos, también a Zacatecas, por supuesto, pero van a Aguascalientes, al CRIT. Entonces, me gustaría generar todo ese tipo de condiciones, pero más importante es, Pancho, amén de cualquier obra o cualquier acción que pueda realizar, dejar un precedente de ser un gobierno que no tiene padrinos, dejar de ser un gobierno que, pues la verdad, contrario, como dices tú, a los modos de hacer política anteriormente, pues buscamos hacer una presidencia municipal con atención completamente directa. En ocasiones no cito a los funcionarios directamente en la presidencia municipal, nos vamos al lugar de los hechos. Con el caso de los ciudadanos también, cuando me hacen una solicitud para una audiencia, prefiero ir a sus domicilios para que me cuenten, para platicar, para hablar del funcionario, para explicarle qué es lo que se trata, qué tenemos que resolver. Me encantaría sobremanera tener ahora sí que el recurso suficiente como para poder resolver de manera inmediata en tiempo real. Sin embargo, falta lana, falta dinero, no falta voluntad, no falta capacidad. Tengo un gran equipo, ese gran equipo conformado de hombres y mujeres, fresnillenses, zacatecanos que están en mi gabinete, pero uno más, la gente que se le ha fletado directamente en la presidencia municipal, cerca de 1,600 colaboradores, y le ponemos la cereza al pastel, el adicional, los ciudadanos, que son un gran equipo para mi Pancho.
0: Desde la óptica de Javo Torres, ¿qué es lo que distingue este trienio de tu administración? ¿Qué es lo que va a distinguir o qué es lo que vas a heredar?
1: Yo creo que la atención, Pancho, perdóname la vanagloria, dicen que alabanza en boca propia es vituperio, pero creo que el tema de la atención nos falta mucho, insisto, por hacer. Sin embargo, creo que hemos sido muy sensibles y atentos, cautos en el tema de atender a la ciudadanía. Les he pedido desde el primer día a mis funcionarios, hemos hecho algunos relevos, no por falta de capacidad o porque no hayan podido resolver, sino porque verdaderamente queremos darle una dinámica completamente diferente. También, por supuesto, soy ciudadano y me pongo siempre los zapatos de ellos, cómo me gustaría que mi autoridad a mí me recibiera, cómo me gustaría que me atendiera, cómo me gustaría que le diera solución precisamente a mi problemática. Entonces, en esa dinámica estoy, creo que podemos distinguirnos en esa parte, siendo muy cercanos, verdaderamente muy cercanos, todos los días 24/7, procuro no salir del municipio, amén de que tenga alguna reunión de particular relevancia directamente con algún orden de gobierno, como fue hace unos meses con la presidenta de la República o cuando nos ha convocado el señor gobernador, pero no hemos tenido vacaciones, Pancho, no me quejo, la verdad es que yo sabía que Fresnillo tiene muchísimos problemas, muchas cosas que atender, que atajar, pero sobre todo aquí lo importante es que tenemos un gran compromiso, un gran arraigo y sobre todo amor y fe por nuestra tierra, Pancho.
0: Oye, platícame, rescataste un espacio tradicional en Fresnillo, un espacio en el que pues muchos corrimos, jugamos y lo recordamos, la Lagunilla.
1: Híjole, Pancho, qué bueno que lo mencionas. Fíjate que sí, efectivamente, el pasado jueves le entregamos a los ciudadanos, don Javier Galván, quien es el presidente de Participación Social, precisamente de esa zona de nuestro mineral, se quedó atónito, completamente sorprendido. Dimos una vuelta todavía el viernes, ayer, el mismo sábado también estuve dando un recorrido para ver la afluencia de los ciudadanos. La verdad es que cambiamos completamente la fisonomía, estaba lúgubre, no había iluminación. A las 6 de la tarde estaba completamente vacío este lugar. Hoy puedes dar cuenta, ojalá te des una vuelta para que constates que no sea una situación únicamente de que Javier Torres, el presidente municipal, lo está diciendo y se está echando confeti. No, quiero que te des una idea. Tenemos lo que es una zona completamente renovada para niños con juegos completamente nuevos. Hicimos una zona, se llama Pet Zone, para perros. Ahí hay algunos juegos para perros, está completamente cercado. Arreglamos y también le dimos mantenimiento a una cancha de fútbol rápido de nivel 7 que tenemos ahí. Le dimos, por supuesto, mantenimiento a todo el tema de el área verde. Con el programa Reviverde plantamos pasto. Dimos dos locales, Pancho, que estaban ahí, una fuente de sodas y un lugar contiguo. Ahí lo dimos para los

0: Estados de la Lagunilla, de una señora que le va extraordinariamente bien, y le ofrecimos que se instalara ahí, porque ella está en su casa. Le dijimos, no se ponga en la sala de su casa, véngase, instálase aquí con nosotros. Y la emblemática potosina, que tú la conoces, de 1937, está este negocio aquí en Fresnillo, de la familia Cerda Ocaña. No les cobramos un solo peso, Pancho. Lo único que les pedimos es que ellos se hicieran cargo únicamente del mantenimiento de los baños y que todo lo que ingrese no va a ser absolutamente un solo peso para la administración, ni mucho menos para el mantenimiento del recinto del lugar, sino que sea únicamente, ayúdame con los baños. Le remozamos por completo esa área, montamos un trenecito que está dando verdaderamente mucha felicidad, mucha alegría a los niños, entre muchas amenidades que me gustaría que compartiéramos, que de manera presencial estuvieras aquí para que constates, para que convivas y veas que la gente de Fresnillo pues sabe agradecer y sobre todo cuidar. Me quedo impresionado, y que concluye con este comentario. El primer día, Pancho, teníamos un ejército de gente de servicios públicos, de limpia, porque dijimos, pues, bueno, obviamente pues hay una fuente de sodas, hay paletas, hay el chocomil en bolsita, etcétera, muchas cosas, papas y demás. Pues pensamos que iban a ser insuficientes los botes de basura. Te voy a decir con franqueza, recogimos únicamente 10 bolsitas de paleta que estaban en el piso. Inclusive subí las fotografías precisamente a mi perfil. Me quedo sorprendido de la gran responsabilidad y el compromiso de los fresnillenses. Ojalá que sí siga durante muchos años un lugar como este, estuvo emblemático, completamente remozado para el deleite y disfrute, por supuesto, de todas las familias que viven en Fresnillo, de las que nos visitan, Pancho.
1: Oye, ya, bueno, para empezar, ya fui a verla, ya ves que cambió de horario el evento con el gobernador, este evento de seguridad. Aproveché el tiempo y me fui a ver la Lagunilla.
0: Ah, qué bueno, qué bueno.
1: Oye, el espejo de agua, ¿qué va a pasar? ¿Regresa, no regresa? Yo recuerdo ese espejo de agua ya por los 60 y tantos, tú todavía no nacías, pero ya se empezaba a secar ese espejo de agua de la Lagunilla. ¿Desapareció?
0: Todavía lo tenemos, Pancho, inclusive, sí. Pues bueno, estos días teníamos pronóstico de lluvia, era nuestra prueba de fuego. Sí se sigue inundando precisamente el vaso de la Lagunilla, sin embargo hemos tenido y hemos tomado algunas providencias. Hay un canal contiguo que da hacia a la Avenida Juárez, que estaba completamente solvado. El día de hoy obras públicas y servicios públicos se dieron a la tarea de salvar precisamente toda esa área, de darle cauce para que cuando llueva vaya fluyendo completamente hacia un drenaje pluvial que tenemos, que fue creado hace muchos, muchos años. No tengo con franqueza el año en donde se realizó precisamente esta gran obra, que ha sido muy importante para Fresnillo desde, pues bueno, no sé, a lo mejor 80, 100 años, no sé cuánto tenga esta bóveda, que va a dar precisamente al famosísimo Caimán, hacia lo que es la zona del Olivar. Pero bueno, Pancho, sí sigue inundándose esa parte. Sin embargo, el día de hoy con este mejoramiento damos mejor cauce, que únicamente el agua que está cayendo precisamente de nuestras nubes, pues bueno, permita el tema del riego precisamente en este lugar. Hay un proyecto muy ambicioso que tenemos, que en algún momento se pudiera presentar al gobierno del estado, porque ellos tienen un recinto precisamente contiguo, donde anteriormente estaba el casino Fresnillo, para que tuviésemos precisamente una interconexión y lo hiciéramos propiamente ya esta interconexión y ligada directamente a este drenaje pluvial, y que ya no tengamos ningún tipo de inundación. Vamos a seguir remozando. La siguiente etapa es precisamente esta parte frontal, donde estaba ahí el casino Fresnillo, esta parte contigua. Hay muchos jóvenes que están emprendiendo, le estamos ofreciendo para que se puedan instalar también ahí y que no estén en la rúa, en el arroyo de la calle. Han proliferado cualquier cantidad de negocios, le llaman food trucks aquí en Fresnillo. Le dimos un espacio en el perímetro ferial y queremos que terminando la feria se puedan instalar ahí. Y otro paso muy importante que queremos hacer, Pancho, tú conoces lo que es el emblemático monumento a la bandera. Espero que antes de que concluya también el año poder echarle una manito. Tenemos una inversión de cerca de 12 millones de pesos para este lugar, donde también cientos de familias se van ahí para practicar deporte, para estar ahí y pues con las bicicletas, con los patines, con muchos artefactos, con muchos artículos, pues bueno, dando ahora sí que el disfrute y también la sana convivencia con sus hijos.
1: Cierras tu administración con un proceso electoral. ¿Qué esperas para Fresnillo en este proceso?
0: Yo creo que vienen cosas muy interesantes. Creo que en próximos días pues ya empieza a vislumbrarse el tema, particularmente para la gubernatura. Quienes aspiran ya han levantado su mano en los diferentes partidos políticos. Creo que Fresnillo el día de hoy, pues siendo, y a lo mejor no va a agradar mucho mi comentario, la fiel de la balanza, un municipio que no únicamente económicamente aporta, sino social y electoralmente hablando, pues también es un municipio verdaderamente relevante, importante, tendrá una participación verdaderamente efectiva. Entonces creo que va a ser un interesante proceso, un episodio pues verdaderamente muy interesante frente a las barajas que se están manejando al día de hoy. Creo que pues yo le abono el tema particularmente en el caso nuestro, sin meterme yo en Honduras ni en Canisa de Once Varas, en el tema de la coalición. Creo que vamos a ir nuevamente los tres partidos políticos que en 2024 fuimos juntos. Ojalá que otros más se puedan sumar en ese sentido. El día de hoy Zacatecas reviste y requiere particularmente la suma de todas las voluntades. Y creo que haciendo una política de altura, una política donde te prevalezca completamente la propuesta a partir de este momento, va a ser muy, muy relevante, muy importante también el tema de las redes sociales, tú lo sabes. Y por supuesto habrá un fenómeno que no tuvimos en el 2024. Bueno, en mi caso sí, porque me doblaron la voz, el tema de la inteligencia artificial. Recordarás que un día previo precisamente a las elecciones se hablaba de que yo declinaba por una candidata, donde falsearon mi voz. Creo que en ese sentido se debe regular esta parte, que se luche en un proceso electoral con mano limpia, que no haya dados cargados absolutamente para que ningún actor político, pues por supuesto, vaya con ese favor, sino que el ciudadano sea verdaderamente el que ponga el próximo gobernador en Zacatecas. Y sobre todo lo importante, Pancho, deseamos que a todos nos vaya bien. Creo que en un tema y en un factor de unidad, con mucho respeto, con mucha dignidad y sobre todo con mucho aplomo y compromiso con Zacatecas, en particular en esta parte, aquellas personas que nunca salen a votar, que dicen a mí no me interesa votar, a mí no me gusta, la política es una sociedad, el día de hoy se requiere de que participen para que le demos un vuelco a Zacatecas y sobre todo que gane la mejor propuesta, Pancho.
1: Muy bien. Javo, finalmente, ¿cuándo presentas tu informe de gobierno y dónde lo vas a hacer?
0: 15 de septiembre, ya me autorizó el Cabildo, el recinto, el centro de convenciones. Estaremos ahí brindando un informe, insisto, muy ejecutivo. Ojalá me des la fortuna de poderte saludar y que constates y a los pocos días pueda relatar de lo que pudiste ver en el informe. Soy un hombre muy abierto en el significado pleno y conciso de que si en algún momento he realizado mal mi trabajo, quien me puede criticar el trabajo, por supuesto estoy en el escrutinio público, pues el ciudadano, pero me encantaría sobremanera que me dijera, ahí está propuesta. Por supuesto siempre voy a agradecerle a quien me haga una propuesta para decir y cómo mejorar mi trabajo. Soy un hombre muy abierto en ese sentido y por supuesto estoy seguro que voy a brindarle buenas cuentas al pueblo de Fresnillo. Será el segundo informe, 15 de septiembre, estamos por valorar el tema de la hora, porque tenemos varias actividades precisamente para el 15 de septiembre. Comentarte pues que voy a haber también gambusinos en la noche y también tenemos el grito, entonces pues vamos a hacernos pedazos para estar en los tres eventos y sobre todo cumplir con esta gran tarea que tenemos de gobernar y sobre todo convivir con la gente, Pancho.
1: Te mando un fuerte abrazo y espero verte pronto, mi querido Javo.
0: De regreso también a reserva dártelo personalmente, Pancho. Un fuerte, fuerte abrazo para ti, para los zacatecanos. Que Dios nos bendiga y Dios nos ayude. Muchísimas gracias por el espacio. Muchas gracias.
1: Gracias a ti, Javier Torres.
0: Buen día, gracias.
1: Javier Torres, presidente municipal de Fresnillo. Son las 8 de la mañana con 14 minutos.

0: 8 de la mañana con 16 minutos. Y Martín Gerardo desde Puebla. Martín Gerardo López Carrillo. ¿Cómo estás, Gerardo? Buenos días.
1: ¿Qué tal, licenciado? ¿Cómo está? Muy buenos días. Qué gusto saludarle. Mes de agosto y semana de las morismas y fiestas de Bracho. Hoy vamos a tocar el tema del 202 aniversario de las fiestas y morismas de Bracho, que reúne junto con turistas, familias completas, zacatecanos y extranjeros. Se reúnen más de 100,000 gentes para ver estas festividades. 30,000 cofrades van a participar este año en las fiestas y morismas de Bracho. Licenciado, si me parece, vamos a escuchar el siguiente comentario y después comentamos con usted las fiestas y morismas de Bracho, y si tiene usted otra instrucción, con muchísimo gusto lo escucho.
0: Bueno, mira, vamos a invertir nada más un poco los papeles. Antes de irnos a lo de Bracho, platícame qué haces en Puebla y cómo le fue a Mateo Girón allá en Puebla.
1: Bueno, a Mateo Girón ayer se llevó a cabo la octava fecha de la NASCAR Challenge 2026. Ayer terminó la temporada regular. Mateo Girón dominaba su categoría, la NASCAR Challenge 2026. En los últimos 200 metros, el stopper de Mateo Girón no le dijo que se fuera por dentro, lo echó por fuera, y ahí en esa salida, tres pilotos que iban atrás de él lo mandaron al cuarto casillero en un final dramático que dolió muchísimo. Y bueno, afortunadamente Mateo termina en la temporada regular en el quinto lugar general y califica a la ronda final de la NASCAR Challenge 2026 en quinto lugar. Vienen cuatro fechas finales, la próxima el 5 de septiembre en Monterrey, después en Aguascalientes y en octubre Mérida, Yucatán, y termina todo el próximo mes de noviembre en la Ciudad de México. Termina la fase regular de la NASCAR México 2026 y ahora vamos a la etapa de finales, donde afortunadamente ayer Mateo sumó muchos puntos hacia el cuarto lugar y se coló hasta la quinta plaza de la NASCAR Challenge 2026 y está en las finales de esta competencia del deporte motor, licenciado.
0: Mucho futuro todavía para Mateo.
1: Mucho futuro, mucho que hacer, y bueno, licenciado, tenemos un piloto grande, tenemos un piloto importante, tenemos un piloto que está en los ojos de los equipos que mandan en el automovilismo deportivo mexicano en la NASCAR México 2026, que es el circo del deporte motor más importante, más trascendental y más competitivo y el número uno de nuestro país y más allá de sus fronteras.
0: Muy bien, Gerardo, escuchamos lo de Bracho.
1: Escuchamos lo de Bracho. Vámonos con los moros y cristianos y con las cornetas y los tambores a continuación.
2: 202 años y contando. Lo de la cuarta versión de la Batalla de Bracho 2026 fue tan solo una probadita para lo que viene esta semana que inicia. La cuarta versión de la Batalla de Bracho fue una justa atlética de 5 y 10 kilómetros entre moros y cristianos. Las lomas de Bracho se poblaron de la familia Runner zacatecana, que demostró sus capacidades como atletas para cronometrar sus mejores tiempos, cronómetros y condiciones físicas. Felicidades a todos los atletas participantes. Juntos logramos la mejor carrera. Enhorabuena para todos los corredores, hombres y mujeres de todas las categorías. Esta es la semana de los cofrades, la semana de las fiestas y morismas de Bracho, donde más de 100,000 personas escribirán la historia del teatro de calle al aire libre más grande del mundo, con actores en escena formados y armados como en las obras de teatro de talla internacional. Marchan parejitos, son artistas multicolores, devoción, fe, tradición y religión suman la puesta en escena más espectacular, multicolor, entre moros y cristianos. es la más grande de todas y la más hermosa y de trascendencia mundial. En Zacatecas no hay algo parecido, no hay algo igual. Y el récord Guinness 2025, con más de 17,800 participantes, nos da la razón y pone a cada quien en su lugar. Ya en los centros de combate, entre 12 pares de Francia, reyes mahometanos, entre la voz de Juan de Austria, del rey Moro, la del rey Felipe II, con los sonidos de los cañones y escopetas, entre matorrales, arroyos y carpas, iglesia, árboles frutales, en medio del olor de las tortas de chorizo, de nieve de don Pedro Núñez y la birria del chino Macario, el sabor de la cajeta de membrillo de la Hacienda Pinta y la de don Nicolás Carmona. Las fiestas y morismas de Bracho son únicas y estamos comenzando la semana de la gran fiesta de todo Zacatecas, México y del mundo, porque los moros y cristianos, los suavos y barbones son de impacto mundial. Son las imágenes de la guerra de Lepanto y la batalla de las cruzadas, donde los relatos de Juan de Austria, el rey moro y sus aliados nos transportan cientos de años atrás. Solo en Bracho y en España se viven movimientos de esta magnitud, donde confluyen más de 25,000 uniformados que dejan impresionados a turistas, visitantes, público en general y hasta los que formamos. No queremos que se vayan estos días. Se van como el agua el manantial. Las bandas de guerra, los suavos y barbones, los espadachines o 12 pares de Francia, las escoltas mahometanas y cristianas, devotas a San Juan Bautista, el glorioso precursor, entre los pirules, cinco llagas, flores y rosas de todos los colores, reciben las indicaciones de los reyes, generales, capitanes y todo el Estado Mayor de la cofradía de San Juan Bautista. Así es que el Cerro de la Cruz, San Bernabé, los Rochis preparan sus mejores galas para del 27 al 30 de agosto. Se vivan las morismas de Bracho 2026 en su aniversario 202. Pólvora, cápsules, periódico, baquetas, escopetas, polainas, barbas, pecheras, mochilas, ánforas, tarolas y cornetas se empiezan a pulir para que suenen al máximo todas las artillerías de moros y cristianos. ¡Que viva San Juan Bautista y sus morismas de Bracho! Y todos como hermanos marchemos en pos. Y que venga el clarín de órdenes y mando al sargento de banda que toque fuego en batalla. Martín Gerardo López Carrillo en la Batalla de Bracho 2026.
0: 8 de la mañana con 26 minutos. Gerardo, de las mejores crónicas que te he escuchado, esta de las morismas.
3: Licenciado, lo hacemos con mucho gusto, formamos parte de ello, nacimos en la Hacienda Pinta, nos llegó la idea en Guadalajara el viernes pasado, la redactamos, la escribimos, y bueno, pues nos gusta mucho esta fiesta. Invitamos a toda la gente para que se comporte, para que sea una fiesta de Bracho 2026 con bandera blanca. Y la verdad, licenciado, lo hacemos con el amor que le tenemos al barrio de La Pinta, a Bracho y a esta fiesta dos veces centenaria, porque este año estamos cumpliendo, ojalá que lleguemos al próximo fin de semana, 202 años de la historia, del surgimiento, del nacimiento de esta bonita fiesta que afortunadamente nació
1: en el barrio de La Pinta, nació en la zona minera de esta ciudad de Zacatecas, nació en la ciudad donde nació la muy noble y leal ciudad de los Zacatecas, y es el único barrio, la única entidad en todo Zacatecas donde un papa, Juan Pablo II, en 1990 vino a Zacatecas. No quiso ir a otra parte. Dijo, yo quiero ir con San Juan Bautista y quiero ir a conocer el barrio Bravo de La Pinta. Muy buenos días y muy buena semana.
0: Gracias, Martín Gerardo López Carrillo. Felicidades.
1: Gracias, Mili. Buenos días.
0: Son las 8 de la mañana con 26 minutos y continuamos con el doctor Víctor Manuel Aguilar Soria, quien nos habla sobre la alargada sombra de la depresión, cuando el sufrimiento se vuelve invencible. Esto es lo que comenta el doctor Víctor Manuel Aguilar Soria.
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5: Muy buenos días, licenciado Francisco Esparza. Estimado radioescuchas de Enlace, amigas y amigos, soy el doctor Soria. Hoy quiero hablarles de una enfermedad que puede estar mucho más cerca de nosotros de lo que imaginamos. Una enfermedad que puede entrar silenciosamente en una familia, que puede esconderse detrás de una sonrisa, detrás del cansancio, detrás del enojo, detrás de un no tengo ganas. Hoy quiero hablarles de la depresión. Pero particularmente quiero hablar de algo que vemos muchas veces y no vemos, la alargada sombra de la depresión. Porque la depresión no siempre tiene el rostro de una persona llorando. Hay personas deprimidas que trabajan, que salen, que atienden a sus hijos, que responden mensajes, que incluso hacen bromas y sin embargo cuando llegan a casa se sienten completamente vacías. Por eso quiero comenzar con una frase. No todo el que funciona bien está bien. Hay personas que continúan cumpliendo con sus obligaciones, mientras por dentro están luchando una batalla que nadie conoce. La depresión no es simplemente estar triste. Todos tenemos días malos, todos sufrimos pérdidas, todos podemos sentir tristeza, pero la depresión puede ir mucho más allá. Puede quitarle energía a una persona, puede quitarle la concentración, puede cambiar su sueño, su apetito, su motivación, su autoestima. Y algo particularmente doloroso, puede quitarle la capacidad de disfrutar. Imagine que antes esperaba con ilusión escuchar una canción, salir con sus amigos, comer su platillo favorito, viajar, ver una película, abrazar a alguien. Y de pronto, todo eso deja de producir emoción. Y la persona dice, ya no me interesa, ya no siento nada, me da igual. Y eso tiene un nombre, anhedonia. Y puede ser uno de los rostros más silenciosos de la depresión. Pero existe otra cara, la depresión que se enoja, la depresión que irrita, la depresión que hace que una persona pierda la paciencia, que discuta, que se aísle, que diga, déjenme en paz. Y la familia puede pensar, ya cambió, se volvió insoportable, es flojo, ya no le importa nada. Pero quizá debajo de ese enojo, existe una persona que está sufriendo, una persona que no sabe decir, no estoy bien. Y hay algo todavía más importante, la depresión puede cambiar la manera en que una persona piensa, puede hacer que vea el pasado lleno de errores, el presente lleno de problemas y el futuro completamente oscuro. La persona comienza a pensar, nunca voy a cambiar, siempre me va a ir mal, no sirvo para nada, soy una carga, no tiene sentido seguir intentando. Eso se llama desesperanza y debemos tomarla en serio, porque cuando una persona deja de imaginar un futuro diferente, puede comenzar a pensar que la muerte es la única salida. Por eso, si alguien nos dice, ya no quiero vivir, ya no quiero seguir aquí, será mejor que ya no estuviera, no debemos responder, no digas tonterías, no debemos decir, piensa en tus hijos, no debemos decir, échale ganas, debemos escuchar, debemos preguntar. Debemos acercarnos y cuando sea necesario, buscar ayuda profesional urgente. Una pregunta puede abrir una puerta. ¿Has pensado en hacerte daño o en quitarte la vida? Preguntar directamente y con respeto permite conocer el riesgo y actuar. También tenemos que mirar a nuestros niños, porque los niños pueden deprimirse, pero muchas veces no dicen estoy deprimido, dicen me duele la panza, no quiero ir a la escuela, no quiero jugar, estoy cansado. Se irritan, se aíslan, baja su rendimiento escolar. Y nosotros podemos pensar, es un niño malcriado, pero detrás de una conducta puede existir sufrimiento. Lo mismo sucede con los adolescentes. A veces confundimos la depresión con rebeldía. Es la edad. Todos los jóvenes son así. Pero si un adolescente cambia radicalmente, deja de disfrutar. Se aísla. Abandona actividades. Consume sustancias. Pierde interés. Habla de muerte. Hay que detenernos. Hay que escuchar. Hay que evaluar. Y también quiero decir algo a los adultos, especialmente a quienes han aprendido a vivir siendo fuertes. Porque algunas personas pasan años diciéndose, yo puedo, yo aguanto, yo resuelvo y no necesito ayuda. Hasta que un día, simplemente ya no pueden. Y pedir ayuda no significa ser débil, significa reconocer que somos humanos. La depresión no es falta de carácter, no es flojera, no es simplemente falta de voluntad. Es un problema de salud que puede requerir atención profesional y tiene tratamiento. Pero quiero dejarles algo más. Si ustedes conocen a alguien que está pasando por una depresión, no intenten solucionarle toda la vida en una conversación. A veces basta con acercarse y decir, te he notado diferente. ¿Cómo estás realmente? Me importa lo que te está sucediendo. No estás solo. Vamos a buscar ayuda, porque a veces la persona no necesita que le expliquemos la vida. Necesita saber que alguien está dispuesto a caminar a su lado. Y quiero terminar con una imagen siguiente. Imagina una persona caminando bajo el sol. Detrás de ella existe una sombra, a veces pequeña, a veces enorme. Pero esa sombra no es la persona. La acompaña, pero no la define. Así es la depresión. Puede ocupar mucho espacio, puede oscurecerlo todo. Puede hacer que una persona olvide quién era, pero la depresión no es la persona. Y mientras exista vida, existe posibilidad de tratamiento, existe posibilidad de cambio, existe posibilidad de recuperar el placer, de recuperar los vínculos, de recuperar los proyectos, de recuperar la esperanza. Por eso, si usted está viviendo dentro de esa sombra, no espere necesariamente a que sea insoportable. Hable, busque ayuda. Pida una evaluación profesional y si conoce a alguien que está sufriendo, acérquese, escuche, no juzgue, no minimice, no abandone, porque quizá esa persona lleva mucho tiempo diciendo, estoy bien, cuando en realidad lo que está esperando escuchar es, te veo, te escucho, lo que te está pasando importa, no estás solo. La depresión puede tener una sombra muy alargada, pero ninguna sombra puede existir cuando encendemos una luz. Y quizá esa luz pueda comenzar con una conversación. Soy el Dr. Soria y nos escuchamos en la próxima semana.
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0: Padres de familia del Bachillerato General Policial rechazaron propuesta de modificaciones que pretende implementar la Secretaría de Educación a esta escuela de formación disciplinaria. Una madre de familia pidió el anonimato, sabemos quién es, mencionó que buscará un diálogo con autoridades federales ante el rechazo a las modificaciones a este plantel.
1: Bueno, a lo que hemos leído, nos propusieron lo mismo, hacer cambiar lo que es el darlo del orden cerrado, llevar a los muchachos a la zona militar a hacer ejercicio, sacarlos a hacer ejercicio al cerro y, o sea, todo lo que tiene que ver con ejercicio y lo que tiene que ver con clases de acerca de la policía, no los quieren cambiar por cosas tecnológicas, enseñarlos a usar drones, enseñarlos a hacer programaciones con inteligencia artificial, pues lo quieren hacer tecnológico, o sea, todo lo que era policial, pues ahora lo quieren hacer tecnológico. Uno de nosotros estamos de acuerdo. No cuentan con nada de eso, la verdad. Sí sale bastante caro y aparte, pues los horarios también pues tendrían que cambiar muchísimo, o sea, sería salir mucho más tarde para los muchachos y pues realmente la mayoría de los que están ahí pues precisamente se metieron a estudiar a ese bachillerato policial pues por todo lo que llevan, ¿no? Que es muy diferente a los demás. Nosotros tuvimos una junta y se entregaron varias propuestas porque pues no estamos de acuerdo en los cambios que quieren hacer. Entonces nada más se propuso ponerles otro tipo de nombres a las actividades para que pudiera pues seguir, o sea, seguir lo mismo que los muchachos llevan, pero quizás con otro nombre, con actividades físicas, pues es lo que mencionábamos todos ahí. Se les entregó una lista de propuestas nuevas de las que se propusieron cambiando las que el gobierno nos dio y al parecer el día de ayer y hoy tienen que darnos ya respuesta de cuáles sí nos aceptan y cuáles no y pues nosotros estamos en que no vamos a aceptar lo de hacer tecnológica la escuela ni cambiarle el nombre porque pues a final de cuentas el bachillerato de nosotros es policial, o sea, no tiene nada que ver con lo militarizado. Pues nosotros invitamos a las autoridades de México a venir, no sabemos si van a aceptar o no, y pues de seguir así, pues estamos planeando ir a México. Ah, o sea, que nos escuchen, alzar la voz, nosotros movernos, porque pues es una injusticia lo que están haciendo con los muchachos. O sea, hay muchísimos que vienen hacen unos 2 horas, otros hacen 1 hora y media en llegar a la escuela, a pesar de que pues tienen escuelas muy cerca de su casa, tienen preparatorias muy cerca, pero lo que nos ofrece el bachillerato policial, pues es algo muy diferente a todo, o sea, a todos los demás.
0: Ahí está todo lo que provoca una mala decisión. Por otra parte, estudiantes mantienen el paro de labores de la Unidad Académica de Psicología de la Universidad Autónoma de Zacatecas, Campus Fresnillo. Llaman al diálogo con autoridades universitarias.
2: El día de antier fuimos a Zacatecas a nosotros llevar pues otro pliego petitorio. Sin embargo, ya no se nos hizo pues recibir las nuevas propuestas que nosotros queríamos. Por ejemplo, planteábamos que queríamos que se hiciera una investigación y que si se observaba o se acreditaba que la coordinadora pues no había cumplido con lo que pues es su trabajo, con los datos irrespetuosos por medio de testimonios, que precisamente nosotros tenemos testimonios, se quitara de su cargo. Pues eso no lo quisieron aceptar, ya que nos mencionaron que eso era trabajo de defensoría, que la directora podía poner a sus coordinadores, sin embargo, pues no se les puede quitar.
3: ¿Y algún otro punto en el cual ustedes pues exigieron o puntual atención y que no hayan, digamos, aceptado la dirección?
2: También sobre los horarios de atención. Nosotros tenemos muchos problemas en los horarios de atención, ya que muchas veces compañeros han ido a pues diversos trámites, ¿no? En la coordinación que necesitan. Y no se les atiende, se les atiende hasta el día después o se les da largas. Entonces, probablemente no sabemos cuál es el horario de atención de coordinación o generalmente llega tarde. También la coordinadora cumple con horarios de docente y o no cancela clases, no va a clases o llega 20 minutos antes. Pues también pues nosotros al no tener clases pues tenemos ese hueco en nuestra formación. También hay docentes que cancelan clases o pues sí faltan constantemente. Sin embargo, pues precisamente nuestra atención es más, bueno, además es con coordinación, ya que pues generalmente la coordinadora no avisa con tiempo de antelación que va a faltar. Nosotros, nuestra intención pues no es cerrarnos, ya que nos hemos mantenido flexibles y principalmente pues también en diálogo con las autoridades. Ahorita estamos redactando otro ajuste a lo que ya nos habían mandado para mandarlo otra vez. O sea, nosotros no nos hemos estado cerrando a la posibilidad de una negociación. Sin embargo, hasta que no contemos con un acta que beneficia a nosotros como estudiantes también y nos proteja, pues no, pues se va a firmar nada.
3: ¿Y cuál es el punto prioritario? ¿Cuál es el punto prioritario que ustedes están exigiendo ya o que van a exigir en esta nueva acta, en este nuevo pliego petitorio?
2: Pues hay varias cosas que nosotros estamos contemplando. Primero, la realización de un consejo estudiantil que también esté en constante comunicación previamente y representación de los estudiantes. También que, porque en el pliego o en el acta que se nos mandó a nosotros, pues no venía el punto sobre que no va a haber ninguna represalia contra estudiantes. Entonces eso también especifica. También algo que vamos a agregar es que vamos a pedir fechas para que se cumplan los acuerdos, porque tampoco vienen fechas, y estarlos monitoreando constantemente.
0: En el marco del Día del Bombero, el director de Protección Civil, Luis Felipe Santos, reconoció la labor de sus compañeros.
4: Vemos que mientras muchas personas salen corriendo el peligro, ustedes entran hacia donde está el peligro. Es por ello que hoy, pues prácticamente les reconocemos la labor, la entrega y el sacrificio que hacen día a día por las y los zacatecanos. Muchos de ellos, pues hay gente reconocida, ¿sí? Que si nosotros no hubiéramos estado en ese momento, pues prácticamente hubiera marcado la diferencia entre la vida y la muerte. Como el rescate que se hizo con el chavo que se fue al agujero, precisamente del bulevar, cuando estaban haciendo lo de la obra en segundo piso, que fueron más de 20 metros el que se tuvo que ingresar para poderlo extraer. También la persona que estaba atravesando en la cabaña, las personas que fueron salvadas precisamente por compañero Sabino en el incendio de casa habitación acá arriba por lo que es la colonia en el centro. Y bueno, el turno de Juanito también, pues de las personas que sacaron también de paro cardiorrespiratorio, entre lo que es la labor de parto que atendió JJ, todo ese tipo de acciones que han marcado la diferencia entre la vida y la muerte, lo cual se le reconoce su trabajo, su entrega, su sacrificio, y que por ello el día de hoy se le reconoce a nivel nacional el 22 de agosto, que es el mero día, o nada más hoy 21 lo celebramos precisamente por temas de también no descuidar a los ciudadanos. Y bueno, también donde lo comentaba en un inicio, ¿no? El trabajo se reconoce diario, se reconoce día a día, pero bueno, pues hoy es un día que marcan a nivel nacional por reconocerles su trabajo.
0: César Herrera, secretario de Zacatecas, informó que desde el ayuntamiento respaldan a los integrantes de Protección Civil y bomberos.
5: La labor de esa ardua y gran labor que ustedes tienen en el cuerpo, en la coordinación de Protección Civil, ¿no? Que más allá de llevar a cabo funciones esenciales como las de bombero, también llevan a cabo funciones como rescate, no solamente a personas, sino también a animales y a otras especies. Entonces es importante que ustedes, la labor que ustedes desempeñen, ¿no? Yo por ahí estuve desde que nos hizo el favor de invitarnos y Felipe, por ahí estuve investigando sobre un poquito de la historia de los bomberos, justamente. Tengo que soy licenciado en historia y me gusta saber un poquito de cuándo o de cómo es que se conformaron, ¿no?, lo que hoy tenemos. Y por ahí estaba revisando que fue en 1873, en 653 años ya pasaron del primer cuerpo de bomberos que se formó en México y que fue en Veracruz. 153 años ya, y todo lo que ha cambiado, ¿no? Y que al final de cuentas la función sigue siendo la misma: el rescate y el sofocar justamente el fuego, ¿no? Y fíjense, yéndonos un poquito más atrás, bueno, no un poquito, sino prácticamente más de 2 milenios atrás. Por ahí del 2004, algunos arqueólogos que andaban ahí en Europa buscando vestigios, se dieron cuenta que en la época romana ya se había hecho, en la época de César Augusto, ya se había hecho justamente una corporación de bomberos. Pero fíjense para qué servía en aquel tiempo. Sí era para sofocar incendios, pero derivado de que el que conformó esa corporación era un rico terrateniente que se llamaba Craso, ¿no?, y que él se dedicaba a cobrar por el uso de sus tierras. Entonces, cuando no le querían pagar, ¿qué hacía? Mandaba a quemar los plantíos, los sembradíos, las casas que tenían, ¿no? Y él mismo tenía su corporación y les decía: si no me pagas, no te pago, ¿no? Entonces nació así, nació de una mala idea, de una mala práctica, ¿no? Pero que al final de cuentas, en el tiempo, creo que todos, y más los que están aquí, pues de jóvenes, de niños, tuvimos esa visión de en algún momento cumplir el sueño de ser bomberos, ¿no? Así como muchos quieren ser astronautas, muchos quieren ser bomberos. Son estas profesiones que son icónicas para los niños y que cada vez pues debemos de enseñarles que no solo por el hecho de ser o pertenecer a una corporación debemos de ayudar, sino que debemos de ayudarnos entre todos, ¿no? Entonces, yo quiero agradecerles, no me quiero extender más, pero quiero agradecerles todo lo que hacen por el municipio, todo lo que hacen por las personas del municipio, por los ciudadanos del municipio, y todo lo que hacen justo por la humanidad.

0: No se reportó incremento en denuncias por violencia contra las mujeres en el periodo vacacional. Esto lo informó la titular de la Secretaría de la Mujer, Carla Guardado Oropesa.
1: Sin duda es un periodo difícil para nosotros, sin embargo, con el reforzamiento de las estrategias de prevención de las violencias, logramos que estas cifras no aumentaran en el periodo vacacional. Eso es una gran señal y esto se debe a la estrategia general que está implementando nuestro gobernador, licenciado David Monreal de Ávila, en virtud de que gracias a esto podemos llegar a la comunidad, a la colonia, a la casa de la señora para atenderla directamente, para darle temas de prevención y por supuesto de las jornadas que hacemos comunitarias que nos permiten tener una integración familiar, y esto favorece justamente que las violencias no se disparen en el periodo vacacional y en ninguna fecha. Bueno, recordemos que nosotros tenemos 32 centros libres, lo que nos permite justamente tener una cercanía muy puntual con la ciudadanía. Esas actividades no se pararon en ningún momento. La Secretaría de las Mujeres continuó con su jornada normal de trabajo, con los talleres, con los cursos, las capacitaciones. Y bueno, al estar cercanas y trabajando en territorio, nos permite tener focalizados justamente estas situaciones que pueden reflejarse en violencia. Y ahora hemos visto que gracias a esta cercanía, pues estamos disminuyendo paulatinamente la incidencia de la violencia familiar. Por supuesto, sabemos que tenemos un reto muy grande que tenemos que atender. Sin embargo, el llamado siempre a la ciudadanía es que se involucren en estos temas para el beneficio de las hijas y los hijos, para el beneficio de la mujer y la colectividad. Esto nos permite justamente escuchar de primera mano cuáles son las necesidades de las mujeres, saber cómo darles una correcta orientación, saber justamente cómo podemos difundir con ellas los derechos de las mujeres y que tienen espacios. Nunca antes en la historia había tantos espacios en Zacatecas para la atención a las violencias, para el empoderamiento y para formar redes de apoyo entre mujeres que nos permite salir adelante en el día a día. Siempre los municipios con mayor densidad poblacional, pues obviamente dan un número más elevado. Esto es un tema de estadística, sin embargo, he de comentarte que de acuerdo a los datos del Secretariado Ejecutivo del Sistema Nacional de Seguridad, en todos los indicadores de violencia contra las mujeres estamos muy por debajo de la media nacional. Eso es un gran logro, ya que en administraciones anteriores, estoy hablando del 2018 para atrás, teníamos el lastimoso número uno en temas de feminicidio en Zacatecas a nivel nacional. Y ahora ocupamos los últimos lugares a nivel nacional, lo que habla de una política pública eficiente al respecto. Seguiremos trabajando para que esta cifra sea cero, porque no queremos ni un feminicidio más.

0: Quantum, Ciudad del Conocimiento, dio la bienvenida a 100 nuevos estudiantes de licenciatura, maestría y doctorado en áreas relacionadas con la ciencia y la tecnología como parte del ciclo escolar 2026-2027. Amurabi Gamboa, director del Consejo Zacatecano de Ciencia y Tecnología, informó que la oferta educativa incluye programas enfocados a robótica, ingeniería de software y investigación de la luz y la materia.
1: Vamos haciendo una bienvenida, agradezco a los maestros, a los docentes, a las instituciones, a la CIMAT, a la UAS, a todos y cada uno de los participantes que en ese compromiso académico, científico y tecnológico nos encontramos el día de hoy. Su servidor es el director del Consejo Zacatecano de Ciencia, Tecnología e Innovación, también docente, investigador, y con un objetivo: fomentar, potencializar lo que es el talento en ciencia y tecnología zacatecas. Por eso para nosotros Quantum, que es la infraestructura tecnológica con la que cuenta Zacatecas para desarrollar, dinamizar todos los aspectos que conlleven la generación de productos basados en el conocimiento, es fundamental. Y la bienvenida de Quantum tiene ese objetivo: darles una identidad, que ustedes se sientan parte de Quantum, ya son parte de Quantum, trabajan, estudian y desarrollan ciencia y tecnología en Quantum, y ustedes son la parte sustantiva, innovadora, creativa de Zacatecas. Es por ello que agradezco a la Universidad Autónoma de Zacatecas, al CIMAT, a todos y cada uno de los docentes de estas dos instituciones, a la propia Agencia Espacial Mexicana, pero sobre todo también este gran trabajo que está haciendo el doctor Iván Jiménez, coordinador de Quantum, el cual día con día se da la tarea de brindar las condiciones necesarias para que los investigadores, para que los laboratorios, para que ustedes se inserten en este ecosistema de desarrollo, en este ecosistema de implementación tecnológica, pero también un ecosistema por el cual ustedes están aquí, de formación, de investigación, y algo muy importante: México no se carece tanto de conocimiento, sino que se carece de la transferencia de ese conocimiento a una aplicación que resuelva una problemática o dinamice la creación de una economía basada en el conocimiento. Siempre lo he dicho, ustedes son una generación muy importante, y bueno, creo que todos nos dijeron, ¿verdad? Pero nunca nos explicaron por qué. En México se tiene el bono poblacional más alto de jóvenes en la historia. ¿Qué significa eso? Que la transición a generar una economía basada en el conocimiento está en manos de las instituciones, de los maestros, de las maestras, pero también está en manos de ustedes, jóvenes. Eso no significa que en un futuro jóvenes puedan desarrollar aún más México, pero van a estar un poquito más difíciles, van a ser menos. Ahorita tenemos ese bono poblacional. Entonces, darles la bienvenida en Quantum. Quantum es su casa, las instituciones son su Quantum, y no lo olviden. Yo soy Juan.
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2: Audiencia pública. El tremendo juez de la tremenda corte va a resolver un tremendo caso.
3: Buenas noches, secretario.
4: Buenas noches, señor juez. ¿Cómo se siente hoy?
3: Ni me hable de eso. Hoy me siento mal del hígado, del estómago, del vaso, de la vesícula, de los riñones, del duodeno, de las amígdalas y del reuma.
4: ¿Nada más?
3: ¿Cómo nada más? ¿Todavía le parece poco?
4: No, pero no parece que se siente usted tan mal de todo eso porque tiene usted muy buena cara, luce muy bien.
3: Fachada nada más, secretario. ¿Por qué tendré ahora tantos achaques si a los 18 años yo era un muchacho de lo más saludable y no tenía ninguno?
4: Bueno, señor juez, esa es la pregunta tonta número 14.501.
3: ¿Por qué?
4: Esa es la número 14.502.
3: Bueno, compadre, pero para usted todas las preguntas que yo hago son tontas.
4: No, señor juez, pero es que usted pregunta unas cosas que las sabe hasta el gato.
3: Sí, pero es que yo no soy el gato.
4: ¿Y qué me quiere decir con eso? ¿Que el gato es más inteligente que usted?
3: Póngase 20 pesos de multa por esa falta de respeto a
4: su jefe. Oiga, no hay falta de respeto, señor juez, porque yo se lo he dicho a usted aquí donde nadie nos oye.
3: Bueno, pues yo le he puesto esa multa aquí donde nadie nos oye tampoco.
4: Ah, bueno.
3: Y dígame qué caso tenemos.

0: Es usted, ¿verdad, Tres Patines?
1: No, el acusado es el curandero, chico.
0: ¿Quién es el curandero?
1: Bueno, el curandero soy yo, ¿no?
0: Entonces el acusado es usted.
1: No, el acusado es el curandero y el curandero es de espérate. Ah, sí, no nos habíamos dado cuenta de eso. Qué bruto somos nosotros, ¿verdad, chico?
0: Somos, no, soy.
1: Ah, el bruto lo eres tú solo.
0: No, señor, el bruto lo es usted.
1: Bueno, ¿en qué quedamos, chico? Yo no soy el acusado.
0: Sí.
1: ¿Y el curandero?
0: También.
1: ¿Y entonces no puedo ser bruto yo?
0: ¿Por qué?
1: Hombre, porque no es posible. ¿Cuántas cosas voy a hacer yo solo, chico?
2: Todas, porque además de eso es usted un sinvergüenza.
1: Bueno, no le haga caso a esta mujer que está media loca, ¿viste? Ahorita dice que yo soy un descarado, chico.
2: Claro que sí, si usted es un descarado nada más.
1: ¿Qué hubo? ¿Eh? ¿Te convence de que está medio loca?
0: ¿Por qué, Tres Patines? Si eso lo creo yo también.
1: Ah, vamos, entonces tú crees que... ¿Cómo se llama? ¿Que está medio loca ella?
0: No, señor, yo no creo eso.
1: ¿Y qué es lo que tú crees entonces?
0: Que usted es un descarado.
1: No me diga, entonces tú estás medio loca también.
0: Secretario, póngale a Tres Patines 180 días para ir empezando.
1: ¿Cuánto, chico?
0: 180 días.
1: ¿Para ir empezando?
0: Sí, señor, para ir empezando.
1: Bueno, entonces
0: más.
1: Mejor, oye, vamos a dejar esto sin terminar porque no me está gustando el principio.
0: No, señor, esto no se puede dejar sin terminar. Y a ver, Rudecindo, supongo que usted será el español estafado, ¿verdad?
3: Sí, señor. Español por parte de padre y estafado por parte de madre.
0: ¿De qué madre?
3: De la de Tres Patines, doctor. Porque entre ella y su hijo me estafaron 20 pesos.
1: Eso no es verdad, Rudecindo.
2: ¿Pero cómo que no es verdad?
1: No, señora, no me levanten calumnia a mi mamita porque ella no estafó nada, chico.
0: No estafó nada.
1: A ti te consta, ¿verdad?
0: No, señora, a mí no me consta. Solo le estoy aclarando que no se dice estofó, sino estafó.
1: Ah, sí, ¿verdad? Sí, aunque, bueno, eso depende, ¿tú sabes?
0: ¿De qué depende?
1: Hombre, de lo que se esté hablando. Eso depende de que se esté hablando de un tipo que cometió una estafa, de un cocinero que hizo un estofado o de mi novia Cucucita.
0: ¿Qué tiene que ver su novia Cucucita con eso?
1: Mucho, chico, porque si se está hablando de un tipo que cometió una estafa, hay que decir estafó, ¿no?
0: Ajá. Sí. Bueno. Se está hablando de un cocinero que hizo un estofado.
1: Bueno, hay que decir estofó.
0: ¿Y si se está hablando de su novia Cucucita?
1: Hay que decir estafú.
0: ¿Qué me cuenta? Sigue flaca, ¿no?
1: Sí, óyeme, y que no, oye, no voy a tener más remedio que darle aceite de hígado de babalao, chico.
2: ¿Eh? ¿Cómo de babalao?
1: Sí.
2: ¿Usted le va a sacar el hígado a un babalao para darle aceite a su novia?
1: No se puede hacer eso, ¿no?
0: Claro que no. Lo que tiene usted que darle a su novia es aceite de hígado de bacalao.
1: ¿De bacalao?
0: Claro que sí.
1: No, chico, eso no se puede. Óyeme, de ninguna manera.
0: ¿Por
1: chico.
0: Qué, Tres Patines?
1: No, ¿cómo va a ser? ¿Tú crees que a mí, cómo se llama, una mujer que está hecha un bacalao, se le puede dar más bacalao todavía, chico?
0: Bueno, haga entonces lo que a usted le parezca.
1: Bueno.
0: Le da lo que usted le dé la gana.
1: All right.
0: Pero no traiga esos asuntos aquí que aquí no interesan para nada. Ni usted, ni su novia, ni nada de eso.
1: ¿Y para qué estaba hablando tú? ¿Tú fuiste? No me hubiera puesto bola. ¿Tú me pusiste atención a la conversación?
0: Yo no le he puesto... Bueno, cállese la boca.
1: Vamos.
0: ¿O quiere que le eche otros 180 días?
1: Nah.
0: Ah, no. Ah, no quiere, ¿no? Explíqueme, Rudecindo, ¿qué le ha pasado a usted con Tres Patines?
3: Pues verá usted, doctor. Resulta ser que hará cuestión de unos 10 o 12 días, minutos más, minutos menos, que yo venía notando un dolor en un pie.
0: Uh-huh. ¿En cuál de ellos?
3: En el derecho.
1: No, Rudecindo, un momento, que ahí hay una contradicción, chico.
3: ¿Cómo que hay una contradicción?
1: Ya lo creo, y grave, chico. ¿Tú no me dijiste a mí que ese pie te lo había jorobado a bajarte de una guagua?
3: Sí, señor.
1: ¿Y entonces cómo tú dices ahora que eres el pie derecho si lo tenías jorobado? Explica eso, si tú puedes, con lujo de detalle, chico.
3: ¿Cómo no voy a poder, compadre, hombre? Lo que me pasó fue que al tirarme de la guagua me jorobé el pie derecho.
1: Entonces ya no era derecho, hijo, sino jorobado. ¿No hay una contradicción ahí, señor?
0: No, señor, no hay contradicción ninguna.
1: ¿Cómo no, chico? Pero tú no eres imparcial, chico. Tú estás contra mí, chico.
0: Yo no estoy en contra de nadie, Tres Patines. ¿Cuándo yo he estado en contra suya?
1: Ahora mismo.
0: No, señor, no.
1: Una cosa, un pie jorobado de bajar la guagua y ahora resulta que es derecho el pie.
0: Mire, lo que pasa es que yo estoy seguro...
1: Sí.
0: De que no sabe usted ni cuál es su mano derecha.
1: ¿Qué dice, chico? Hombre, que yo no sé cuál es mi mano derecha. Oiga eso, nananina.
2: ¿Qué cosa voy a oír?
1: Lo que dice el señor, dice que yo no sé cuál es mi mano derecha, chico.
2: ¿Usted lo sabe?
1: Que sí lo sé. Ay, oye eso, Rudecindo.
3: ¿Qué cosa, hombre?
1: Lo que dice nananina. ¿Tú sabes cuál es mi mano derecha?
3: Hombre, yo sí.
1: Díselo para que se convenza de que yo lo sé.
0: No, momento.
1: ¿Por qué?
0: No, para que ella se convenza de que usted lo sabe, quien tiene que decírselo es usted y no Rudecindo.
1: Ah, ¿no se lo podemos decir entre los dos?
0: ¿Cómo entre los dos?
1: Sí, Rudecindo le dice cuál es la izquierda y

0: Entonces yo le digo cuál es la derecha. Eso
1: no, no, no, no, no, así no se vale. A ver, dígame inmediatamente cuál es su mano derecha.
0: Bueno, chicos, la... la derecha es la que le... De... Tú dices la derecha, ¿verdad?
1: Sí, la derecha. ¿Cuál es su mano derecha?
0: La... Esta, chica.
1: No, señor, no. Esa es la izquierda.
0: Entonces la otra.
1: Esa sí.
0: Mira, ve, lo que pasa es que hay veces que yo a la primera vez no acierto, tú sabes, pero la segunda no fallo nunca. Oiga.
2: Claro que sí. A la segunda no puede usted fallar porque no tiene nada más que dos manos.
0: Sí, usted tiene cuatro pruebas porque tiene cuatro patas, la verdad.
2: Yo no sé, somos cuatro patas, señor.
0: Ahora, es fácil confundirse, oíste, porque las dos son muy parecidas.
1: Aunque sean parecidas, Tres Patines. En eso no puede... A ver, nadie que se confunda.
0: Que señor. No, chico, a ver, dilo tú, pero rápido. ¿Cuál es tu mano derecha?
1: ¿Esta?
0: Sí, mira qué cosa, qué gracia. Después que me lo viste hacer a mí, mira qué cosa.
1: Secretario, dígame. Póngale 10 pesos de multa por esa manera de razonar. En fin, Rudecindo, quedamos en que usted tenía un dolor en el pie derecho, ¿no es así?
3: Sí, doctor, tenía un dolor muy fuerte en ese pie.
1: Ajá.
3: Debido a lo cual me fui a consultar con Nananina.
1: ¿A Nananina?
4: Sí, señor.
1: ¿Nananina, usted da consulta?
2: Sí, señor, pero es que a Rudecindo yo no le puedo recetar nada porque lo den. No es asunto que sea mío.
1: ¿Eso qué cosa es usted?
2: Yo soy comadrona.
1: Ah, vamos. ¿Y qué le dijo entonces?
2: Yo le dije que fuera a ver un médico, pero Rudecindo no me hizo caso y se fue a consultar con Tres Patines.
3: Bueno, porque Tres Patines me dijo que no fuera a ningún médico, ¿no? Que él y su mamita me curaban enseguida.
1: No me diga.
3: Sí, señor, porque no te lo voy a decir.
1: Entonces usted creyó en Tres Patines y fue... Venga acá, Tres Patines. Pues su mamita entiende de curas.
0: Hombre, mamita y yo somos casi médicos,
1: chico. Semos no somos.
0: Los tres, ¿tú también estás en ese negocio?
1: Se dice somos, no semos.
0: Sí, ¿y qué dije yo?
1: Semos.
0: ¿Y cómo es?
1: Somos.
0: ¿Así no fue como dije yo?
1: No, señor, usted
0: eso
1: dice.
0: Te digo que así no fue como dije yo. Le dije de la otra manera.
1: Venga acá.
0: Sí.
1: Así que ustedes son casi médicos.
0: Casi médicos. Casi médicos, sí.
1: Bueno, una cosa. Ustedes estudiaron primero bachillerato los dos, ¿no?
0: ¿Eh?
1: Bachiller. Ustedes son bachilleres en ciencia.
0: En ciencia, sí. Eso la...
1: ¿Dónde estudiaron el bachillerato?
0: Lo estudiamos nosotros cuando... nosotros somos casi médicos.
1: Ya no, le he dicho que somos casi médicos.
0: Sí, yo sé, sí, que tú estudiaste bueno, también.
1: No, yo no estudié, que se dice somos. Pero usted estudió bachillerato.
0: Sí, yo estudié todo.
1: ¿Dónde? En el instituto.
0: Sí, el restituto. Restituto ya se recibió de médico.
1: No, restituto, no, instituto.
0: En el instituto, sí.
1: Bueno, y ustedes después de eso,
0: sí.
1: Los dos, porque los dos fueron los que estudiaron.
0: Sí, entramos juntos al colegio, mamita y yo, teníamos la misma edad.
1: Teníamos ¿cómo la misma edad? ¿Cómo la misma edad?
0: Mamita y yo.
1: Pero la venga misma. Acá. ¿Su mamá no es mayor que usted?
0: Bueno, pero es que se ha ido rebajando tanto que ya estamos iguales ya. Ya estamos iguales. Ya no se sabe si ella es mi mamá o si yo soy el padre de ella. Ya no se sabe.
1: Venga acá, ¿y estudiaron ustedes medicina?
0: Medicina, sí. ¿Cómo no? ¿Estudiaron medicina? No, espérate, chico, que tú me vuelves loco, chico.
1: No, no lo vuelvo loco.
0: Por eso te digo que somos casi médicos nada más, chico.
1: Sí.
0: Si hubiéramos estudiado medicina, seríamos médicos completos.
1: Bueno, Tres Patines, bueno. Pero vamos a aclarar bien las cosas. Su mamita y usted son curanderos, ¿no es eso?
0: No, chico, yo soy curandero, pero mamita no, chico.
1: ¿Y qué es su mamita entonces?
0: Mamita es curandera.
1: All right. Pero entienden ustedes de enfermedades.
0: ¿Cómo no, chico? Cuando Rudecindo dijo lo que le pasaba, mamita se dio cuenta enseguida de la enfermedad que tenía.
1: ¿De veras?
0: Sí, porque Rudecindo dijo, me duele un pie, chico. Y entonces mamita dijo... Eso es pielitis.
1: ¿Con qué pielitis, no?
0: Sí, de pie pielitis, hijo. La misma frase te lo está diciendo.
1: ¿Y usted chico? ¿Creyó esto, Rudecindo?
3: Dito Dios. Bueno, doctor, yo lo discutí un poco, ¿no? Porque realmente yo creí que la pielitis era una enfermedad de la piel.
2: Pues no, señor, no es de la piel ni de pie. Pielitis es una enfermedad de los riñones.
0: Oye, la otra, bendito sea Dios, chico. Óigame, bendito, óigame, señora, mamita dice que la enfermedad de los riñones se llama riñonada.
1: ¡No me diga!
0: Sí, señor.
1: ¿Y usted se puso en manos de Tres Patines y de su mamita, Rudecindo?
3: Sí, doctor, porque me dijeron que me curarían enseguida. Y yo los creí, pero el resultado fue que me estafaron 20 pesos.
1: Sí, ¿cómo fue la cosa?
3: Pues, el primer día que los fui a ver con el dolor en el pie ese tan agudo, sí. Lo primero que hicieron ellos antes de recetarme nada fue cobrarme 5 pesos.
1: ¿Y esos 3 patines ustedes cobran por adelantado?
0: Sí, porque mamita dice que a lo mejor el enfermo se muere y luego, óyeme, no hay chance de cobrarle.
1: Muy bien, ¿sabes? Muy bien. ¿Y qué más, Rudecindo?
3: Pues una vez que yo pagué los 5 duros, ellos me examinaron el pie. Ajá. Me dijeron que tenía pielitis.
1: Sí.
3: Y entonces la mamita de 3 patines me dijo: tómese todas las mañanas en ayunas un cocimiento de cáscara de cangrejo y vuelva a vernos la semana que viene.
1: ¿Qué cosa? ¿Le mandó cocimiento de cáscara de cangrejo?
0: Sí, señor, no, chico, de cangrejo. Oye, ¿me está dando maduro cangrejo? Eso es lo mejor que hay para la enfermedad de los pies, chico.
1: ¿De veras?
0: Sí, chico. 3 retoños de cangrejo. Oíste, lo único que hay que hacer es tener cuidado de no tomar mucho, porque entonces el enfermo empieza a caminar para atrás y para los lados, y ahí bueno, se le desapareciendo la cabeza.
1: Bueno,
0: y
1: muy
0: se
1: bien. La cosa, ¿eh? ¿Y qué más, Rudecindo?
3: Porque 3 patines me acompañó hasta la puerta y me dijo: no deje de tomarte eso y ya verás que la semana que viene te pones mejor. ¡Ya me fui para casa! Tomé el cocimiento. Pasó de la semana y nada, el dolor seguía lo mismo, doctor.
0: No diga mentira, Rudecindo, que tú me dijiste a mí que te seguía más duro.
3: Claro que sí, que seguía más duro.
0: Entonces no seguía lo mismo.
1: Cállese ahora, 3 patines.
0: Bueno, pero no es lo mismo.
1: Que se calle. ¿Y qué, Rudecindo? ¿Volvió usted a ver a 3 patines y a su mamita?
3: Sí, señor. Al cabo de una semana volví otra vez. Y entonces me cobraron 15 pesos.
1: ¿15 pesos?
3: Sí, señor. Luego me volvieron a mirar el pie, me dijeron que la cosa era grave, ¿no? Y la mamita de 3 patines me dijo: lo que tienes que hacer es cambiar el tratamiento.
0: ¿Y te cortó la uña que doblaba para abajo así hasta la planta
3: de pie? No, hombre, no, si no era de la uña. Ahora se va usted a tomar 2 veces al día un cocimiento de raíz de alfombra.
2: Oiga eso, señor juez, raíz de alfombra.
0: ¿Y qué, señora? No se ría, usted me va a discutir que las alfombras no son buenas para los pies.
2: Sí, pero no en cocimiento.
1: Deje eso, nananina, y no discuta. ¿Qué más, Rudecindo?
3: Porque al cabo de otra semana, doctor, y en vista de que el pie me seguía doliendo, dejé de tomar el cocimiento de raíz de alfombra y me fui a ver un médico de verdad.
1: Menos mal, acabó usted por ir a un médico.
3: Sí, señor. Fui a ver un médico y le dije: mire, doctor, hace una pila de días que tengo un dolor tremendo en este pie. ¿Usted cree que yo tenga pielitis?
1: ¿Qué le dijo el médico?
3: Pues el médico me miró el pie, luego metió la mano dentro del zapato y después de eso me dijo: no, señor. Lo que usted tiene no es pielitis, lo que usted tiene es una clase clavo en el zapato que le tumba el güiro.
1: Entonces toda su enfermedad consistía en un clavito.
3: Parece que sí, porque de ahí me fui derechito a una zapatería, el zapatero machacó ahí el clavo y desapareció el dolor completamente.
1: ¡Qué barbaridad! ¿Y ustedes no se dieron cuenta de eso, 3 patines?
0: No podríamos darnos cuenta, chicos, porque lo que el vecino nos llevó a consultar a nosotros fue el pie, chico.
1: ¿Cómo que fue el pie?
0: Claro, si nos hubiera llevado a consultar el zapato, hubiéramos encontrado el clavo enseguida, chicos.
2: Bueno, pero de todos modos, ustedes engañaron a Rudecindo, porque cuando fue a verlos por primera vez, le dijeron que la semana siguiente se pondría mucho mejor.
0: Y fue la verdad, como, hombre, fue la verdad, porque se puso mejor.
3: No, señor, no fue verdad, porque la semana siguiente me dolía más el pie.
0: ¿Y quién está hablando ahora del pie, chico?
3: ¿En qué quedamos? Hombre, ¿no dice usted que me puse mejor?
0: Claro, ¿no? Que sí, chico. ¿Cuánto te cobramos la primera vez que fuiste a vernos, chico?
3: 5 pesos.
0: ¿Y cuánto te cobramos la segunda, chico?
3: 15.
0: ¿Te pusiste mejor, chico? Porque la primera vez te pusiste con 5 y la segunda te pusiste con 15.
1: Ah, pero cuando le dijo sí, que la semana Dios. Siguiente se pondría mejor, ¿se refería usted a eso?
0: Hombre, claro, porque la segunda vez ya teníamos pensado cobrarle 15 pesos en lugar de 5, ¿no?
1: Escriba ahí, secretario.
4: Venga la sentencia.
1: El que se puso mejor se queda sin su dinero por buscar un curandero en lugar de ir a un doctor. Y a usted por tener consulta sin título ni razón, 50 pesos de multa y 3 meses de prisión.
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6: Y dicho uno, dicho dos y dicho tres, ¿cómo están, buenos días? Qué placer, qué gusto saludarles en este lunes, ya 24 de agosto del 2026. Completamente en vivo a través de la frecuencia 91.5. A ver, acomoda, acomódamele. Gracias, muy amable, buenos días. Qué gusto estar con ustedes, llevándoles excelente música. Terminó la tremenda corte, de aquí hasta las 11 de la mañana. Le vamos a llevar, mire, tengo puro filete, puros éxitos, excelente música. 80s, 90s, 2000s, tenemos también, tanto en español como en inglés, de lo que usted recuerda y dice, estas son mis rolas, hombre. La temperatura que tenemos en Zacatecas y Guadalupe, que de repente varía un gradito aproximadamente, es de 17 grados centígrados en este momento en Guadalupe. Bueno, zona metropolitana con Zacatecas, obviamente. La temperatura es será la máxima, perdón, de 25 grados centígrados y la mínima de 13 en este día, que está parcialmente nublado. Para que se queden con nosotros, le ofrezco también, aparte, unos bonitos horóscopos. Tengo información, tengo reflexiones y, como le decía, la mejor música que usted puede escuchar en la radio en el centro de la República Mexicana, ¿ok? ¡Arrancamos! Exactamente 9 con 20 minutos. La presencia de Depeche Mode.

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1: ¿Ya ha hecho cafecito? ¿Ya está despiertito? Mucha gente desde bien temprano en la chamba está temprano poniéndole kilos, poniéndole actitud a toda la actividad que tiene que realizar el día de hoy. Buenos días a todos aquellos chambeadores y a los que están apenas despertándose o echando la meme, también les mandamos un saludo. 9:26 a.m. Gracias por dejarnos acompañarles a través de esa frecuencia 91.5 Estéreo Plata, donde todos los días ponemos la música de tu vida. Oigan, en este día, que es por cierto, el día número 236 del año, semana 35, y nos rezan, ¿cuánto? 129 días para finalizar ese 2026. Por cierto, hoy comienza Hexatlón. Digo, porque es el programa que siempre he dicho que veo. Chútate otros 6 o 7 u 8 meses de Hexatlón, ¿no? Oye, pero se desjuntaron todos los programas, ¿eh? ¿Cómo se dura la competencia? Está muy hambreado el asunto. Está en Televisa, Casa de los Famosos. Tienen, aparte, un programa en Canal 5 también de concursos. Televisión Azteca acaba de terminar Masterchef, terminó Survivor, pero comienza, ¿cómo se llama? ¿Ya se acabó la del Masterchef Azteca? ¿No, verdad? Bueno, yo lo que sé es que terminó Survivor y viene Hexatlón y viene también La Granja. Eso de la Casa de los Famosos que tiene Televisa ahorita, pues es un relajo el día de ayer. Pero bueno, si a usted le gusta la televisión y si no, no me haga caso. Lo que sí es que el día de hoy voy a felicitar con mucho gusto y placer a los que lleven el nombre de Bartolomé. Hoy es día de San Bartolomé Apóstol. ¡Qué bonito! Bartolomé. Hoy es día de Santa Juana, Santa Emilia, Santa Áurea y San Audeno. Para ellos, muchas, muchas felicidades. Pero usted que está celebrando su onomástico, no solamente es la felicitancia, es que hay gente que coincide su santo con su cumpleaños. Pero si está celebrando de verdad también su cumpleaños, ¡ay! ¡Qué bonito! El aniversario, el divorcio, que le llegó la tanda, que anda de buenas, que está celebrando la vida. ¡Felicidades de verdad de todo corazón, eh! Y para ustedes, ¡esto!

¡Felicidades para todos ustedes! ¡Felicidades! Porque a final de cuentas se pudieron levantar. Hay que agradecer a la vida que tenemos la oportunidad de estar haciendo lo que nos toca, lo que estamos decidiendo realizar. Porque hay gente que dice, es que esto me tocó. No. Tú realizas lo que quieres. Así que ponle buena cara, actitud positiva y pa'lante. Amigos de las plataformas, amigos que trabajan en la repartición de todo, que de leche, de agua, amigos repartidores, gente que está en los talleres desde muy temprano, gracias a la gente de la vendimia, a la gente que andan vendiendo en lo que es centro de Zacatecas, que empiezan a ponerse a 9 de la mañana, hay unos que son flojitos, se ponen como a las 11, pero bueno, les mando saludos. De igual manera, a toda la gente que está en diferentes trabajos escuchándonos, gracias por estar con nosotros. Conmemoraciones importantes. Pues en realidad, mire, es mucha cuestión histórica, pero que diga, se decreta el Parque Nacional Cerro de la Estrella, Ciudad de México. Ah, muy bien. Bueno, en Estados Unidos, el incendio de Washington. Durante la guerra anglo-estadounidense, tropas británicas ocuparon Washington e incendiaron el Capitolio y la Casa Blanca. Mira, un día como hoy, pero eso fue en 1814, un día como hoy, pero de 1932, Amelia Earhart se convirtió en la primera mujer que completó en solitario y sin escalas un vuelo de costa a costa en los Estados Unidos. Un día como hoy del 92, el huracán Andrew golpeó a Florida. Horrible eso. Además de que un día como hoy, pero de 1995, se lanza el primer Windows. El lanzamiento de Windows 95. Oh, muy bien, uno de los más importantes de los sistemas operativos. Ok, ¿qué más tenemos? No, de ahí lo demás no tiene así como que digas tú, ay, qué chido. Bueno, hoy se celebra el Día Nacional del Cocodrilo aquí en nuestro país, concientizar sobre la protección y conservación de la especie mexicana. Saludos a los cocodrilos. Saludos a Maradona, en paz descanse. Conmemoración Día Internacional de los Parques Nacionales. Perfecto. En Estados Unidos, Día Nacional del Waffle, o como dirían ellos, Waffle Day. Día Nacional del Pay de Durazno, válgame la cruz divina. Nacional, ¿de qué más? Día Nacional de Maryland. Bueno, y también es el día de ¿qué? Self-care o Selfless Day. Una celebración reciente enfocada a priorizar el autocuidado. Ah, muy bien, muy bien. Pues saludos para toda la gente que sabe que debe de cuidarse en todos los aspectos. Todos deberíamos hacerlo. Nuestro aspecto emocional, cuerpo, mente, todo eso. Todo eso bonito. 9:30, oiga, 9:30.

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2: 9.36, 17 grados centígrados o ya 18, papá. Papá. Saludos al papá y saludos a Jorge Venegas. ¿Cómo están? Saludos a toda tu familia, hermanito. Gracias por estar escuchándonos. De igual manera, saludos a mi querido y estimado Lick. Mi querido Juan Antonio, hermano del alma, para ti y para toda tu familia. A la gente que nos viene escuchando en carretera, con mucha precaución. Saludos a Gerardo López, al buen Zenaido. Gracias. De usted que trabaja en BlaBlaCar, en Uber, en Didi, en Bolt. O a mis amigos que están detrás del volante, en un taxi, en un autobús, en un camión urbano, en un, no sé, en un... esas armatostes enormes, en un tráiler, una cosa de esas pesadísimas, mis respetos, ¿no? Saludos a toda la gente que está detrás de un volante escuchando 91.5. La temperatura, pues me dice que ya en Guadalupe tenemos 18 grados centígrados, Zacatecas 17, póngale que tenemos 17 y medio para no pelearnos, ¿ok? 9:37. Hoy es Día Nacional también. No, Día Internacional de la Música Extraña. Saludos a mis compañeros en diferentes espacios que ponen unas cosas bien raras. Pero les mando saludos, cómo no, cómo no, cómo no. ¿Qué se celebra en México y Latinoamérica? Ah, no, pues bueno, ya. ¿Qué tenemos? Día Nacional de la Bandera de Liberia y Día Internacional de los Parques Nacionales. ¡Ah, muy bien! En el mundo eso es lo que se celebra. Fíjense que el día de hoy está celebrando su cumpleaños Marta Higareda, una de las actrices reconocidas en nuestro país. Mucha gente la recuerda principalmente por Amarte Duele y por No Manches Frida y por inventar cada cosa en las entrevistas. Lo que dijo una vez con Jordi Rosado, ¿no? Que ella se rozaba con los artistas más chidotes de Hollywood. No, no, sí, trae un asunto ahí medio complicado de andar echando mentiras, ¿no? Pero bueno, la Marta Higareda que acaba de ser mamá hace poquito. Guapa la mujer. Amparito Rosamena, ¿la recuerdan? Amparito Rosamena. Nació en 1916, aquí no me viene el dato de cuándo falleció, pero la recordamos en el cine, teatro, televisión, en muchas telenovelas, principalmente en los 70s, en los Beverly de Peralvillo. Amparito Rosamena, ¿cómo no? ¿Quién más se recuerda un día como hoy? Paulo Coelho, escritor brasileño y también letrista de canciones. Paulo Coelho, me tocó leer algunos libros de superación de Paulo Coelho, ¿no? Unas reflexiones bien bonitas. ¿Quién más, oiga? Un día como hoy nace la actriz Anne Archer en el 47, cumple 79 años, actriz de Atracción Fatal. Jean-Michel Jarre, nació en 1948, músico y compositor electrónico francés. De ahí en más, a Steve Guttenberg en 1958, actor de Loca Academia de Policía. Steve Guttenberg, sí, como no lo recuerdo muy bien. De ahí en más, como que no, ¿verdad? Rupert Grint, el inolvidable Ron Weasley de la saga original de Harry Potter, cumple 38 años, ya 38 años, su mecha. ¿Hace cuánto? De lo de Harry Potter. Ahí viene ya la serie en HBO de la nueva versión de Harry Potter, con obviamente con nuevos actores, con niños haciendo esos mismos papeles y retomando esa obra de la inglesa J.J. Rowling, Joanne Rowling. 9:39, el maestro George Michael y el tema Careless Whisper.

del año de 1984, George Michael, X1, con esa canción que se convirtió de verdad en todo un himno romántico, en todo un himno meloso. Y definitivamente una de las canciones más importantes de la década de los 80s. 9:44 a.m. y nos vamos 5 años después al 89, cuando Rostros Ocultos acaba esa canción, que la verdad siempre es un placer, un gusto escuchar. Y más para los que pudimos disfrutar ya conscientemente. Bueno, yo estaba todavía muy chiquitillo cuando salió esa canción. 9:44 se llama el final, Rostros Ocultos en esa mañana, a través de Estéreo Plata. Andamos bien y de buenas.

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5: 9:47 a.m. Gracias por estar dejando que los acompañemos. Saludos a mi gente aquí en pleno centro de la ciudad de Guadalupe. Saludos a mi gente pechocha de las colonias de la periferia. De igual manera, para usted que está disfrutándonos en diferentes municipios. Saludos a la gente de Jerez, de Calera, Villanueva. Saludos. Saludos a mi gente de Jerez. ¿Cómo está la cosa? ¿Caliente, verdad? Bendito Dios. Bueno, saludos con mucho gusto para todos ustedes. Gracias. Oiga, les tengo información bien importante. 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Oiga, vamos con esto que es música. Primero la música. Esta reflexión está bien bonita, mira. Esto me lo encontré el día desde el sábado. Decía lo siguiente: no necesitamos ser perfectos para merecer amor, respeto o una nueva oportunidad. Cuando aceptamos nuestras heridas y dejamos de esconderlas y comenzamos a vivir con mayor libertad, empezamos realmente a valorar lo que tenemos alrededor. O sea, no necesitas, como siempre dicen, esperar al mañana, o viene hasta cuando tenga dinero, hasta cuando tenga eso. No, vive el hoy, porque el mañana no está asegurado. Y valórate como eres, Si cuídate mucho, trata de cuidarte lo más posible, porque es el único cuerpo que tienes, es la única vida que tienes. Cuida tu mente, cuida lo que consume, es en cuestión de no solamente lo que ves en redes, en televisión, la gente con la cual te rodeas. Es bien importante eso para mantener una salud mental, emocional, y cuida tu cuerpo, obviamente, ¿no? Solamente cuando reconocemos que somos imperfectos y que tenemos un buen de cosas que nos hacen en ocasiones no avanzar, es cuando empezamos a sanar y relacionarnos sinceramente con los demás y poder crecer, salir adelante, que es lo que siempre nos han dicho, que hay que echarse pa'lante, ¿no? Pues bueno, como que es muy fácil, pero aquí lo importante es decir, ok, traigo esto, trato de limpiarlo y sigo caminando y valorar lo que tienes. 9:51, música de Def Leppard.

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5: En este momento, 9:57. Hasta las 11 de la mañana voy a acompañarlos. Y del año 1990, la voz de Gustavo Cerati, ellos son Soda Stereo. Uno de los temas clásicos del rock en tu idioma. ¿A quién no le gusta esto? Se llama De Música Ligera.

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1: 10 de la mañana con 6 minutos, 1997, lo que escuchamos de Backstreet Boys se llama Everybody. En inglés británico, Everybody. En inglés acá gringos, Everybody. Chilango, Everybody. Amigos del signo de Aries, vamos a comenzar. Bueno, amigos del signo, de los signos. Amigos, vamos a comenzar con los signos zodiacales. Se nota que es lunes. Más café, por favor, producción.
2: Aries.
1: Comenzamos con el signo de Aries, buenos días. Inicia la semana con mucha energía. Trata de ponerle empeño a todo lo que tienes, las responsabilidades que tienes encima. Y obviamente hazlo con cariño. Todo lo que se hace con amor trae buenos resultados. Tu número de la suerte es el 14, tu color es el azul. Ah, y pendiente, hay un asunto que tienes que resolver el día de hoy, ¿eh? Amigos, el signo de...
2: Tauro.
1: Tauro. Una conversación te va a traer tranquilidad y claridad porque andabas todo o toda estresada o estresado por alguna situación que no sabías que ibas, de la cual no sabes qué va a pasar, ¿no? Pues así es la vida, ¿eh? Pues no tenemos nada seguro, pero tú tranquilo porque vienen buenas cosas. Número de la suerte, el 3, tu color es el blanco.
2: Géminis.
1: Buena noticia que puede cambiar favorablemente tus planes en la cuestión laboral.

0: La suerte, el 8, tu color es el verde.
1: Cáncer.
0: Escucha tu intuición antes de tomar una decisión que tiene que ver con tu familia. Número de la suerte, 11, tu color es el rosa.
1: Leo.
0: Tu seguridad atraerá una oportunidad importante de trabajo. Número de la suerte, 5, tu color es el amarillo.
1: Virgo.
0: Organiza tus prioridades y evita cargar con problemas ajenos. No te metas ni andes queriendo solucionar la vida de los demás. ¿Sale, Virgo? Número de la suerte, el 16, tu color es el morado.
1: Libra.
0: Buen día para reconciliarte o aclarar un malentendido. Habla las cosas. Número de la suerte, 7, tu color es el naranja. Vamos con...
1: Escorpio.
0: Mantén la calma. Pronto vas a conocer la verdad de una situación que te trae estresado o estresada y aclarando, platicando, las cosas se van a solucionar o, como dice el mismo signo, aclarar, ¿ok? Escorpio, tu número de la suerte es el 2 y tu color es el rojo.
1: Sagitario.
0: Oh, Sagitario, Sagitario, una invitación inesperada podría alegrarte toda la semana. Tu color es el café y tu número de la suerte es el 19.
1: Capricornio.
0: ¿Qué dicen? Tu disciplina va a dar resultados. Claro, la constancia, la disciplina siempre va a traer cosas buenas. Cuida no solamente la cuestión de la salud, sino también de la cuestión física. La salud mental, la salud espiritual es básica. Cuida también los gastos. Importante, hay que hacer un análisis porque las cosas están cada vez más complicadas y hay que decirlo como es. Número de la suerte, el 6, tu color es el negro. Amigos del signo de...
1: Acuario.
0: Esta idea que traes puedes convertirla en una excelente oportunidad, pero échala a andar. Busca la manera de sacar adelante eso que traes en mente. Tu número de la suerte, el 10, tu color es el gris. Y finalmente...
1: Piscis.
0: El amor y la amistad te regalarán un momento especial. ¡Qué bonito! Su número de la suerte es el 4 y su color es el turquesa. ¿Y en la música? Año de 1989, otro chanchullo musical. Aquí está Magneto con el tema 40 grados. Luz, y ahorita les platico por qué. 10 con 10.

0: Canción del grupo Magneto que decían que la había grabado Charlie, hermano de Flavio César, y efectivamente ahí está el chanchullo. Flavio César fue quien grabó realmente la canción, pero él no pertenecía a Magneto. Así las cosas, ¿eh? 40 grados, buenos días, 10 de la mañana con... ¿Cuántos minutos, mi querida comunidad? Mi querida comunidad, las 10 de la mañana con 14 minutos. Yo voy con pausa, yo regreso, tengo más a través de Estéreo Plata 91.5 FM.
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1: 10 de la mañana con 19 minutos. Después del éxito de 1998 de la Copa de la Vida, salió la rola de Living, La Vida Loca, y hombre, enloqueció el mundo. Ricky Martin se convirtió en una de las figuras globales de la música más importantes. Y bueno, sí, consolidó una carrera bien, bien amplia. Obviamente lo conocían en todas partes del mundo. O se le conoce a Ricky Martin. Oigan, fíjense que estaba viendo una nota en donde hablan de los actores jóvenes, principalmente de los estadounidenses, que han fallecido, pero muy, muy jóvenes, por el caso de la semana anterior de la actriz Hayden Panettiere, o Panettiere, porque fíjate que estaba viendo gente como Jimi Hendrix, que murió en el 70, tenía 27 años de edad. Y el asunto es que todo tiene que ver, aquí le matizan, pero tiene que ver con el exceso de alcohol y de sustancias ilícitas. Janis Joplin en los 70s, 27 años. ¿Quién más? El actor John Belushi, 33 años. ¿Quién más? La vocalista de Blind Melon, Shannon Hoon, en el 95, 28 años, sobredosis también de polvo blanco. Qué triste, ¿no? Amy Winehouse, de 27 años, en el 2011, exceso también de sustancias. Corey Monteith, o Monteith, de la serie Glee, murió a los 31 años de edad, también lo mismo, por excesos. Hay un buen, ¿eh? Estoy... el hermano de... Ay, este chico... Aaron Carter. Falleció a los 34 años de edad. También por excesos. En 2022. Kurt Cobain, de 27 años. Vocalista de Nirvana. El DJ Avicii, de 28 años en el 2018. ¿Quién más? Chris Cornell, de Soundgarden. Ya no estaba tan joven, 52 años, pero todo mandando era viejo. Fíjense, ¿recuerdan el creador realmente del éxito de La Bamba en Estados Unidos? Aunque es un tema popular de nuestro México. Richie Valens murió a los 17 años de edad en un accidente aéreo. ¿Quién más, oye? Jim Morrison, 27 años. Tupac Shakur, 25 años. Alaya, de 22 años. Oye, muchísimos. Y de México, mira, me llama la atención James Dean, 24 años. Marilyn Monroe, o Marilyn Monroe, de 36. Bruce Lee tenía 32 años de edad cuando, con una cosa súper extraña, dicen que es una maldición, falleció. Posteriormente, su hijo, actuando también en un accidente con un arma, también le quitaron la vida. Pero hay muchísimos. Brandon Lee tenía 28 años de edad. Oye, y en México, la hija de Silvia Pinal murió a los 19 años de edad en un accidente automovilístico. A Celina Quintanilla, bueno, pues aunque ella era mexicoamericana, murió a los 23 años de edad. Chalino Sánchez, 31 años de edad. Valentín Elizalde tenía 27. ¿Quién más? Ariel Camacho, a lo mejor hay gente que no lo ubica, es de la música popular, en un accidente automovilístico, tenía 22 años. ¿Y a quién vamos a recordar? Octavio Caña, ¿se acuerdan de Benito de Vecinos? Que murió en el 2021 y tenía 22 años. Oye, qué triste, ¿eh? No, ya no quiero. Es que la lista es enorme, tanto de estadounidenses, británicos, mexicanos, que por una u otra situación se han ido. Michael Jackson, Whitney Houston, Dolores O'Riordan. 10:23, Motel Lejos Estamos Mejor.

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20: ¿Cuántas veces en una boda, en unos 15 años, en una fiesta, nos ponen la canción de Caballo Dorado? Tanto la de Payaso de Rodeo como la de No Rompas Más, ¿eh? Y mucha gente no tiene ni idea de que esa canción de I Keep Breaking Heart, la de No Rompas Mi Corazón, es original de Billy Ray Cyrus, de 1992, obviamente un tema country. De ahí vienen los pasitos, tanto de esta canción como los de Payaso de Rodeo. Que en México los conocimos en, sí fue en los 90s o 2000s, con esa agrupación chihuahuense, Caballo Dorado. Saludos a mi compare, es, ay, ¿cómo se apellida? Camberos. Ay, hace un buen rato desde que me separé de la música grupera. Bueno, el chiste es que Billy Ray Cyrus, obviamente cantante, actor, gente importante, empieza desde chiquillo a impulsar a su hija, que se convirtió en una de las cantantes más importantes del género pop en nuestro país, no, en lo que es Estados Unidos, México y el mundo. Ella es Miley Cyrus. Son las 10:30.
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5: Ya a las 9 de la mañana. Ándale, 9 de la mañana. Sí, cómo no. Disculpe usted. 10 de la mañana con 40 minutos. 20 minutos para que sean las 11. Le recuerdo que si tiene usted una cita, el trabajo, lo que sea, llegue a tiempo, sea puntual, habla bien de usted, llegue limpiecito, bien presentado.
6: Ajá.
5: Y más si es una entrevista de trabajo. Ya ve que ahorita ni trabajo hay. ¡Ay! Qué difícil la vida. Ya, sin quejarnos. Yo les voy a platicar una historia acerca de un cantante que escribió una canción de una manera muy particular. Se habla de que muchos de los éxitos que hemos escuchado, tanto en cantantes europeos, estadounidenses o mexicanos, se las chutan ese que las escriben en una servilleta, que se les ocurrió la idea en un traslado, en el autobús, en el avión, en el hotel. Pero este me llama la atención porque hay un cantante que estaba en una discoteca en Japón y observaba detenidamente, estaba echando a sacar unos drinks a todo dar, y observaba que muchos jóvenes bailaban frente a los espejos. Aparentemente no les importaba andar buscando pareja o andar ligando, ¿no? Ellos querían bailar y verse cómo lo hacían. Ahora sí que ver su propio reflejo en lugar de encontrar pareja. ¿De quién estoy hablando? 1981. Él es Billy Idol. Y eso que se llama Dancing with Myself. Ahora sí que bailando conmigo mismo. Esa es tu música en Estéreo Plata. 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
1: Año 2000, la presencia de Alex Syntek y la gente normal en ese entonces todavía. Se llama Mis Impulsos Sobre Ti. 10:44. 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

0: Aquí en la... No, no se duerman, no se duerman. Bueno, estamos recordando una canción grabada por el maestro. Por el maestro. ¿Cuál maestro? Javier Solís, claro. La canción de Cuando Caliente el Sol. Fíjense que esa canción que nosotros estamos escuchando en este momento, obviamente no fue grabada originalmente por Javier Solís. Todavía creo que por la década de los 60s, una agrupación llamada Los Hermanos Rigual la habían hecho famosa. Pero también don Javier Solís la cantó.
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0: Pero ¿qué tal esta, chiquitines? ¿Qué tal esta? La versión de Luismi, que se convirtió en todo un ícono y que es una rola, la verdad, de las más importantes dentro de su discografía. Son las 10 de la mañana, 52 minutos. Aquí está Luis Miguel en Estéreo Plata.

0: La voz de Luis Miguel y el tema Cuando Calienta el Sol. Me llama la atención al estar indagando en el origen de la canción. Resulta ser que esa canción fue compuesta por un nicaragüense de nombre, bueno, no sé si todavía viva, no sé, yo no sé, Rafael Gastón Pérez, y también se dice que la compuso un autor argentino de nombre Carlos Alberto Martinoli. ¿No será algo de Martinoli? Martinoli. O sea, también es de origen argentino, el Martinoli de deportes de Televisión Azteca. Bueno, la canción que se hizo famosa fue de esta agrupación México-Cubana de los hermanos Rigual en el 61. En el 65 la cantó Javier Solís y también la hizo famosa, pero la de Luis Miguel es del año de 1987. ¡Ay! Dato que no se sabían. Edad
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0: Y si se lo sabía, bueno, ya. Hasta ahí queda el asunto. Ya me voy, gracias. Son las 10 de la mañana con 56 minutos. Quédense porque tenemos excelente programación en este lunes. Hay mucha música, mucho contenido. Excelente, excelente semana. Arrancamos de verdad con todo el flow y seguimos durante todo el día. Se quedan con Flashback y yo los dejo con música de Seal. Año de 1991. Aquí está el cantante de origen nigeriano. Británico, por cierto, él. Se llama la canción Crazy y con eso decimos bye, bye, bye, bye. Hasta mañana. Gracias. Yo soy...
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1: Hola, hola, ¿cómo están? Excelente lunesito ya, 24 de agosto del 2026. Bienvenidos a Flashback. Yo soy Karen Pastor y estaré con ustedes hasta la 1 de la tarde con muy buena música y sobre todo en este lunesito ya, inicio de semana. No sé cómo les fue el finecito. Si están medio cansadones, fíjense que hasta ahorita las personas con las que he estado intercambiando alguna que otra palabrita me han dicho, oye, no, me batallé bastante para levantarme el día de hoy. Batallé, no sé por qué. No sé, la desvelada del fin de semana, o será que estuvo muy cansado, no descansaron también. Puede ser coincidencia, no lo sé. Pero ¿cómo andan ustedes? Cuéntenme. Y aparte es el lunes. El lunes sí es como más batalloso. Es como un domingo normal y sí nos cuesta un poquito más como echar a andar la ardillita. La ardillita de nuestra cabecita y de la energía del cuerpo. Pero bueno, quédense conmigo hasta la 1 de la tarde. Estoy recibiendo sus mensajes al 492-90-54-91-5 y en cabina 492-154-52-51. Ya lo saben, que ahí recibo sus complacencias, sus saluditos. Absolutamente de tocho morocho. Bueno, no, hoy es lunes de rock en tu idioma. Hoy es lunes de rock en tu idioma, así que también recibo complacencias. Ayer estuvimos bien activos, En dominguito estuve recibiendo muchos mensajes de ustedes y les agradezco que a pesar de que sea dominguito y que normalmente todo el mundo como que descansa, me mandaron mensajitos y pues muchos saludos y muchas complacencias. Por lo pronto, pues de qué manera vamos a iniciar, nos vamos con algo de los Reyes, del rock en tu idioma. Nos vamos con algo de Caifanes, esto se llama Perdí mi ojo de venado, 11 de la mañana con 4 minutos.

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2: Once, once, pidan un deseo, once, once. Ah, ya son las 11:12. Híjole, ni modo. ¿Ustedes sí creen en eso? ¿Sí creen en el 11:11? ¿Que se puede pedir un deseo, decretar algo y se cumple? Yo digo que más que el 11:11 es como todos los días, ¿no? Cada día que nos levantamos, así sea a las 9 de la mañana, no importa. Pero sí, siento que también va más allá como que de la fe con la que pedimos las cosas. Eso tiene que ver mucho. Pero bueno, oigan, nos vamos con esta rola de Miguel Ríos. Buenísima, buenísima. Y esto es como darle la bienvenida a la semana, la bienvenida al programa, la bienvenida a todo lo que viene, porque a veces esperamos para que sea lunes, inicio de semana, para comenzar algo. La dieta, hacer ejercicio, ser más ordenado, no sé, pero siempre es como de, chin, el lunes empiezo. Entonces hoy es muy buen lunes para iniciar muchas cosas. Por eso con esta canción damos como que la bienvenida a las cosas bonitas de la vida. Así como Miguel Ríos lo hizo en su concierto. Bienvenidos a todo el público. 11 de la mañana con 13 minutitos. Seguimos con más aquí en la sintonía del 91.5 Estéreo Plata. 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
1: 11 de la mañana con 21 minutos, y sí, ya lo escuchamos ahí, y es por eso que esta mañana me da muchísimo gusto saludar al grande, al comediante consentido de México, Teo González. ¿Cómo estás, Teo? Muy buenos días.
2: Muy buenos días, mi querida Karen, con el gusto de saludarte y agradecerte la oportunidad que me das, y a través de tus micrófonos de Estéreo Plata, pues bueno, saludar a los buenos amigos de Zacatecas, y como bien dices, hacerles la invitación, reiterar la invitación del promo que acabas de escuchar.
1: Exactamente, Teo, fíjate, ahí te vi hace unos meses en Guadalajara, ahí en Televisa, por su 66 aniversario. Ahí tuvimos el gusto de saludarnos, y mira, ya vas a estar por acá, acá Zacatecas, y bueno, ¿qué te digo? Un show que, bueno, te vemos y nos da una risa, tus chistes épicos. Cuéntanos qué vamos a encontrar en este show, qué ha cambiado, sigue la misma fórmula, ¿qué pasa?
2: Mira, la fórmula de ser familiar, sí, esa no va a cambiar porque es mi estilo. No van a escuchar chistes grotescos, vulgares, crudos, con palabras altisonantes, eso sí no. Sigo manteniendo la línea familiar. Lógicamente tenemos chistes renovados, corregidos, aumentados, para que la gente se divierta, pero no voy solito, vengo con un invitado muy especial que es Miguel Aguirre. Él es un chihuahuense extraordinario que estuvo participando en el programa de Parodiando. Uh-huh. Es un gran imitador, gran comediante. Entonces vamos a tener en el show parodias, imitaciones, stand-up, que está de moda, lógicamente chistes. Entonces va a haber rutinas y de todo para que la gente se la pase bien. De verdad que va a ser muy divertido, con un ritmo muy práctico para que se divierta en familia, jovencitos, papás de los jovencitos, los abuelos y los abuelos de los papás de los jovencitos, o sea, para toda la familia.
1: O sea, jovencitos uno como nosotros, ¿verdad, Teo? ¿Sí te refieres a eso?
2: Por supuesto.
1: Sí, porque dicen jovencitos, sí, más o menos, millennial, generación Z, de todo mundo vamos a...
2: Yo soy baby boomer, yo soy de los 60, sí. Entonces ya soy... Los baby boomers nacieron del 45 hasta el 64, algo así, y yo entro en ese rango ya, pero bueno, el baby ya me ayuda un poquito, porque vino baby boomer, luego generación X, luego la Z y luego la generación de cristal, y creo que estamos ahorita con la de mazapán porque se me rompen muy fácil.
1: Ese tipo de comedia vamos a tener también, mi queridísimo Teo, que es comedia sana y que nos encanta, y bueno, o sea, hay chistes de verdad que has hecho durante años y que seguimos escuchando y que nos da una risa, y esa fórmula de verdad no se debe de cambiar para nada. Y bueno, nuevamente, Teo, pues ya la trayectoria es garantía absoluta, el que vayan a un show tuyo, de que van a salir con dolor de estómago y que mejor no se pongan botox porque la arruguita ahí va a salir otra vez de tanta risa que vamos a tener.
2: En vez de botox, que se pongan pañal, porque los piden risa. Okay. Y mira, bien dices, ¿no? Que la gente pide los clásicos, hay de repente que yo quiero cambiar y al final terminan pidiéndome el traje Ingón, sobre todo el chavo esa que va a misa, y bueno, yo le doy al público lo que ellos piden, ¿no? Así es que este 2 de septiembre a las 8 de la noche en el Teatro Ramón López Velardes, Miguel Aguirre, el divo de la comedia, y su amigo y servidor Teo González, el comediante de la cola de caballo, pues la invitación a todos Zacatecas, no solamente a la capital, sino toda la región, los que estén ahí cerca se pueden arrimar al teatro y disfrutar de una buena terapia de risa, porque somos casi comparables con un psicólogo o un psiquiatra, porque les damos una buena terapia. Los boletos ya están disponibles en bigdealtickets.com y también en la plaza VIPS local 9. Uh-huh. Inclusive hay un teléfono para informes. Uh-huh. Que es el 492-922-4245. Repito, 492-922-4245. 4245. Así es que los esperamos con mucho cariño para que se diviertan y se la pasen bien.
1: Excelente, Teo, pues un placer haberte escuchado, porque no te puedo ver, pero el 2 de septiembre, primero Dios, ahí nos vemos en punto de las 8 de la noche en el Teatro Ramón López Velarde. Como siempre, vamos a soltar la carcajada, señora, si está estresada, si el esposo lo tiene estresado, Teo lo va a desestresar, bonitamente, con sus chistes.
2: Karen, muchísimas gracias y saludos a todos tus seguidores, tus radioescuchas. Un abrazo, bendiciones y primero Dios, nos vemos, como bien dices, el 2 de septiembre ahí en el teatro.
1: Excelente, Teo, pues que tengas bonito inicio de semana y aquí nos vemos.
2: Primero Dios, un abrazo.
1: Un abrazo y despídete con el mic mic.
2: Mic mic.
1: Muchísimas gracias, Teo, bonito día. Un abrazo. Hasta luego. Bye. Oigan, pues ahí tuvimos al grande, el comediante consentido de México, Teo González. 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Fíjense, si con esta llamada ya me reí, imagínense si van al show. Pues, ¿qué les digo? ¿Qué les cuento? Muy bien, oiga, nos vamos a una breve pausita y regresamos con más aquí en Flashback. Tenemos todo de nuestro lunes de rock en tu idioma. ¡Súbale!
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11 de la mañana con 30 minutitos, ya me están llegando sus mensajitos. Ahorita con muchísimo gusto les doy lectura, pero por lo pronto yo los voy a dejar con este bloque porque si nos vamos hasta 1986, cuando una jovencísima Marta Sánchez comenzaba a convertirse pues en una de las grandes figuras del pop en español. Ella estaba frente a esta agrupación que se llamaba Olé Olé y pues sí, nos invitaba a hacer algo que todos hemos hecho alguna vez, bailar como locos en casa. Ahí, quedarnos en casita encerraditos. Y si sabemos que antes de ser solista y de ser lo que fue y lo que es Marta Sánchez, pues estaba en el grupo Olé Olé. Y fíjense que con este álbum discográfico vendieron más de 50,000 copias, ¿eh? Llegaron al disco de oro en España. Y así fue como se fue superando cada vez más Marta, ese trabajo que comenzó a consolidar dentro de Olé Olé, y pues obviamente la tenía que preparar para el terreno, para la enorme popularidad que tendría el grupo posteriormente. Pues nos vamos con esto que se llama Bailando sin salir de casa. 11 de la mañana con 31 minutos. Mándenme su mensaje, pero ya.

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11:43 minutitos. Oigan, ya estoy recibiendo sus mensajes, ya les estoy dando lectura. Me llega uno, dice: hola Karen, excelente día e inicio de semana. Aquí andamos con toda la actitud y con bastante trabajo, gracias a Dios. ¿Podrías poner la rolita de Hombre Lobo en París, porfa? Saludos. Ah, de La Unión. Claro que sí, ahorita ya te la programo, ya está listísima. Y dice: hola, buenos días, ¿puedes poner la canción de Los Prisioneros, Tren al Sur? Gracias, Zulma, claro que sí. Oigan, acá me mandó un audio el buen Zamora. Le mando saluditos al buen Zamora, que anda chambeador ahí en Plaza Independencia, ahí con todos los boleros también. Que sé que ¿cuál vas a pedir hoy? Hoy es rock en tu idioma. Nada más que mi queridísimo Zamora, ahí dice que hay una pasajera que le pidió una canción. Dice: no se vaya pa' otro lado, Miguel Mateos. Y me dice: Santa Lucía. Y yo: ah, caray, no la canta Miguel Mateos. Zamora, mira, Miguel Ríos es el que canta la de Santa Lucía y Miguel Mateos es el que canta la de Cuando Seas Grande, la de nene, nene, nene, ¿qué vas a hacer? Entonces, ahí estoy confundida. ¿Quieres Miguel Ríos o quieres Miguel Mateos? Porque de Miguel Ríos ya tuvimos la de Bienvenidos. Claro que sí que te pongo la de Santa Lucía, pero es Miguel Ríos. Y Miguel Mateos es otro, ¿ok? Entonces, pero ya sabes. Ah, ok, la de Santa Lucía, ya me está poniendo por acá de Santa Lucía. Ok, entonces de Miguel Ríos, ahorita te la busco con muchísimo gusto y te la programo. Y acá dice mi queridísima Raquel, dice: hola hermosa, buen inicio de semana. ¿Podrías complacerme con la canción de Azul Violeta, la de Tu Luz? Y muy buena rola, por favor, pasa un bonito día, hermosa, un abrazo. Gracias, hermosa, también que tengas un excelente inicio de semana, Raquel, como siempre que se pone acá en contacto con nosotros. Y Zamora dice: no, Zamora, que pues la de Santa Lucía es de Miguel Ríos. Es de Miguel Ríos, compa. Ahorita te la ponemos. Bueno, por lo pronto nos vamos con esta que nos estaban solicitando, el primer mensajito que llegó en la mañana. Y fíjense que esta rola fue lanzada en 1984 como parte del álbum debut de La Unión, que se llamaba Mil Siluetas. Y el grupo pues estaba integrado entonces por Rafa Sánchez en la voz, Luis Bolín en el bajo, Mario Martínez en la guitarra e Íñigo Zavala en los teclados. Y qué buen grupo hicieron. Porque, bueno, no sé si ustedes recuerdan, La Unión vino hace, que como unos 10 años, yo creo, acá un festival cultural. Y, pues, bueno, la verdad, siguen sonando igual. Vamos a disfrutar de esta canción de La Unión que se llama Lobo, Hombre en París. 11:46 minutos.

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11 de la mañana ya con 55 minutillos, nos damos pero rapidísimo con este bloque porque sí, íbamos hasta Guadalajara, Jalisco. En los 90s también había un sonido que estaba poniendo al rock tapatío en el mapa y fue justamente en 1996 cuando Azul Violeta lanzaba Globoscopio, un disco grabado nada más y nada menos que en un teatro abandonado, y de ahí salió pues esta canción que se convirtió en todo un clásico, una búsqueda de esperanza, de amor. Y esta canción que nos está solicitando mi queridísima Raquel, va para ti, hermosa, que tengas bonito inicio de semana. Es de Azul Violeta, se llama Tu Luz, 11:56.

0: 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El ángel del Señor anunció a María
1: y concibió por obra del Espíritu Santo.
0: He aquí la esclava del Señor.
1: Hágase en mí según tu palabra.
0: Ruega por nosotros, Santa Madre de Dios, para que seamos dignos de alcanzar las promesas de Jesucristo nuestro Señor.
1: Plan Previsor Hernández.
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4: Doce del mediodía, ya con 5 minutitos. ¿En qué momento se nos fue una hora? Pues así, con la mejor música y con sus mensajitos tan chulos que me hacen llegar. Oigan, pues nos vamos con esta rola, como dicen ahí, lo que te truje chencha. Vámonos de lleno porque tenemos muchas peticiones el día de hoy. Mi queridísima Zulma, saluditos, que nos está solicitando esta canción de Los Prisioneros, Tren al Sur. ¿Sabían ustedes que esta canción casi se queda en el olvido? Sí, fíjense. Sí, así de feos algunas radios chilenas, ¿eh? O sea, bueno, lo bueno es que aquí estamos en México y se las ponemos. Ay, no, pero eso fue en los 90s. Porque fíjense que sí, hoy la conocemos como un himno, pero fue enviada a las radios chilenas y pasó alrededor, fíjense, de 6 meses sin que prácticamente ninguna emisora quisiera programarla. Y pues la banda venía de los años 80s y las radios consideraban que el rock latino pues ya como que no estaba funcionando. ¿Qué fue lo que pasó con esta rola que fue el empuje? Pues el videoclip, aunque ustedes no lo crean, ¿sí? El videoclip que, bueno, trata de unos niños jugando que están simulando pues a los del grupo, a los prisioneros. Y de hecho ya después esta canción fue nominada a los MTV Video Music Awards en 1990 y compitió en una categoría internacional y perdió frente a la grande Gloria Estefan con Oye Mi Canto, ¿sí? Les ganó a ellos. Y ya después, o sea, fíjense, el videoclip tuvo mucho que ver. Tiene un detalle muy bonito, aparecen niños jugando, utilizados como representación de parte de la infancia de los integrantes. Pero fue hasta muchos años después. Bueno, no años después, pero sí tardaron 6 meses. 6 meses en salir a la luz. Pero aquí sí se las ponemos con muchísimo gusto, no importa el videoclip. Así que disfrútenla. Esto es Tren al Sur de Los Prisioneros, 12 del mediodía con 6 minutillos.

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8: Doce del mediodía ya con 13 minutitos y seguimos con nuestras complacencias, muchachos. Esto que me estaban solicitando de Miguel Ríos, Santa Lucía, el buen Zamora. Pero ahorita te pongo también de Miguel Mateos, para que no digas. ¿Ah? Oigan, fíjense que este es de 1980, este álbum discográfico. Y fue uno de los grandes éxitos que devolvieron a Miguel Ríos a lo más alto de la música. Y bueno, hay mucha historia en torno a esta rola. Porque ¿sabían ustedes que él estuvo a punto de no grabar Santa Lucía? Sí, pensaba que después de tantos éxitos románticos lo iban a encasillar como baladista. Ay, sí. Bueno, pero la gente, pues, que escuchaba la canción en el estudio, le decía que estaba loco si la dejaba fuera. Y menos mal que cambió de opinión, porque terminó convirtiéndose en uno de sus grandes himnos. Y esta es muy buena. Que ya tuvimos la de Bienvenidos, pero pues nos vamos con esto de Santa Lucía. A disfrutarla, ahorita nos vamos con más complacencias. Acá José Fatala ya me escribió y me estaba solicitando que reggaetón, muchachos, háganme el favor. No es cierto, José. Ahorita te pongo tu rolita de Hombres G. Y saluditos para José Fatala y Fabi Castrellón. Dice que la amo mucho mil. Ay, qué bonito, qué cursi. No, qué bueno que sean cursis en estos tiempos. Muy bien, ahora sí. Ya nos vamos con música. Miguel Ríos, Santa Lucía, 12:15.

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10: Doce con 26 minutos, ¿y qué creen? En nuestro lunes de Rock en tu Idioma abrimos una nueva sección que se llama 2x1, así es, 2x1. Ahora sí que, pues esta es la primer sección, ya para la siguiente semanita, ya ustedes pueden votar por medio de WhatsApp a qué artista pues quieren escuchar dos rolas, ¿ok? ¿De qué artista quieren escuchar dos rolitas que tengan que ver con el rock en tu idioma? Y pues fíjense que nos vamos hasta Argentina, muchachos. Nos vamos el 2x1 de Charly García. Fíjense que nos vamos con dos rolas muy, muy, muy buenas. Una es Demoliendo Teles de 1984. Y fíjense que esta está en Piano Bar, uno de los discos fundamentales de la etapa solista de Charly, fíjense. La canción nació en el contexto de Argentina que acababa de recuperar la democracia. O sea, es más político y uno ni por aquí, ni por aquí nos pasa. Nada más la cantamos y sabrá Dios qué dirá. Y bueno, nos vamos con otra que es de 1987, que se llama No Voy en Tren, que apareció en Parte de la Religión, disco considerado uno de los trabajos clave de Charly. Es una canción mucho más como New Wave, electrónica, bailable, nada que ver con Demoliendo Teles, ¿ok? Bueno, no nada que ver, pero sí tiene mucha diferencia. Entonces, pues llega nuestro 2x1 argentino, porque hoy nos vamos con un auténtico genio del rock en español, que es Charly García, primero de 1984, que nació entre Hoteles Destruidos, Democracia, recién recuperada, una de las etapas más intensas de su carrera, y después hasta 1987 con pues más, algo más electrónico, dos canciones, dos épocas, pero mismo irreverente de siempre, el grande Charly García. Así que para el otro lunes se abren las votaciones. ¿A quién quieren que pongamos en 2x1? Nos vamos con esto que se llama Demoliendo Teles, 12:28.

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2: Doce ya con 38 minutitos, híjole, hombre, y no saben la cantidad de rolitas que les voy a dejar programadas. De hecho, quiero aprovechar para también mandarles saluditos antes de que se me vaya, y aunque les deje programada su rola, ¿sale? Miren, mando saluditos, dice, hola Karen, buen día, ¿me puedes complacer con Quemándome de Amor de Moderato? Te estamos escuchando en Miguel Auza, Zacatecas, Estéreo Plata 91.5, la música de tu vida. Gracias Manuel, te mando un saludote y un abrazo y ahorita te programo tu rola de Moderato con muchísimo gusto. Si no sale en Flashback, no importa, se las dejo programadas, ¿sale? Y Liz dice, hola, hola, buen día, ¿me puedes poner una canción de Los Bunkers o de Panteón Rococó? Gracias de antemano. Ya está programada la de Panteón Rococó, claro que sí. Dice, hola, buenas tardes, si me pudieras complacer con la canción de Mil Horas para saludar a mi pequeña Nancy, que le gusta mucho, de parte de su mamá Marina. Claro que sí, Marina, aquí va tu rola también, ya la dejo programada para tu nena Nancy de Mil Horas. Muy buena, muy buena. Dice, hola Karen, ¿cómo andamos? Oye, ¿me podrías poner una canción More Than Words con dedicación especial para Zuli de parte de Ozzy? Gracias, claro que sí, también se las dejo programada. Les digo, si no sale en Flashback, con muchísimo gusto se las dejo programada, pero sí, de corazón. Acá el buen José Fatalá, que me estaba solicitando una canción, dice, saludos para Fabri Castrellón, que la amo mucho, mil. Me estaba solicitando la de Voy a Pasármelo Bien de Hombres G con el Finao Marciano. Y después me dijo, oye, la de Suchero con Maná, Baila Morena. ¿Y qué crees, José? ¿Qué crees? Como eres cliente de oro por acá, no nada más conmigo, pues te voy a dejar las dos rolas, ¿sale? Y ahorita les dejo programadas las otras con muchísimo gusto. Son las 12:40 y pues esto es de Maná con Suchero, Baila Morena.
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3: Doce del mediodía ya con 51 minutos. Oigan, y antes de irnos con las siguientes canciones que me solicitaron el día de hoy, pues yo les tengo información porque ¿qué creen? 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De verdad, se agradece que haya un lugar de especialidades de pollo, porque aparte de que hay que comer nutritivo, pues ellos ya lo tienen preparado. Les digo, ya está el pollito para hacer a la plancha, empanizado, desmenuzado. Ay, con especias, a la mostaza. No, tienen mucha variedad, que nada más llegamos y pechuguita rellena también. No, hombre, hay de todo. Y bueno, les voy a platicar rápidamente lo que les voy a dejar programado para que no se me vayan, porque sigue la programación aquí en el 91.5 Estéreo Plata, la música de tu vida. Me están solicitando acá el buen Nerrock Reyes, algo de Bumburi, ya se lo programamos. Algo de Naritos Verdes con el buen vocalista de Marciano, ya se me fue el nombre, se viva el nombre, Marciano. Voy a pasármelo bien. Viene algo de Extreme, More Than Words también. Está Mil Horas, que me están solicitando. Viene Moderato con Quemándome de Amor, que también me están solicitando. Saludos hasta Miguel Ausa. Y bueno, no nos alcanzó el tiempo, pero lo que sí es que les agradezco muchísimo su compañía. Por eso se me va rápido el tiempo aquí con ustedes. Y también les recuerdo que mañana martesito voy a estar con Vintage, muchachos. Vintage 50, 60 y 70 en inglés y en español. Así que, pues bueno, para que estén muy, muy al pendiente de nuestra programación de toda la semanita. Mañana es Vintage. También tenemos recomendaciones de cine con mi queridísimo Vladimovies, Vladimir García. Y nos vamos con esta canción, los dejo con esto, de Lucha de Gigantes, que me está solicitando el buen Panchito. Panchito, te mando saluditos, Panchito. Dijo, sí, Lucha de Gigantes tiene que estar en este lunes de Rock en tu Idioma. Así que siga la talacha. Saluditos para toda tu familia hermosa, tu papá también, los mejores tapiceros de Zacatecas. Y ni modo. ¡Ay! Pues nos vamos con esto de Lucha de Gigantes. Son las 12 del mediodía ya con 54 minutos. Yo soy Karen Pastor. Nos escuchamos mañana en punto de las 11 de la mañana en Flashback. Cuídense, que tengan bonito inicio de semana, bonito lunes. Hasta mañana. Bye.

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5: Buenas tardes a toda la gente que anda en sintonía del 91.5 de Estéreo Plata. Yo soy Toño López, contentísimo de estar con todos ustedes estas dos horas que ya se la saben. Hacemos conexión en todos los días, estas tardecitas que compartimos juntos. Arrancamos en este lunes 24 de agosto, miren, continuando y por última ocasión, bueno, al menos el tercer día de estar especializados en el año 2002. Así que hoy no es último día compartiendo esta información, esta música, recordándola, dedicándola y cuanta cosa. Así que quédense con nosotros porque tenemos, miren, ya saben, estos espacios en los que tú te diviertes, te informas, pero también cantas. Así que quédate con nosotros estas dos horas del lunes 24 de agosto. Tenemos espectáculos con nuestro queridísimo Alex López y también nos acompaña Lili Hernández para hablarnos de moda. Y es que si tú querías saber esta información, miren, ¿sabían que los bolsos, tanto como los tacones, se iniciaron o se utilizaron inicialmente, mejor dicho, con los caballeros? Bueno, aquí lo sabremos, esa historia nos la contará nuestra queridísima Lili, así que quédate con nosotros porque tenemos un programazo preparado para todos ustedes. Y bueno, para estar comenzando, estar cantando estas canciones del año ya mencionado, del año 2002, vamos a iniciar este segmento musical con OB7, esta canción que se llama Love Colada. ¡Súbele a tu radio!

Bueno, familia, ya estamos de regreso, ya siendo las 3 de la tarde con 12 minutos. Es momento de nuestro primer reporte de tráfico y temperatura. Y comenzamos, miren, acá en Guadalupe, hasta el momento se ve, se reporta que en carretera Sauceda, en ambos sentidos, al iniciar esta avenida, se ve algo de complicaciones. Parece ser que sí van a vuelta de rueda. Vámonos de aquí ahora con la avenida García Salinas, a la altura de la unidad de medicina familiar número 1 del IMSS. O la UNEM, usted lo conoce muy bien, con sentido Guadalupe hacia Zacatecas, con un poco de complicaciones también. Vámonos con la avenida Pedro Coronel, esto a la altura de las escuelas, zonas escolares, ya dirigiéndonos hacia Guadalupe para que lo tome en cuenta. Miren, vámonos también en tránsito pesado porque saliendo justamente de la secundaria técnica número 34 o a esta misma altura en la avenida, permítame tantito, porque ya lo tenemos por aquí, muy cerca de Avenida Obrero Mundial, usted también encontrará algo de tráfico. Vámonos también con la calle Nueva Celaya, allá en Zacatecas, muy cerca del centro, también con un poco de complicaciones. El infaltable de todos los días, el Boulevard Adolfo López Mateo, esto con ambos sentidos, pero mayormente cargado en el sentido Zacatecas hacia Guadalupe, desde la altura de Quebradilla, casi hasta llegar a derecho. Y por último, vámonos con la avenida Juárez, también que nos presenta algo de tráfico en esta tardecita de lunes. Vámonos con la temperatura, porque en esta tarde nos encontramos a 23 grados centígrados, una tarde más fresca debido al viento y con una sensación térmica de 19 grados centígrados. El pronóstico de condiciones lluviosas desde las 4 hasta las 6 de la noche o de la tarde, y el clima parcialmente nublado desde las 7 de la noche. Un lunes algo nublado, algo gris, pero con mucha actitud. Señores, ya he entregado este primer reporte de tráfico. Recuerden que el próximo es dentro de una hora. Ahora nos continuamos. Nosotros continuamos con la música. Llega en este momento Wizard con Island in the Sun.

Ya a las 3 de la tarde con 20 minutos estamos de regreso aquí en el 91.5 de Estéreo Plata, solamente a través de tu frecuencia favorita. Toño Ropes te acompaña hasta las 5 de la tarde. ¿Y qué creen? ¿Qué creen?

0: Zacatecas en el Teatro Ramón López Velarde en septiembre. Así que mejor le damos este espacio para que nos lo platique. Muy buenas tardes, don Teo. Bueno, Teo, ¿verdad? Porque yo digo don Teo de con mucho respeto.
1: Buenas tardes, Otoño.
0: Pues es que sí, ¿eh? Uno parece chavo, pero ya no está tan chavo. Teo, ¿cómo estamos?

0: esta vez acompañado por Miguel Aguirre, el divo de la comedia, un gran imitador que fue de los triunfadores de Paro. Si se meten a YouTube pueden buscar, si en caso de que no lo hayan visto, buscar quién es y verán su trabajo. Es muy buen compañero, extraordinario imitador. Entonces imagínate, vamos a tener chistes, parodias, imitaciones, stand-up, sonidos. Bueno, un show realmente muy completo, muy, muy integral. Muy orgánico, porque además es en vivo con el público y todo, y es para toda la familia, es que están todos invitados.
1: Claro, oye, Teo, bueno, es que también la gente zacatecana y luego somos bien coturriadores, nos encanta la fiesta, pero pues nos gusta ir también a reírnos. Luego dicen por ahí algunas estadísticas que somos como de los primeros lugares en el país en estar tristes y deprimidos, pero yo creo que no es cierto, porque nos encanta el argüente, pero pues ya para estar disfrutando del evento que nos van a traer próximamente, no seas malito. Tú invita a la gente para que, pues, los que no sabían que ibas a estar acá presentándote y que nos ibas a estar también sacando esa sonrisa que luego de repente hace falta, ¿no? Hace falta también olvidarnos un poquito de las penas y, pues, nada, unirnos a la alegría que, pues, la gente nos viene a traer y que lo trae por don. Así en este caso, pues, hablando de ti, claro que vamos a pasarla muy bien este próximo 2 de septiembre, ¿no?
0: Es correcto, es una pequeña terapia donde sale más barato que ir con el psiquiatra o con el psicólogo y los vamos a soltar de mejor semblante. 2 horas de risa garantizada. Ya digo, en el eslogan, garantizamos que se van a divertir, si no, la devolución de su mal humor. El dinero ya no se regresa, lo caído, caído. 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
0: 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Si no van es porque no quieren, no se lo pueden perder.
1: Muy bien, oye, ya veo que sí conoces Zacatecas, ¿sí? Porque de hecho, justo nosotros estamos acá en la hermana República de Guadalupe. Entonces sí conoces por acá, ¿verdad?
0: Sí, claro. Yo bendito sea Dios, he tenido la fortuna de trabajar en muchos teatros del pueblo. He ido ahí a Villanueva, he estado en Jerez, he estado en muchas poblaciones de Zacatecas, no solamente en la capital. Yo a la capital he ido al Palenque, he ido al Teatro del Pueblo cuando está la feria, y gracias a Dios siempre nos han tratado muy bonito, nos han tratado muy bien, y además como muy sabroso cuando voy para allá.
1: ¿Qué es lo que más te gusta comer cuando vienes, Teo?
0: Hay unos tacos ahí en la avenida principal, que me dan de al pastor y luego de bistec y todo, y la verdad, muy, muy buenos, ¿eh?
1: Qué rico. ¿Sí conoces también, por supuesto, los tacos envenenados o no? Si no, para llevarte, ¿eh? Cuando estés acá, la gente te va a recordar. ¿No conoces los tacos envenenados? Pues aquí están.
0: A ver, ¿cuáles son? A ver.
1: Bueno, el taco envenenado es alguno de los platillos o una de las cosas más prácticas que podemos encontrar los zacatecanos cuando traemos un poquito de hambre, no tenemos mucho tiempo y pues también el bolsillo como que trae algunos agujeros. Entonces, son taquitos como de frijoles, pero ahí tienen una combinación con papítelo, con carne, unos les ponen queso, otros no, pero son tacos fritos. Entonces, ojalá y que cuando vengas tengas la oportunidad de conocerlos también, pero que también la gente tenga la oportunidad de conocer este espectáculo que van a traer próximamente, porque sin duda se la van a pasar muy bien. En tanto, mi Teo, pues acá nos vemos, y si se puede te vamos a recibir con los tacos envenenados para que los pruebes.
0: Ya está, por favor, me los llevas al catering y me los voy a echar ahí en el show.
1: Perfecto.
0: Muchísimas gracias, Toño, por darme esta oportunidad de saludarte y también a los radioescuchas, y reiterarles la invitación para que nos vean este próximo 2 de septiembre ahí en el Teatro Ramón López Velarde. Un abrazo. abrazo, bendiciones y primeramente Dios, ahí nos vemos el 2.
1: Muchísimas gracias, Teo. Por acá nos estamos viendo. En tanto, ahí queda la invitación a todas las personas. 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Y con esto, pues le agradecemos al señor Teo González por acompañarnos en esta tarde. Y en tanto, vámonos una pausa. Continuamos con más aquí en el 91.5 de Estéreo Plata, Conexión Contigo.

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10: Ay, cuánta cosa con la tecnología, es que uno le deben decir, taca, taca, ahí tienes que apretarle. Pero bueno, amigos, ya estamos de regreso aquí en Conexión del 91.5 con tu servidor Toño López. ¿Y quién creen que ya nos acompaña en este momento? Nuestro queridísimo Alex López, el gurú del espectáculo, el... ¿Qué más te podríamos poner? ¿Cómo te dijimos de San Antonio del Cypress Hill? El divo de San Antonio de Cypress Hill y de cuánta cosa. ¿Cómo estamos, mi Alex? Bienvenido.
11: Hola, hola.
10: ¿Cómo estamos?
11: Pues súper bien, súper contento de estar una vez más con ustedes, con todos tus radioescuchas, amigo. Y bueno, pues con una discografía, con una carrera musical muy buena.
10: Ajá.
11: Gente que está de regreso a la escena musical después de muchos años y que el pasado viernes tuvimos la oportunidad de presenciar su gran espectáculo, y me refiero a Sentidos Opuestos.
10: Sentidos Opuestos. Oye, y es que también ahorita los traen un chorro ahí con la polémica y cuanta cosa, y que hasta declaraciones del ex de Eugenio Derbez, que dijo que las chiquillas a esa edad están bien fellillas. Y, oye, o sea, sí, hablando de la hija de Eugenio, ¿verdad? De Aitana. Que andaba haciendo la de bailarina ella ahí en un concierto. Pero bueno, mira, ahora sí, los micrófonos son tuyos, mi Alex, comenzamos.
11: Oye, creo, Toño, pues vamos a un poquito de este escándalo que ahorita traen en las redes sociales. Y lo que sucede es que, bueno, la genética del señor Eugenio Derbez, pues es muy, muy notoria. O sea, en todas partes. No pueden negar que son sus hijos. Y tienen esa cosa particular de que, pues, no son agraciados físicamente ninguno de los hijos. Pasan los años.
10: Tienen ahí su algo, ¿no?
11: Sí, no, sí. O sea, pero tienen algo muy característico, digo, el señor
10: de
11: Eugenio.
10: De chiquillos todos
11: sí,
10: se parecen.
11: Todos se parecen, y el señor Eugenio también, si nos vamos a los programas noventeros y ochenteros como Anabel, donde hizo sus pininos, o En Familia con Chabelo, porque también ahí estuvo Eugenio Derbez como edecán.
10: Ajá.
11: Pues no era muy agraciado.
10: No, ¿verdad? Pues es que sí, imagínate, tener la barba partida. Tener pelos hasta por donde no debes de tener. Las orejitas parecían como de Chipitín. ¿Te acuerdas de Chipitín? Sí, el de Tatiana y así, con sus orejitas de duende. Y pues es que sí, como que imagínate esas características tan fuertes.
11: Pero tenemos que esperar a que pase la edad por Aitana, esta hija de Eugenio Derbez y Alessandra Rosaldo. Y verás qué le va a suceder lo que su media hermana Aislinn. Ahora es
10: de grande.
11: Sí, sí, ahora es muy guapa. Sí, sí, sí.
10: Pero de niña yo de creo niña que sí le decían cosas curiosas. Sí, sí. Los ojitos y...
11: Sí, sí, tenía así.
10: Bueno.
11: Pero bueno, vamos a hablar de este dúo, de este grupo muy exitoso en la década de los 90, Sentidos Opuestos, que seguramente muchos de tus radioescuchas lo tienen en mente. ¿Por qué? Pues porque realmente fue uno de los muy, muy, muy exitosos. Le dio mucha popularidad a Chacho Gaitán, hermano de Bibi Gaitán.
10: Ajá.
11: Y a Alessandra Rosaldo, ¿sí? Que también tuvieron que picar mucha, mucha, oye, mucha piedra.
10: Mucha gente no sabe, hasta ahorita que mencionas, yo me volví a acordar, pero que hay relación entre Chacho y Bibi.
11: Sí, Chacho, que es el que toca el teclado, el órgano, él es hermano de Bibi.
10: Ajá.
11: Sí, un gran músico, un gran productor, mucho, mucho talento que tiene este señor Chacho. Y la verdad, pues con la voz de Alessandra, fue la mancuerna perfecta. Bueno, pues para que ustedes ahora puedan disfrutar de Sentidos Opuestos y podamos hablar de una gran trayectoria, tuvieron que picar bastante piedra. Ellos comenzaron en el año de 1993.
10: ¿93? Pero los chavos se dirían, uy, el milenio pasado.
11: Sí, sí, sí, sí. La verdad es que, bueno, ellos nacieron en la década de los 90, tuvieron que picar mucha, mucha piedra, como ya les comentaba, porque no les favorecía. El público como que no les daba la oportunidad, como que sí, como que no. Y bueno, pues en este año de 1993, nace este disco que lleva por título Sentidos Opuestos. Y de ahí se desprenden sencillos como Historia de Amor, Atrévete y Escríbeme en el Cielo.
10: Es su primer chamba que se hicieron, sí, ¿verdad? Su primer álbum.
11: Su primer álbum fue en 1993 y de ahí se desprenden estos tres sencillos que la gente sí lo recibió bien, ¿sí? Fue muy aceptado, dijeron, ay, qué bonita voz, qué bonita música, muy romántica, muy balada, muy popera, muy a lo que estábamos acostumbrados en los años 90, ¿no? Pero para el siguiente año, que fue 1994, lanzan un segundo disco, esto por la gran aceptación que tuvieron, ¿sí? Uh-huh. Pero...
10: ¿No?
11: Ya no fue tan maravilloso.
10: Uy, ¿cómo que se vino abajo? Es que ahí dicen que luego a veces las segundas partes no son tan buenas. ¿Verdad?
11: Entonces dijeron, ¿saben qué? Nos funcionó el primer disco, vamos rápido por otro, ya dejemos ese, ya lo exprimimos, ya nos dio lo que nos tenía que dar. Pero en 1994, ya la suerte no le sonrió. Oh. La gente dijo así como que, ay, pues espérense.
10: Solo poquito. Un año de gloria.
11: Sí, y fíjate que este disco de Sentidos Opuestos daba para más. Tenía muchas canciones muy buenas, mucha balada, mucho romanticismo. Y la verdad la gente empezaba a disfrutar Historias de Amor. Uh-huh. Cuando sacan uno nuevo, dijo, ay caray, pues espérenme, déjenme disfrutarlo, ¿no?
10: Sí.
11: Y el tema fue, se llama Al Sol Que Más Calienta.
10: Oh, ¿tú recuerdas esa canción?
11: Sí, bueno, es que yo soy fan de ellos.
10: Ah, entonces ya te sabes todo. Oye, tú sí eras de los que se leía toda la letra en los cassettes, ¿ya ves que venían?
11: Sí, me encantaba comprar mis discos compactos, porque ya en los 90 ya había compacto, y el arte de los discos, de los CDs, era maravilloso.
10: Sí, era increíble. Toda una experiencia que ya no tienen los chavos de ahora. Envídenos.
11: Ya no les tocó disfrutar. Pero bueno, después de ese bache... Ajá. Tuvieron que pasar 3 años porque ahí ya la disquera ya no los quiso pues promocionar, apoyar y así. Y fue muy complicado para ellos, pero hasta 1997 llega el disco ¿Dónde están?
10: ¿Dónde están? Es muy bueno.
11: ¿Sí te acuerdas de esa?
10: Claro, ¿cómo no? Y es más, ahorita lo vamos a escuchar.
11: ¿Sí? Bueno, en este disco titulado Viviendo del Futuro, que fue ahora sí como que su regreso después de ese bache, se desprenden los sencillos ¿Dónde están? Mírame, ¿a dónde? Y Fuego y Pasión. Fuego y Pasión, ahí en mi corazón. ¿Sí te acuerdas? Yo creo que ustedes que están ahí en casa seguramente sí lo recuerdan.
10: Este
11: fue muy, muy famoso, Fuego y Pasión.
10: Ok.
11: ¿Sí?
10: Ajá, adelante. No, es que me iba a ir con una pregunta, pero mejor me la aguanto. ¿Sí? Ahorita la echo.
11: Y bueno, pues obviamente, 2 años más tarde, bueno, 1 y medio más o menos,
10: ajá,
11: pues llega este disco de Viento a Favor y les fue súper bien, exitoso, la. Y para el año 2000, que todo mundo estaba estrenando música, que todo el mundo dice, el nuevo milenio y hay que sorprender y hay que cambiar géneros musicales y la. Ellos llegan con Movimiento Perpetuo.
10: Oye, pero entonces ahí hay como una laguna, ¿no, mi Alex? Un buen tramo en el que pues estuvieron de vacaciones, pues echaron sus buenas vacaciones.
11: Lo que pasa es que, bueno, con el tema de Fiesta, se hizo una adaptación para telenovela Soñadoras. ¿Te acuerdas de esa telenovela?
10: Sí, ¿cómo no?
11: Soñadoras de la vida.
10: Donde salía ahí la Vale, la Michelle Conviedi, el Gabriel Soto y todos ellos, ¿verdad? Sí.
11: Y donde también estaba, pues, la ex mujer de Luis Miguel, Araceli Arámbula.
10: Araceli Arámbula, en Chavos ellos.
11: Sí, en Soñadoras. Sí.
10: Sí, me encantaba. Muy buena, porque hablaba de temas diversos.
11: Diversos temas que en su momento también causaron mucho de qué hablar. Emilio La Rosa fue un acierto para su carrera como productor en este año de 1998. Porque se hablaba de drogadicción, de sexualidad y temas que en aquellos años pues eran un tabú. Entonces hablar de eso en televisión sí estaba cañón. Oye, pero que entonces... también estaba Eduardo Verástegui.
10: Ah, sí, cierto. Hablando de su pasado que no quiere que le recuerden.
11: Que no quiere, pero aquí se lo vamos a recordar, obviamente.
10: Oye, es que ganarse como un tema titular de telenovela, de todo eso, yo creo que te aseguraba, pues, un éxito, dinerito.
11: Sí, porque era como un rebote.
10: Sí.
11: O sea, estabas en la radio con tus sencillos normales, pero de pronto que la gente viera la telenovela, te escuchara tu tema diario, pues ya era otro alcance, ¿no?
10: Sí. Entonces yo creo que eso les ayudó para echarse sus vacaciones largas.
11: Sí,
10: ¿no?
11: Sí. Yo creo que sí. Dijeron, ay, pues qué padre, qué bonito, qué todo. Pero desafortunadamente en el 2001, bye. Hubo ahí peleas, porque ellos no lo han reconocido hasta el día de hoy. Pero Chacho y Alessandra tuvieron ahí sus rencillas, se pelearon. Es que yo, a Alessandra le pasó lo que a Natalia Jiménez. Le pasó lo que a María de Playa Limbo. O sea, te podría dar muchos ejemplos. Chicas que con su voz hacían una buena mancuerna con por ejemplo, Amaya Montero con La Oreja de Van Gogh. Natalia Jiménez con La Quinta Estación. María con Playa Limbo. Y que ellas decían, es que yo soy todo. Yo soy la del éxito. Yo soy la del éxito, ¿no?
10: Ya.
11: Resulta que se lanzan como solistas porque Alessandra Rosaldo también lo hizo. Y pues fracasó.
10: ¿Cómo? Sí. Eso.
11: No vendió ni con su familia,
10: yo
11: creo.
10: Es que sí, eso sí le pasa a muchos artistas que dicen, ay, yo no los necesito. Ahora vamos a ver cómo me va a mí por solitario y van a ver que el triunfo, la corona y rey, ni cuanta cosa. Y nada.
11: Y nada, no les funciona. Por eso, ni vamos a mencionar la carrera de Alessandra como solista porque da pena ajena.
10: No,
11: si estuvo muy cañona.
10: A ver, pero aunque sea una embarradita, ¿por qué no dices por qué crees que no funcionó? ¿O que las canciones porque estaban bien sosas?
11: Mira, yo soy muy fan de Thalía, tú lo sabes.
10: Sí.
11: Y ella le escribió su primer sencillo como solista que se llama Ámame o Déjame.
10: Ok.
11: Y la verdad es que es un tema hueco, sin sentido.
10: No, qué triste.
11: O sea, muy triste. No vendió, no hubo copias, no hubo reconocimiento. Yo creo que ese bache en su carrera ni la propia Alessandra lo quiere mencionar.
10: Sí.
11: Fue una producción Alessandra 2001 con Ámame o Déjame, inspiración de la cantante mexicana Thalía, pero ni así le ayudó. Thalía fue a arrasar en el año 2000 con otros temas.
10: Con Arrasando.
11: Pero de compositora no.
10: ¿Sí? De compositora no.
11: Sí, en el año
10: Arrasó
11: 2000.
10: Arrasó con Arrasando.
11: Sí, en el año 2000 Arrasando de Thalía. Sí.
10: Oye, mi queridísimo Alex, ¿qué te parece si nos vamos a una pequeñísima? Sí. Está muy pequeña. Okay. Pausa y ahorita regresamos con más información de Sentidos Opuestos, porque nos vamos a quedar en esta parte donde era solista y que nomás no le funcionó. No, y ahorita, quizá. Puntos suspensivos y le continuamos.
11: Muy bien.
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5: Ya a las 3 de la tarde con 49 minutos. Este es el momento exacto en el que regresamos con los espectáculos con nuestro queridísimo Alex López, el divo del espectáculo de San Antonio del Ciprés.
6: San Antonio se aprecia.
5: Saludos a toda mi gente preciosa de San Antonio del Ciprés, Pánuco y sus alrededores.
6: Sus alrededores como El Bordo, Laguna Seca, Pozo de Gamboa. Pues mucho lugar que tengo la fortuna de conocer mucha gente.
5: A ver cuándo nos llevas de paseo.
6: De un tour, ¿verdad? Sí, estaría bien. Oye, para el próximo 13 de septiembre es la fiesta de Laguna Seca.
5: Ah, pues hay que ir a Laguna Seca.
6: Entonces hay que ir a
5: ¿Se pone suave?
6: Sí, sí, sí. La gente es muy participativa, muy fiestera.
5: Muy bien. Entonces, pues hay que ir a Laguna
6: hay
5: Seca.
6: Hay que ir, ¿no?
5: Continuamos. Entonces decíamos que pues había sacado su intento de carrera como solista y nomás no furuló.
6: No funcionó y yo creo que ella quiere borrar ese pasado, pero no tiene el dinero como Shakira, ¿verdad? Para borrar el pasado. Ya ves que Shakira borró su pasado por la actuación.
5: Sí, ajá, en la telenovela y que en los concursos. ¿Sabe qué? De la cola, no sé qué. Sí. Ajá, es que así se llamaba, uno le ponga esos nombres.
6: Así se llamaba, pero Shakira tiene el medio para eliminar cualquier cosa que no le guste.
5: Ajá.
6: Alessandra, pues desafortunadamente no, pero yo aquí estoy para recordarle que intentó ser solista, no le funcionó, a pesar de tener un tema de Thalía.
5: Ay.
6: Y bueno, pues esa separación se dio en 2001.
5: Ajá.
6: Y ellos, para despedirse, hicieron ahí un concierto en vivo en un parque de diversiones de las Seis Banderas.
5: ¿A poco?
6: Sí, sí, en la Ciudad de México. Pero pues fueron sus fans, lo disfrutaron, se dijeron adiós y hasta ahí.
5: O sea, ese fue del adiós.
6: Ese fue el adiós.
5: De su entonces.
6: En 2001.
5: 2001.
6: Se despidieron, sí, sí, sí. Pero luego ya hubo un reencuentro allá por el año 2010.
5: Ajá.
6: Con un disco que también grabaron, Zona Preferente.
5: Oh,
6: y que todo el mundo se volvió loco y todo el mundo lo compró y todo el mundo dijo, wow, otra vez, sentidos opuestos, qué padre, ¿no? Porque en realidad sí era un grupo que la gente quería, la gente amaba. Entonces le ganó el ego y la fama a Alessandra y hizo a un lado a Chacho Gaitán. Uh-huh. Pero cabe destacar que en ese también entonces Chacho dijo, pues yo me lanzo de solista, ¿verdad? Pues que tiene, ¿verdad? Y fue en el año 2017,
5: ajá,
6: con un concepto que se llamó Únete a la fiesta.
5: Oh,
6: una frase que va de este sencillo que se llama Fiesta, ¿no? Donde apareció solo Chacho en una televisora, Alessandra en otra, porque tenían exclusivas y no podían hacer el concepto juntos. Y eso no le gustó al público, no llamó la atención y en eso quedó, en un intento de gira.
5: ¡Ay, no!
6: Y no se dio.
5: ¡Qué fraude!
6: Pero años, muchos años después, en el año 2019, con el 90s Pop Tour,
5: ajá,
6: regresa a Sentidos Opuestos, ¿verdad? Y dicen, otra vez, tenemos esta oportunidad. Y es por eso que ahora en 2026, pues los estamos disfrutando. Porque okay. Bobo Producciones está detrás de esto.
5: Ok, pero, o sea, ¿y estas rencillas tú que le sabes esto, mi queridísimo Alex? Yo supongo que se solucionaron con el billuyo.
6: Hubo una solución, pero muchos años después, porque Alessandra se retira completamente después de su fracaso, se casa con Eduardo Derbez, con Eugenio.
5: Ay, es que traigo Eduardo aquí, el hijo.
6: Es el hijo.
5: Es que uno se confunde.
6: Con Eugenio, ya a esta edad ya está complicado. Con Eugenio Derbez se casa, se retira totalmente de la cantada y de la actuación, porque también hay que mencionar que ella intentó también ser actriz.
5: En telenovelas, ¿verdad?
6: Una telenovela musical que se llamaba Década.
5: Ah, claro.
6: ¿Te acuerdas?
5: Sí, sí, la
6: que
5: recuerdo.
6: Que también era como la principal, porque estaba Verónica Jaspeado y pues no brillaba, porque obviamente Alessandra o la opacaba, ¿no? Sí. Entonces también, como que ahí dijo Alessandra, yo soy lo máximo, y también en la actuación no.
5: No dio.
6: No funcionó tampoco.
5: No. ¿Y tú crees que es mala actriz?
6: Sí, es. ¿Sí? Es muy buena cantante.
5: Es buena cantante, sí, actriz no.
6: Cantante es muy buena, tiene mucha voz, aún ahora con sus 50 y tantos años. La vimos en la feria de Fresniño y baila y canta y su voz se sigue oyendo como en los 90s.
5: No, pues ella sí sigue. Sí.
6: Es muy talentosa la señora, sí es muy talentosa.
5: Y por algo yo supongo que aunque han pasado tanto tiempo en el que descansan, no sé, es que casi estoy viendo que se echaban de vacaciones 10 años, luego regresaban 10 años y regresaban.
6: Es que fíjate que el concepto que creó Ari Boroboy con Bobo Producciones, esto de los 90s Pop Tour, le revivió la carrera a muchos.
5: Ajá.
6: Que ya nadie se acordaba de ellos. Entre, obviamente, Sentidos Opuestos, estaba Caló, estaba Cabá. Estaba Faye, la misma Faye revivió, claro. Porque pues ya su azúcar amargo había pasado mucho tiempo, ¿no? Las ahora JNS.
5: Sí, sí, sí, sí.
6: ¿Quién más está? Pues Beto Cuevas, el de La Ley, también le revivió la carrera. Y así te podría mencionar muchos, pero la que nos encantó que reviviera y sacara del limbo fue a Linda.
5: Claro.
6: Ella sí.
5: Uy, yo me aviento unos clásicos del día con Linda, todavía la recordamos. Aquí, ¿eh?
6: Ay, con estos éxitos de. ¿Cómo era el corazón? Ay, se me fue el nombre.
5: ¿De Bombón?
6: No, ese es Anaí.
5: De Anaí, corazón de Bombón. Pero no, esa es otra. Sí, bueno, no estemos haciendo capirotadas, bueno,
6: sí, sí, es cierto. Pero gracias a eso, pues muchos grupos, entre ellos Sentidos Opuestos, revivió. Ahora les está yendo muy bien. Tienen esta gira de regreso. Y bueno, pues parece ser que el público está contento.
5: Sí, oye, ¿sí? ¿Pero tú qué crees? ¿Que ahorita, en este último regreso, el éxito sea estos nuevos fans que se han logrado con... simplemente es que en la base somos los chavorrucos que
6: es
5: los conocemos.
6: Eso tiene éxito gracias al mismo nombre que tiene tu programa.
5: Conexión.
6: Existe esa conexión.
5: De la añoranza.
6: Fíjate que ahorita lo que está funcionando mucho es este efecto nostalgia. Si escuchamos a Sentidos Opuestos, a JNS, bueno, que en aquel entonces era Jeans, escuchamos a Faye, escuchamos toda aquella música noventera, realmente es el efecto nostalgia que hace que funcione. ¿Por qué? Pues porque nos lleva a aquella época de juventud, aquella época de primeros amores, aquella época del primer amor, de la universidad, de la preparatoria, de la secundaria. Entonces, seguramente la gente que nos está escuchando en este momento, yo le menciono Sentidos Opuestos, y yo te aseguro que hay 2, 3 señoras que dicen... Es que yo me acuerdo cuando yo iba a la discoteca, porque ni siquiera se llamaba antro.
5: No, a la disco.
6: A la disco. Yo iba a la disco y yo bailaba, únete a la fiesta, baila con la gente y mueve la cadera.
5: Sí, y uno lo hacía.
6: Y luego decía, y lo tenías una desilusión y le decías, es que tú eres un amor de papel.
5: ¡Ay!
6: del que se moja y se destruye.
5: Ok, de todas sus canciones, de toda su discografía, para ti, ¿cuál ha sido las canciones más rescatables, más triunfantes, exitosas y demás, mi Alex?
6: Fíjate que tiene una muy, muy especial que se llama Fiesta.
5: ¿Fiesta? ¿Sí?
6: Porque habla de la comunidad LGBT.
5: Ok.
6: Y yo recuerdo que en aquellos años todavía hablar de la comunidad LGBT pues era un tema.
5: Ajá. ¿Sí?
6: Y yo recuerdo que la gente escuchaba esa canción y como dice el tema, llegaban a la pista.
5: Ah,
6: la gente se levantaba y bailaba.
5: Sin importar nada.
6: Nada. Era tu fiesta, era tu pista, era tu... No, o sea, era algo mágico.
5: Ok. ¿Sí?
6: Y también algo que pasó muy bonito con Sentidos Opuestos fue con la película de Toy Story 2, donde el tema de Cuando Alguien Me Amaba, de la Jessie, la vaquerita, cuando se la abandonan como juguete, y ahí mucha gente se identificó también con las pérdidas.
5: Nos vamos a volver a llorar. Yo sí lloro con las películas de Disney, ¿eh?
6: Cuando alguien me amaba. ¿Sí?
5: No me la sé, pero sí el corito y todo.
6: Me sentía muy feliz. Bueno, es que nosotros no cantamos. Somos como Eduardo Capetillo y esa gente que no canta.
5: Bueno, a veces uno le echa ganas.
6: Pero sí, realmente hablar de Sentidos Opuestos es hablar de una gran trayectoria, muy breve, sí, uh-huh. Pero muy, muy exitosa. Sí, uh-huh. Fueron tres discos, pero esos tres discos les dieron mucho éxito, mucho reconocimiento. Aparecían en muchos programas, había muchos conciertos. Y la verdad es que sí disfrutaron un buen rato del éxito.
5: Ok, mi Alex, una última pregunta. Uh-huh. ¿Tú crees que la hija de Alessandra siga el legado de su madre? Porque tiene legado de padre. Entonces, ¿tú crees que se puede ir por la actuación, la cantada? Y si se fuese por la cantada, ¿te gustaría?
6: ¿A ti por qué te gusta ponerme en jaque?
5: Porque quiero, mi Alex.
6: Mira, yo creo que Aitana, Derbez, Rosaldo, debería dedicarse ni a la actuación, ni a la cantada, y mucho menos al baile.
5: ¡Eres malo!
6: O sea, no. No, es que fíjate que yo no sé qué pasa con las artistas de que están de regreso, como Alessandra o María José, que últimamente se les ha dado de invitar a sus hijas al escenario.
5: Sí.
6: O sea, quieren forzar al público y eso no va a funcionar.
5: Pues es que mira, son dinastías también.
6: Sí.
5: Por ejemplo,
6: sí,
5: las Aguilar, que pues las tenemos nosotros Zacatecas, dinastías. Los Aguilar, y pues es que sí, mucha gente no quiere a Angelita, por ejemplo. Pero mucha otra gente la ama.
6: Pues es así, es esto del negocio. O sea, hay gente que ahí te está. Quiere, gente que te ama, y gente que no te tolere, gente que te odia y que dice, yo no quiero saber nada. ¿Sí? Pero si vamos a hablar de los Aguilar, o sea, don Antonio Aguilar construyó un emporio. O sea, fue un gran artista, fue muy nuestro. Llevó a nuestros Zacatecas a muchos lugares inimaginables. Y eso que en aquella época pues era complicado.
5: Claro.
6: Porque no había redes, porque no había tecnología. O sea, realmente don Antonio Aguilar puso el nombre de Zacatecas muy, muy, muy en alto. ¿Sí? Su hijo Pepe lo hizo bien, todo, tuvo una carrera muy exitosa. Su hijo Antonio, por lo contrario, pues no.
5: Él se dedicó a sus business.
6: A otras cosas, ¿no? Pero pues llega Ángela y destruyó todo lo que...
5: Entonces, ¿crees que si llega la hija, esta Aitana, la hija de Alessandra, pueda pasar algo así tipo efecto...
6: ¿Aguilar?
5: ¿Aguilar?
6: No, no creo. Lo que pasa es que con Ángela es más el tema personal, es más el tema marital y estas cosas, más que su talento. O sea, porque yo recuerdo que en un principio todo el mundo la apoyaba.
5: Claro.
6: Sí, y le gustaba a la gente, pero ya hizo cosas que no le agradó. Y el público mexicano no perdona eso. No, pregúntenselo a Tiziano Ferro y a Mónica Naranjo.
5: No, y a muchos
6: ya más. Ya 50 mil más.
5: Ya está la Panini esta que regresó con la cantada.
6: Oye.
5: Un día nos echamos una platicadita.
6: Qué horror, ¿verdad?
5: Y Alex, cuéntanos por favor tus redes sociales, cómo te podemos contactar.
6: Bueno, me encuentran
5: ¿de dónde?
6: Como Alejandro Godín en Facebook, ahí estoy. Porque pues como ustedes ya les había comentado, tengo mi emprendimiento, mi negocio de decoraciones, fotografía y video y demás. Ahí me encuentran y ahí pueden ver mi trabajo. Y pues es la única red social.
5: Alejandro Godina.
6: Alejandro Godina, así me encuentro.
5: Hay una carita de un muchacho de San Antonio.
6: Sí.
5: Acá y todo eso. Ahí te pueden hacer llegar sus peticiones. Así de mi Alex. Habla ahora de fulanito, de la Gloria Trevis. O no sé, de cualquier persona, ¿no?
6: Sí, ahí también pueden hacer una sugerencia de quién quieren que hablemos. Porque también la señora Gloria Trevis tiene mucho de dónde cortar. Nos llevaríamos un programa, yo creo.
5: No, hasta varios, tal vez. Especial.
6: Oye, amigo, pero antes de despedirme, quiero mandar un saludo, por supuesto, a Juan Luis Cortés Ríos, que desde nuestra primera emisión él está al pendiente de este proyecto. Entonces le abrazo, le mando un gran saludo y obviamente pues con un agradecimiento, porque el saber que alguien escucha lo que tú haces, ya te dices, qué bonito.
5: Gracias. Les mandamos
6: a la gente de Laguna Seca, a la gente del Borde, de San Antonio del Ciprés, de Poza Gamada, de Morelos. No tengo mucha gente que me escucha.
5: Chulo. Y hasta los que nos escuchan por internet.
6: También.
5: De todas partes.
6: De todas partes. Les mandamos un saludo. Y bueno, también estoy abierto a sugerencias. Si quieren algún artista en especial, alguna trayectoria, alguna telenovela, alguna película, algo que ustedes quieran saber o que quieran saber datos curiosos también, los tenemos.
5: Aquí tenemos a su servilleta, Alex López.
6: Ándele pues. Oye, saludo a mi sobrino Alvarito, a mi mamá y a mi hermana que están aquí en el estacionamiento esperándome.
5: Saludos. Ahorita ya regresa mi Alex. En tanto, la pregunta obligada, que ya se va a volver una tradición. Si nuestro tema del día de hoy fuese una canción, ¿qué canción sería, mi Alex?
6: Sería Fiesta de Sentido Supuesto.
5: Definitivamente.
6: La vida es una fiesta y hay que disfrutarla, hay que vivirla, porque acuérdense que este es un viaje. Hay que vivirlo, disfrutarlo, pero mientras tanto vayamos a la pista de la vida y los dejo con esto que es Fiesta de Sentidos Opuestos.

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1: Ya a las 4 de la tarde con 16 minutos, momento de nuestro segundo reporte de tráfico y temperatura. Comenzamos con el tráfico, señores. Miren, porque pues al parecer este tramo que ya les habíamos comentado de tránsito pesado se sigue viendo afectado a la altura de la secundaria técnica número 34. Esto con sentido ahora, más bien sigue permaneciendo en el sentido Zacatecas hacia Guadalupe, para que lo tome en cuenta, porque parece ser que van a vuelta de rueda. Y es que el tráfico se une ya casi hasta llegar a Calzada de la Virgen, para que también lo considere si es que tiene una salida hacia este destino. Vámonos con la infaltable de todos los días, el Boulevard Adolfo López Mateo, esto desde la altura de Quebradilla hasta casi llegar a derecho. En ambos sentidos la afectación, pero mayormente cargado hacia Zacatecas, Guadalupe. También algunas de las calles alternas o que están a su alrededor que se ven afectadas es la calle de la Unión, así como esta calle que tiene por nombre Avenida San Marcos. Considérenlo si es que va hacia este rumbo. Y por último, vámonos con García de la Cadena, ya dirigiéndonos al centro de la ciudad de Zacatecas. Ah, no, pero se nos estaba escapando también esta la Avenida Quebradilla, también con un poco de complicaciones. Y ahora sí, con esto damos por cerrado nuestro reporte de tráfico de esta tarde, para irnos con la temperatura, porque nos encontramos a 21 grados centígrados. Ya descendió la temperatura, solamente 2 grados. Y bueno, ahora vámonos con la sensación térmica de esta tardecita, porque nuestra sensación térmica es de 17 grados centígrados. Ya se siente más fresca la tarde, y el pronóstico de cielos parcialmente nublados como a eso de las 7 de la noche. Espero y salga, o si no, haya salido preparado para, pues si quiere avecinarse la lluviecita, pues usted ya está más que listo. Así que con esto continuamos con más música del año 2002. Llega Nelly. Ah, no, no es cierto, ya me estoy adelantando un poquito, ¿eh? Vámonos con esta super cantante que, miren, aparte de ser talentosísima, venció una enfermedad que mucha gente le tiene miedo y que, bueno, es victoriosa ante muchas situaciones. Vámonos con Kylie Minogue. Esto se llama Can't Get You Out of My Head.

Vamos con nuestro primer clásico del día y hoy encendemos la tarde con la energía de una gitana que lleva el arte, la rumba y el duende corriendo por sus venas. Viajamos al año 2001 para recordar a Rosario y su inolvidable tema Bonito. Hija de la legendaria Lola Flores, Rosario logró con esta canción fusionar como nadie el pop contemporáneo con la rumba flamenca. Bonito nació dentro de su disco Muchas Flores como un auténtico himno a la alegría, el amor y al agradecimiento de estar vivos, contagiándonos esa buena vibra donde nos invita a ver siempre el lado positivo de las cosas, con una fuerza vocal única y ese ritmo que te pone a bailar de inmediato. Este tema dominó los primeros lugares de la radio en México y le valió reconocimientos internacionales gigantescos, así que a sacudirse el cansancio de la tarde y a subirle el volumen y a disfrutar de este gran clásico, Rosario con Bonito. Escúchalo en tu estación 91.5, solo aquí.

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7: Familia, ya estamos de regreso. Recuerden, estamos en Conexión del 91.5 de Estéreo Plata. Este lunes 24 de agosto, ya siendo las 4 de la tarde con 31 minutos, le damos la bienvenida a nuestra queridísima Lili Hernández, que nos visita para platicar de esto que es súper interesante y que pues, mucha gente sí se va a sacar de onda. ¿Y cómo que los tacones y las bolsas las usaban los hombres? Pues sí, aquí les vamos a decir por qué esta información. En tanto, te damos la bienvenida, mi queridísima amiga. ¿Cómo andamos?
8: Hola, buenas tardes. Pues muy bien, aquí acompañándolos en la radio. Muchas gracias por la invitación. Hoy venimos a hablarles un poco sobre bolsos y tacones.
7: Oye, estoy pensando que te acabo de cambiar el apellido. ¿No, verdad?
8: Sí, me llamo Liliana Hernández Luciano. Ah. Pero mi nombre de diseñadora es Lili Luciano.
7: Lili Luciano. Bueno, es que este para los cuates, y a mí se me escapó por la confianza, ¿verdad? Pero es nuestra queridísima Lili Luciano, por si usted ubica también, pues, esta marca que ya tiene tiempo construyéndose y que lo ve por redes sociales, desfiles y cuanta cosa, pero ahorita vamos con esto. Ahorita vamos con esto. En tanto, este dato que habíamos dicho, si está bien locochón, ¿no, Lili? Porque la gente dice, ¿cómo que los hombres eran los que usaban los tacones? Yo escuché alguna historia en la universidad, pero ya no me acuerdo bien, así que recordémosla.
8: Bueno, mira, algo de la historia de los tacones en sí, porque bueno, para hablar de zapatos pues es mucha diversidad. Ahora nos vamos a enfocar en los tacones.
7: Ajá.
8: Podríamos decir que desde las primeras civilizaciones, como en Egipto, en Roma, ya veíamos... pues un zapato similar a este tacón.
7: Ajá.
8: Pero realmente pues nada más era como para protegerse de pues de cosas del piso, ¿no? O sea, de las inclemencias del tiempo.
7: Las
8: no era
7: piedrotas y cuantas cosas, ¿no?
8: Sí, y lo podemos pues ver en las pinturas o en algunos vestigios que se recuperaron de esas civilizaciones.
7: Uh-huh.
8: Pero ya como tal, como tacón, pues lo podemos ver con los chapines.
7: Okay.
8: Los chapines era como un tipo zapato con plataforma que podía medir hasta 50 centímetros. Eran usados por hombres y mujeres, los chapines. Pero estas plataformas eran más que nada para los nobles.
7: Okay.
8: Para las personas, pues como pudientes, que les daba un estatus y también una jerarquía. Y era como, te platico, como un tipo de plataforma.
7: Ajá.
8: Ese fue es como el antecedente más cercano al tacón, porque el tacón ya como lo conocemos, que es más alto del talón, podemos verlo en los hombres en el siglo 15-16 para poder cabalgar. 16.
7: Okay. Es que ahorita que mencionaste, te voy a lo mejor hacer regresar un poco que dijiste lo de los chapines. Yo lo ubicaba más bien como casi casi gentilicio y me parecía era como de algo de España.
8: Sí, no, era.
9: Pero no, ¿verdad?
8: No, búscalo como chapines tacón o zapatos y ya te va a salir.
7: Ok, ya, ahora sí aclarado.
8: Sí. Así como tal, bueno, ya se popularizó hasta estos siglos, pero desde el siglo X empezaban a utilizar estos antecedentes para las cabalgatas, porque les daba esa forma para atorar y poder pues manejar o conducir al caballo.
7: Okay.
8: Ya como moda, o ya visto como un poco más hacia lo estético,
7: ¿sí?
8: Pues fue con Luis XIV.
7: Okay.
8: Que Luis XIV pues fue un rey que era muy famoso por, o que después, ¿no? Lo volvimos más famoso, ícono, porque imponía moda dentro de, obviamente dentro de su clase social, que luego pues se bajaba, que ya platicamos sobre eso, también de las tendencias y las modas. Él utilizaba este tacón porque era bajito, okay. Entonces... pues le daba altura, le daba como ese porte. Recuerda que los tacones te estilizan, ¿no?
7: Sí.
8: Entonces le daba porte y le daba un estatus. Y también impuso el color rojo. Él quería siempre pues sobresalir con algo, ¿no? Entonces sus vestimentas pues eran pues como un tono, no sé, pues más hacia el blanco, los platas, lo que había de fibras en ese momento, que no había colorantes ni nada que podíamos hacer, pues algo como un color súper llamativo. Entonces le agregó al tacón el color rojo. Al menos en las pinturas así viene. Y que pues eso también al final impuso como ese color como de la realeza. Okay. Y nada más podía ser utilizado pues por los nobles.
7: Wow. Sí. Oye, pero si cachaban ahí a alguien que de repente, pues, no sé, a lo mejor haciendo como la travesura o queriendo, porque pues supongo que también servía como inspiración, ¿no? La gente lo veía como con ese porte y toda esa clase que a lo mejor le daba a tener más altura, pero si lo replicaban... ¿Era sancionado o solo él podía utilizar?
8: Solo los nobles, pero quien se los hacía, sí, pues clandestinamente podía elaborar algunos para, pues, clases más bajas.
7: Ok.
8: Pero sí, realmente era como un código para la realeza.
7: Ok.
8: Ya para la época de la Ilustración, pues realmente... que es cuando ya como que hay mucho... pues como que se empiezan a quitar joyas los reyes, como a importar más como la vida cotidiana, lo ordinario. Uh-huh. Entonces se fue como en desuso.
7: Sí.
8: De esa imposición como en la realeza, se fue hacia un desuso para luego retomarlo ya en pues nuestro siglo, ¿no? Siglo XVIII, XIX, XX. Para las mujeres.
7: Ok, pero ¿cómo habrá sido es que dio el giro, pues justo, o sea, enfocado a un género y luego, pues, dio la vuelta o pasó el tiempo, como las modas que también nos has enseñado que son cíclicas y que regresan y regresan? O sea, en el tiempo que tuvo que regresar, ¿cómo fue que ahora se direccionó con las mujeres?
8: Porque, mira, también tiene que ver muchísimo con, pues, con esta onda de... primeramente, de que los nobles no tenían que caminar grandes, pues grandes kilómetros, entonces podían usar tacón, que pues realmente se vuelve algo incómodo.
7: Claro.
8: ¿No? Entonces, y también símbolo de poder, porque los hombres siempre estuvieron dentro del poder.
7: Ok.
8: Entonces, ya que se, pues de que dicen, no, ya no vamos a utilizarlos, pues porque ya tenemos otras ideologías, o estamos imponiendo, pues sí, otra política. Se vuelve a retomar, pero como con un sentido más estético, que al final también viene siendo, pues, como una visión, se podría decir, machista, ¿no?
7: Ajá.
8: Porque, pues, ya las mujeres lo utilizan más como una onda de realzar su figura, de levantar la pompa, de caminar incómoda, sí, pero más... Pues de que se viera un poco más estético, ¿no? Okay. O sea, su silueta, su caminar.
7: Me convenciste, Lili, porque a partir de mañana me voy a traer tacones.
8: Sí, obviamente, hay que regresarlos. No, pero ya en este siglo, pues ya realmente podemos ver a hombres con tacón, también ya en sus mocasines, en sus zapatos como de caballero, ya también podemos ver un poco más de eso. Y más libertad, ¿no? Que es la que estamos viviendo.
7: Me encanta.
8: Y en cuanto a los bolsos, que también es un tema que vamos a abordar rápidamente, en sus inicios, igual, en principio de las civilizaciones, se empezaban a usar como bolsos de cuero, que era lo que estaba a la mano, pero era más utilitario, era para pues cargar lo que cazaban o lo que comían de plantas. Y lo llevaban pues a sus tribus, ¿no? Entonces por eso se empezó como solamente los hombres, porque pues las mujeres no salían a recolectar o a cazar. Después, ya en las civilizaciones que hablamos, que fueron las primeras de como Roma, como los persas, como los griegos, también empezaban a utilizar pero bolsos mucho más pequeños, nada más para llevar las monedas. Okay. Y como los hombres eran los que manejaban el dinero, pues eran los que traían amarrado con un cordón en la cintura y como un pequeño morral, ahí llevaban pues lo que tenían que llevar, ¿no? Y pues las mujeres pues realmente siempre se les relegaba pues a labores como pequeñas, domésticas, pequeñas entre comillas, que decían pues ellas para qué quieren bolsas, ¿no? Y que todavía, fíjate, que todavía en este pleno siglo XXI pues vemos en los jeans que las bolsas de los jeans de los hombres son más grandes que las de las mujeres, o más pequeñas, o sea, las mujeres son más pequeñas y a veces solo adornos. Y okay. Desde ahí también está como súper pues sesgado, ¿no? Como la onda de cómo utilizar o cómo separar un género, que creo que ya ahorita ya no deberíamos de hacerlo. Y cómo hacerla menos también, ¿no? A las mujeres. Y pues sí, eso es como a grandes rasgos lo...
7: Se inició el uso tanto de los tacones como de las bolsas. Así que, señora, señor, si usted ve que el día de mañana llega el vecino con su bolso nuevo, con su pañalera, no le juzgues, que simplemente estamos regresando a aquellas modas, pero que también yo creo que esta temporada nos dé esa apertura, ¿no? Para ser como queramos ser y vestir como queramos vestir.
8: Ahorita, pues, la tendencia realmente los hombres llevan los bolsos, ¿no? También, o sea, es que creo que ya en este tiempo ya no podemos, como hombres, mujeres, o sea, ya no, somos personas. Ya en este momento, pues, es mejor usar, ¿no? O, pues sí, cabemos todos en el término de personas. Entonces, todos podemos utilizar tanto tacón, tanto bolso, o nosotros queramos, de la manera que queramos, si queremos que sea utilitaria, si queremos que sea, pues, de una forma estética, o práctica. Entonces, lo que ahorita está en tendencia o lo que se está utilizando mucho son, pues, los zapatos tabi, que son los que son como de pezuñita.
7: Okay.
8: Ya tiene mucho tiempo que salió, pero ahorita

0: luego se adelgazan, se ensanchan, que también tiene que ver con la economía. O sea, si estamos en un poco como en una etapa de donde estamos sufriendo por el rezago o por un estancamiento económico, los tacones se adelgazan.
1: Ajá. Ah, vaya dato. Sí.

0: llevan a la moda ciertas cosas que puede ser también como un distractor. Y pues ahorita sí estamos viendo también esos estiletos, los que terminan así pues en pico y los tacones súper delgaditos. También ahorita están como pues en... pues de nuevo, ¿no?
1: En tendencia, andamos sí. En tendencia. Mi Lili, queridísima, yo sé que pues, luego nos queríamos o nos podríamos pasar toda la tarde platicando, pero en tanto, pues tenemos que resumir la información del día de hoy. ¿Qué te parece si invitas a la gente a que siga tu trabajo? ¿Cómo lo puede hacer a través de las redes sociales?
0: Me pueden buscar en LiluCianoMX en Instagram, Facebook y en TikTok. Ya estamos subiendo más videos en esa red. Ajá. Ahí pues podemos platicar, podemos abordar un poco más el tema o pues simplemente seguirme.
1: Muy bien, para que si usted tiene alguna propuesta, oye Emily, yo quiero que platiques por favor, ahora de las faldas o de los spots, no sé, lo que usted se le ocurra, aquí vamos a darle solución con la experta en moda, así que en tanto, la pregunta ya que es obligada y que ya es toda una tradición con nuestros colaboradores, si el tema del día de hoy fuera una canción, ¿qué canción sería para ti, mi queridísima Lili?
0: La de Dop.
1: Ajá. Dove, bueno, nos vamos a ir con esta Dove, que justo con esto nos vamos a despedir de Pillar Point. Uh-huh. Y que pues yo creo que trae un muy buen beat, un muy buen tema que nos remonta a pues esta plática que acabamos de tener. Pero ¿qué te parece si despedimos esta sección con la invitación para que sigan tu trabajo y que pues estén atentos para la próxima?
0: Sí, bueno, esta canción me recuerda mucho a las pasarelas y como que siento mucho movimiento, esos tacones y esas bolsas.
1: Ajá.
0: Entonces pues espero que les guste y bueno, síganme en LiluCianoMX, nos vemos aquí en 15 días.
1: Muy bien, disfruten de la música y también, por supuesto, de la tarde de conexión. Los dejamos con Dope de Pillar Point.

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1: Yo sé que ya nos habíamos despedido, pero ¿qué creen? Mentí un poquito porque, miren, tenemos más datos de importancia que darles. Todavía nos sigue acompañando nuestra queridísima Lili Luciano, que pues para esto y el tema del día de hoy que estamos platicando acerca del uso que se le daba inicialmente a los tacones y a los bolsos, era pues por parte de nosotros los caballeros. Bueno, ahora nos faltó una recomendación que nos trae nuestra queridísima Lili, pero que mejor nos platique ella, ¿no?
2: Sí, bueno, pues no quería dejar de recomendar el libro en esta idea mía de que leamos sobre moda. En esta ocasión más bien vamos a ver sobre moda en este libro que se llama Art and Soul.
1: Ajá.
2: De Jane Gerson, que es la esposa de Stuart Weitzman. Es una marca pues muy prestigiosa de lujo de Estados Unidos. Y en este libro recopila más de 150 diseños de tacones que ella utilizaba para sus aparadores y hechas pues por artistas, donde viene pues ahora sí que el tacón como arte, que también es algo que me gusta mucho. Sí. Y ella pues ponía en el aparador cada uno de estos y pues se hizo una colección y se hizo un libro que es muy bonito. Además, pasta es de tela, ya. Ya que búsquenlo y lo puedan ver, pues esa es mi recomendación del libro.
1: Ok, no seas malita, lo repetimos, por favor.
2: Sí, el libro se llama Art and Soul o Art and Sole.
1: Ajá.
2: De Jane Gerson Weitzman, bueno, con el apellido del esposo, donde recopila estos diseños artísticos de tacones.
1: Ok, ojalá y alguien lo haya apuntado y los interesados que sí lo busquen, porque tan solo de verlo es una cosa maravillosa y que si te deja con la boca abierta, tú creerías, bueno, tú lo acabas de hacer porque pues tú te dedicas esto al arte, al diseñar, pero no, así viene el libro.
2: Sí, es muy bonito, y pues consuman también, ¿no?, libros, ahorita ahí donde consumir.
1: Muy bien, mi Lili, ahora sí ya nos despedimos del día de hoy para nuestra próxima cita en 15 días, seguir hablando de la moda.
2: Muchas gracias, Toño, nos vemos pronto.
1: Bye, bye.
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Ya a las 4 de la tarde con 57 minutos, momento de despedirnos el día de hoy, porque mañana continuamos con más de Conexión aquí en el 91.5 de Estéreo Plata. Disfruten de su arranque de semana, seamos felices a sonreír y los dejamos muy bien acompañados con Thalía, el último éxito, pues al menos recordado el día de hoy del año 2002, es Tú y Yo. Así que en tanto, bye bye.

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0: ¿qué tal? Muy buena tarde. Sean todos ustedes bienvenidos a Espacio Abierto. Es un gusto, un placer que nos acompañen el día de hoy. Le invitamos a quedarse con nosotros la próxima hora.
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0: Arrancamos con información en materia de seguridad. Aunque las autoridades insisten en mostrar una gráfica una y otra vez diciendo que los homicidios van a la baja, la realidad nos dice otra cosa, cuando también van apareciendo fosas tras fosas, y es el caso específico de Jerez, donde tan solo en los últimos dos meses podemos hablar de 15 cuerpos localizados tras los trabajos, no de las autoridades, sino de las buscadoras en Zacatecas, del grupo Escarabajos, para ser más específico. Las buscadoras zacatecas en el grupo Escarabajos informaron el hallazgo de 4 cuerpos en un rancho ubicado de nueva cuenta en Jerez. De acuerdo a lo que informaron, están trabajando con la célula de búsqueda de investigación en desaparición forzada de Baja California, y de acuerdo a lo que han mencionado, en la localidad de La Cañada es donde se localizaron los restos, se presume, de 3 hombres y una mujer. Me refieren que pues estuvieron realizando los trabajos correspondientes para confirmar la existencia de restos óseos. En este caso, pues las buscadoras dieron a conocer que fueron 2 fosas en las cuales había restos dobles. Esta es parte de lo que se dio a conocer el día de ayer a través de las buscadoras zacatecas, específicamente el grupo Escarabajos.

haciendo leídas, prospectivas, prospecciones en diferentes municipios del estado de Zacatecas. Nos encontrábamos ahorita en por la mañana en Pozo de Gamboa, haciendo un reconocimiento de espacio. Ahorita nos encontramos en Villa de Cos, Zacatecas, haciendo igualmente un reconocimiento de tierra y de vegetación aquí en el estado de Zacatecas, viendo el contraste de Jerez al norte de Zacatecas, pues sí es bastante el contraste en vegetación. Ahorita andamos por acá, solamente para informarles.

0: Y pues estén pendientes, creo que es importante que sepan en dónde nos encontramos para que la sociedad esté pues alerta por nosotros, ya que nosotros somos un grupo independiente, el cual pues salimos a búsqueda sin protección, sin resguardo. Y pues bueno, nosotros nos encontramos aquí, somos un grupo de 14 familias, incluyendo obviamente la célula de búsqueda. Y pues si tenemos por ahí algún positivo o algo importante que informarles, pues estaremos nuevamente en nuestras redes sociales, tanto en Buscadora Zacatecas AC como en la célula de búsqueda, que es nuestros compañeros, nuestro colectivo hermano que viene en estos días a trabajar con nosotros. Muchísimas gracias y pues estén atentos para cualquier otra transmisión en vivo, tanto en alguno de los dos canales, tanto en la célula como en Buscadora Zacatecas, por cualquier inconveniente. Muchísimas gracias y agradecemos mucho sus anónimos, la confianza que la sociedad tiene con nosotros y pues bueno, quedar en claro que nosotros no estamos buscando culpables, solamente estamos buscando regresar tesoros a casa, incluyendo, si Dios nos lo permite, al nuestro, y seguimos trabajando por amor a nuestros desaparecidos y esperamos muchos más anónimos para poder seguir regresando a personitas a casa. Muchas gracias y estén atentos, por favor, pendientes de nosotros ahorita en este momento, Villa de Cos, Zacatecas, y pues vamos informando. Muchísimas gracias y gracias por conectarse y es ya un poquito más adelante estamos informando si tenemos positivos o no. Muchas gracias.
1: Pues estos datos los otorgan las buscadoras, precisamente confirmaron el hallazgo de dos fosas dobles en las cuales se presume tres restos corresponden a hombres y uno más a una mujer. En este sentido, pues hay que recordar que ha sido precisamente el grupo de escarabajos, las buscadoras, quienes han estado realizando una serie de hallazgos. Incluso, usted recordará, mes, dos atrás, cuando hicieron la localización de un rancho en el cual fueron localizadas seis fosas. Entonces estamos hablando de que este es un problema grave. También localizaron una maleta ya cercana a Villanueva. Han hecho las localizaciones de otros tres fosas por separado. También localizaron un rancho en el cual se presume pues se calcinaban algunos restos que las autoridades nos dijeron nada más podían confirmar de momento uno y ya olvidaron el tema, pero la realidad es que Jerez se está convirtiendo en un foco, en el epicentro de las fosas para Zacatecas, y que estas cifras no las colocan en el tema de los homicidios, porque pues no, a la hora de los conteos y de la estadística usan otra metodología, pero pues también a final de cuentas son homicidios, desapariciones y demás, que por supuesto deben sumarse a la estadística, les guste o no a las autoridades. Este es un hecho que está ocurriendo. Afortunadamente para las familias, están localizando gente, agradecen la colaboración de carácter ciudadano, porque ellas dicen, no buscamos responsables, ya con que vuelvan de alguna otra manera nuestros familiares, ese es el trabajo que están haciendo, y ellos dicen, la búsqueda de un tesoro, es decir, de un familiar desaparecido. La realidad es que este tema ha generado bastante controversia. En tanto, pues también, a nivel local, se generaron la semana pasada una serie de fichas de búsqueda, en las cuales las autoridades dijeron, este fin de semana, localizaron a cinco personas que estaban en calidad de desaparecidas, y entre las personas que localizaron, ocho en total, se pudo identificar una persona que se presume era la reclutadora, quien ofrecía pues trabajo o alguna otra serie de situación para que las personas se sumaran a la delincuencia organizada. Esto es lo que ha referido el fiscal Cristian Camacho Snaya en referencia a esta persona que pues la apodan la China. Es parte de las declaraciones que dan al respecto.
2: Es el segundo hecho que se da justamente prácticamente en una semana. El día de hoy se tuvo conocimiento a través de redes sociales nuevamente de una persona. Recordarán que el día jueves se detonaron algunas fichas de búsqueda y el viernes también. Esto derivado de algunas personas, en específico fueron cinco personas que fueron reportadas como desaparecidas.

0: y no localizadas. Ante esta situación se llevaba a cabo las diligencias primarias, es decir, búsquedas de manera inmediata en coordinación con todas las autoridades de seguridad, desde Tlaltenango hasta Jerez. Teníamos el dato que en Jerez había la última telefonía que se daba de estas personas. El sábado por la madrugada, aproximadamente 1:40, 2 de la mañana, la policía estatal comisionada a la policía municipal de Jerez tuvieron contacto con un grupo de 7 personas y un infante de 1 mes y medio, en total 8 personas. La primera versión es que dijeron que andaban de fiesta. Sin lugar, al verificar la policía estatal comisionada a la municipal, detectan que estas personas cuentan con fichas de búsqueda totalmente activas. Por tal motivo, son trasladadas aquí a la capital del estado, a la fiscalía especializada de personas desaparecidas, como personas ausentes, como personas no localizadas. En ese momento inician las investigaciones. De primer momento, esas personas continuaban con la misma versión, advirtiendo que eran personas que estaban en una fiesta. Sin embargo, conforme se fueron dando las diligencias, pudimos corroborar que había ciertas inconsistencias en esta situación y que incluso había contradicciones, lo que al final del día nos permitió conocer que 2 de las víctimas hacen un señalamiento que sí fueron privadas de la libertad y hacen un señalamiento directo en contra de 2 personas que estaban en ese grupo de 8 personas, entre ellas Liliana Elizabeth, apodada como La China. Cabe señalar que desde el momento de la denuncia por parte de sus familiares también había algunas inconsistencias respecto al momento de su no localización, incluso tipo de actividades. Por tal momento, como se hace en todos los casos, se lleva a cabo un rastreo cibernético, un barrido, el cual podemos obtener un perfil social en la red social de Facebook que nos hace advertir diversas actividades relacionadas con la delincuencia organizada. En tal situación ya se continúa la investigación y ahora con el señalamiento es que se detiene a esta persona a través del cumplimiento de un orden de aprehensión por el delito de trata de personas en una modalidad de trabajos forzados. Específicamente esta persona hacía alusión al tema de reclutamiento de personas, de jóvenes, de adolescentes para trabajar en las filas de la delincuencia organizada. Se llevó a cabo la ejecución de una orden de cateo previo a la detención con motivo del esclarecimiento del hecho, en donde se localizaron algunos cartuchos para arma de fuego de uso exclusivo. Esto lo tenía como un tipo altar dentro del cuarto, esto en presencia de los familiares, pero también se localizan incluso algunos formatos como de tipo empleo, entre ellos unos nombres y también hay copias de credenciales de elector de una persona, si bien no recuerdo, es de Tonalá, Jalisco, y asimismo una libreta con anotaciones con distintos datos del grupo delictivo. Cabe ser que estas personas que tienen estas anotaciones y la copia no cuentan con una ficha de búsqueda activa ni en el Registro Nacional de Personas Desaparecidas ni tampoco en la Fiscalía de Jalisco. Pero cabe señalar que las personas, no todas las personas que trabajan o que han sido reclutadas de cierta manera para trabajar en algún grupo delictivo cuentan con una ficha de búsqueda activa, ¿no? Creo que es muy importante también mencionar eso.
1: ¿Estas personas fueron reclutadas entonces en el sur del estado o fueron reclutadas en Jalisco y traías a trabajar a Zacatecas?
0: Mira, justamente la investigación que tenemos, la credencial de elector que contamos trae domicilio en Tonalá, Jalisco. Lo que te quiero informar es que el día de ayer se cumplimentó el día sábado se cumplimentó la orden de aprehensión y el día de ayer fue la audiencia inicial en contra de esta persona, Liliana, de 19 años de edad. Se acogió al término constitucional, es decir, pidió que un tiempo para poder definir su situación jurídica. Sin embargo, esta persona se encuentra en prisión preventiva justificada.
2: Pues también está este lado, refieren. Luego las autoridades dicen que no es reclutamiento forzado, que no saben por qué Jalisco, Aguascalientes, hacen declaraciones de que los jóvenes extraviados allá son enviados a Zacatecas. Bueno, hoy hay una persona detenida que presuntamente sería reclutadora, incluso pues el delito que le dan es explotación. Y en este caso, pues de acuerdo a lo que se ha estado mencionando, esta persona, una vez que se dieron a conocer la ficha de búsqueda, incluso estaría también circulando a través de redes sociales una serie de fotografías en las cuales dicen que llamaban bastante la atención porque se presumía un vínculo con algún grupo de la delincuencia organizada. Ese tema, por supuesto, ha generado también controversia porque dicen, ¿cómo es posible que se pase de víctima a victimario? Pues en un momento, además, pues también cuestionan declaraciones que se hicieron previamente de carácter oficial. Y es que pues hay que recordar que también está el tema de que la fiscalía tiene un vocero no oficial que luego, lejos de ayudarles, pues también les perjudica. Pero no es el único tema en materia de seguridad. Las fosas, las personas que son privadas de su libertad y obligadas a participar en la delincuencia organizada, sino que en Tlaltenango, por segunda ocasión en una semana, se detectó una situación. Personas que se sabe estarían vinculadas a delitos de robo están apareciendo maniatadas y con un letrero en la plaza pública, esto en Tlaltenango. La fiscalía confirma que es el segundo caso que se registra en la entidad y donde, pues, a final de cuentas, piden a la población no haga justicia por su propia mano, porque además estas personas que están apareciendo exhibidas públicamente han sido mutiladas.
0: Mira, es el segundo hecho que se da justamente prácticamente en una semana. El día de hoy se tuvo conocimiento a través de redes sociales nuevamente de una persona que fue atada a un poste y el cual le pusieron una cartulina. Tuvimos conocimiento a través del nosocomio, del Instituto de Salud, que nos hace el conocimiento de una persona que ingresó lesionada. Esto con lesiones en ambas manos. A esta persona le amputaron ambos dedos meñiques. Resalta nuevamente que son personas que cuentan con un antecedente con delitos patrimoniales, específicamente por el tema de robo. Cabe señalar que no tenían ningún mandamiento vigente, es decir, no contaba con orden de aprehensión vigente. Sin embargo, en su momento tuvieron antecedentes, el año 2018, de registros de robo. Hacemos un llamado a la sociedad, ¿no?, a la ciudadanía, que tienen conocimiento de este tipo de acciones, a que los denuncien, no hacer justicia por mano propia. Aquí no podemos descartar el involucramiento de la delincuencia organizada, ¿eh? Pareciera que se están haciendo pasar tipo justicieros, y el mismo llamado es al ayuntamiento, a las autoridades municipales, a poner muchísima atención a este tipo de situaciones. Vamos, las están exponiendo en plazas públicas, en espacios públicos. Lamentablemente, estas personas que han sido lesionadas, que son tres, dos masculinos y una femenina, es su deseo no interponer una denuncia alguna. Sin embargo, nosotros estamos apartando carpetas de investigación de manera oficiosa para esclarecer este hecho. Ya estamos solicitando videograbaciones y, desde luego, dar con los responsables. Te repito, la línea no es que tengan o que den justicia por mano propia. Es muy alarmante como autoridad, te lo puedo decir, ¿no? Te repito, para eso están las instancias, las instituciones. Pero sí vamos a ser muy objetivos. Si no tenemos una denuncia nosotros, no podemos conocer del hecho del crimen. Es por eso que si alguna de estas personas han sido víctimas, incluso también lo denuncien. Habrá una investigación efectiva, ¿no?, realmente totalmente objetivo, para poder llevar a este tipo de personas ante la justicia. Me estoy hablando de las personas que atentan en contra del patrimonio, que se dedican al tema del robo. Desde luego hay una investigación, yo te lo acabo de comentar, objetiva de oficiosa, en contra de las personas que están lesionando, porque al final del día estamos hablando de una privación legal de la libertad también.
2: Pues la inseguridad sigue vigente y está afectando diversos sectores, al grado que, pues, ahora estamos hablando de que hay quienes están haciendo justicia por su propia mano, o por lo menos así dejan entrever, una vez que se han colocado incluso una serie de pancartas dentro de estas personas que son amarradas, pues, a un poste o a una estructura pública, para atender precisamente esta serie de situaciones. Dicen estarán verificando qué es lo que ha ocurrido. Las personas que se han visto afectadas, pues, no se no desean interponer una denuncia ante esta situación, pues, es el segundo caso que se registrará en Tlaltenango, ya ha sido confirmado así por las autoridades, y pues también habrá que revisar qué pasa con el tema de esta serie de fosas que han estado siendo localizadas durante los últimos meses, que, pues, reiteramos, también deben entrar dentro de la estadística, no únicamente aquellas que así convienen a intereses políticos o personales, porque a final de cuentas esta información es útil. Cambiar la metodología no exime de la realidad que vivimos, y esto habla del grave problema, se remonta a dos problemas graves: uno, la desaparición, y dos, los homicidios que se registran en la entidad y que, pues, buscan meterlos en otra estadística con otra metodología y no contar precisamente las fosas que han sido localizadas.

0: En más información, con deficiencias en infraestructura, arranca el ciclo escolar el próximo lunes, el Bachillerato General Militarizado, llamado ahora Bachillerato General Multidisciplinario. La presidenta de la Mesa Directiva de Padres de Familia, Ruth Cepeda García, refirió que tras una reunión el pasado sábado con la autoridad educativa, se acordó las modificaciones al programa curricular, donde se dijo que el cambio de nombre sería el único cambio a implementarse por el momento, debido a la falta de recurso para el resto de los acuerdos.
1: Hicieron acuerdo que se van a ir solucionando sobre la marcha. Como dijimos, no tienen ahorita recursos para infraestructura ni para cambiar el modelo a como ellos lo deciden en este momento. Para empezar, no tenemos computadoras, como se lo habíamos comentado, y tenemos tan obsoleta. Alto rendimiento con los deportes, tampoco nos dijeron a dónde. Nada más dijeron, lo vamos a revisar. Entonces, más bien es un acuerdo de palabra y confiando en la buena fe de las autoridades. No son los pendientes precisamente de cómo va a operar con la infraestructura que no contamos. Posteriormente nos comentaron que ya hay un terreno, porque si se acuerda, tampoco las instalaciones son nuestras. Entonces, pues dijeron que ya tenemos un terreno allá cerca de la UAS, de la salida. Entonces, eso es a futuro. Nosotros no lo estamos viendo como que vaya a ser en este momento, porque pues para que fuera desde este momento tendrían que darnos principalmente las computadoras para que pudiéramos operar con el nuevo modelo. Arrancamos como siempre sin nada, porque pues lo que decíamos, nosotros sostenemos al bachillerato, los padres de familia con nuestras aportaciones, y la CEDUSAC pues dice que destina un recurso, lo cual nos estaban comentando que se va directamente al comedor, pero nosotros tenemos nuestras dudas. Sin embargo, pues le digo, estamos actuando de buena fe, no queremos perjudicar a nuestros muchachos, que es lo principal, que no pierdan más clases, y por eso es que dijimos, bueno, sobre la marcha vamos resolviendo entonces todas estas cosas, porque no podemos operar a como lo indica. O sea, fue una decisión del gobierno federal sin considerar que pues no hay dinero para echar a andar lo que ellos proponen. Ellos están contratados como personal civil. Desde siempre han estado contratados como personal civil. Son militares en retiro. Por eso no incumplen ninguna norma. Únicamente lo que nos pedían era que se retirara el nombre, que es militarizado. Ellos continúan, pero no les puedes negar su derecho al trabajo como civiles. No, porque se estableció bien desde inicio del 2019 por un decreto estatal. Se estableció muy bien el bachillerato. Luego el único tema que le pedían de la secretaría es que se le quite lo militarizado y que los militares no actúen como tal. Entonces ellos se quedan como instructores, tienen formación académica, tenemos doctores de título entre los militares, entonces pues simplemente hacerlo de forma civil.
0: Pues básicamente estos acuerdos diciendo van a ser de manera civil, como ya se hizo en otras escuelas de carácter privado, simplemente le quitaron militarizado del nombre. ¿Qué acuerdos llegaron? Bueno, agradecemos a los padres de familia, no solo a la mesa directiva, sino a los padres de familia en general que nos hacen llegar información, porque nos dicen que, el logotipo se va a quedar igual. Nos enviaron incluso una infografía en la cual qué significa cada uno de los elementos del logotipo. Se va a quedar igual porque ninguna tiene ningún tema de carácter militar. Las siglas, pues ya habíamos dicho, quedan igual, BGM. Y en este caso, pues nos han reenviado los acuerdos a los cuales se llegaron con los padres de familia tras una minuta que fue aprobado en la general, y los acuerdos que se van a tener para la transición de esta institución a las actividades. Es lo que nos dicen: identidad de inicio de clase, se adopta de manera oficial la denominación Bachillerato General Multidisciplinario, conservando de forma íntegra las siglas BGM, el escudo y los símbolos, el uniforme tradicional que identifican a la comunidad estudiantil. Inician clases formalmente el próximo 31 de agosto. También la carga horaria y el tronco común. Las asignaturas del tronco común se van a mantener sin cambio alguno, bajo el trabajo de 40 horas a la semana. Van a seguir en clases normales. El encuadre cívico axiológico, dice, se fortalece del programa enfocado en el desarrollo de patriotismo, de liderazgo, trabajo en equipo, formación cívica y valores. Se va a continuar con la práctica de honores a la bandera, formación cívica, revista del uniforme y valores que de convivencia bajo un enfoque totalmente civil, guiada por instrucciones, por instructores capacitados. Los cambios de formación laboral básica a partir de del tercer al sexto semestre van a ser cultura física y ciencias del deporte, preparación física desde una perspectiva integral, salud, planes de nutrición y disciplinas deportivas con carga interdisciplinaria 1, 2 y 3 horas según el curso, ciberseguridad, inteligencia artificial, protección digital, análisis de datos, uso técnico, responsable de la tecnología y educación y disciplina financiera, que incluye economía cotidiana, cultura financiera, etcétera. De acuerdo a lo informado, para garantizar el bienestar emocional y personal de los jóvenes, se van a fortalecer las áreas de orientación educativa y psicología, incorporando temas como liderazgo y formación para el trabajo en equipo. En este caso, pues hablan del compromiso de generar una educación de excelencia integral, disciplinada y con un profundo sentido de identidad cívica y patria. Es lo que se ha informado desde la mesa directiva a los padres de familia en referencia a los cambios de este bachillerato militarizado. En tanto, la presidenta de la mesa directiva de padres de familia de este bachillerato general multidisciplinario, que es el nuevo nombre, Ruth Cepeda García, lamentó que las nuevas adecuaciones del programa curricular no tienen sustento económico para la implementación. Dijo, no se cuenta ni siquiera con las instalaciones propias.
1: Pues eso, que no tengamos, para empezar, que no tengamos docentes, que tengan que tengamos para las áreas en específico. Acuérdese que pues estaban prometiendo IA, bueno, inteligencia artificial y ciberseguridad. Uh-huh. O sea, tenemos que tener gente preparada. En el BGM no lo tenemos. O sea, eso es nuevo que nos están queriendo poner, no lo tenemos. El deporte de alto rendimiento, pues no tenemos tampoco, ni siquiera colchonetas para que los muchachos las hagan actividades de ese tipo. Era más de irse, estar marchando o estar jugando de vez en cuando una cascarita de básquet, de fútbol. Eso era lo que hacían con los anteriores. Pero ahorita de verdad que no sabemos ni cómo van a operar porque no tenemos nada, pero nada para educación física como ellos lo proponen o para el deporte de alto rendimiento. Se esperaba que fuera para que los manden aquí donde está la alberca, al Incufires. Uh-huh. Ajá. Pero tampoco dijeron que también lo están checando. De buen sí, todo es a posterior. Por eso decíamos, no hay ningún cambio más que el cambio de nombre. Porque de todo lo demás, seguimos tal cual y ellos quedaron de resolver, revisar los presupuestos, ver qué más podían hacer. Pero digo, todo es en palabra y en buena fe y esperar que realmente se dé. Seguimos en diálogos. De hecho, quedaron de que vamos a estarnos reuniendo periódicamente. Ahorita la siguiente reunión, no tenemos la fecha exacta, uh-huh, pero ellos están organizándose, viendo con su personal, sobre todo en el área de presupuesto, para ver con cuánto contamos, de ahí hacernos el llamado y vamos a tener reuniones periódicas o mensuales aproximadamente para darle continuidad.
0: Pues queda todavía pendiente el que efectivamente se hagan esta serie de cambios. Los padres de familia han manifestado en distintas ocasiones su inconformidad, pero sobre todo la incertidumbre de qué va a pasar con el bachillerato, con la educación media superior para sus hijos, al grado que 40 de ellos decidieron ya retirarse, y también queda pendiente el tema del bachillerato policial, que también tendría modificaciones, y que ya en conjunto hablamos de una afectación de cerca de 1,000 estudiantes que han tenido cambios y que pues ya a unas horas o prácticamente días de que arranque el ciclo escolar, pues no han tenido mucha atención por parte de las autoridades. Por lo pronto son los acuerdos que se llegaron este fin de semana y que agradecemos por supuesto a los padres de familia que se han estado comunicando con nosotros para manifestarnos su inconformidad, pero sobre todo la incertidumbre de qué va a pasar con la educación de sus hijos. Por lo pronto nosotros vamos a ir a una pausa, pero regresamos con más información.

0: Vamos a una breve pausa y regresamos. 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

0: 5:38 minutos, nos llegan más quejas y comentarios, nos dicen que ojalá pues la Secretaría de Comunicaciones y Transportes sea más efectiva a la hora de hacer sus reparaciones en tránsito pesado, dicen siempre las hacen a la hora pico, con muy poca señalización y pues básicamente generan cuellos de botella, de acuerdo a lo que dice este mensaje, dice no puede ser posible que exactamente a las horas pico se les ocurran hacer las reparaciones y el resto del día pues prácticamente esta vialidad esté olvidada. Mire, lo increíble es que esta vialidad la están atendiendo, porque hemos visto una gran cantidad de accidentes, gente que incluso le cobran desperfectos, pero no vemos esas reparaciones. La realidad es que esa vialidad ya está pagada como por 30 y no le habían metido mano. Entonces, por lo pronto, pues sí han anunciado que están realizando una serie de adecuaciones en el lugar. Y una queja similar nos llegan, nos dicen que en el complejo de Ciudad Gobierno también han tenido distintas afectaciones con las reparaciones, que también estuvieron básicamente olvidadas las reparaciones durante la temporada de vacaciones y que ahora pues las regresan. Incluso nos refieren que afuera del Hospital General están arreglando y que ni siquiera se tiene acceso a las emergencias. Ojo, ahí estamos hablando de una situación grave, porque estamos hablando de un hospital donde se deben generar las condiciones para que se pueda acceder a este hospital. De por sí la área ya es complicada, ahí parece ya tianguis, lejos de ser un área hospitalaria, en cuestión de comercio informal, ahora súmele los autos estacionados, que además se ha convertido en espacio también para hospedaje por la falta de apoyos que hay en el sitio. Hay personas que deciden dormir en la zona acampando, que también pues está el área de Ciudad Gobierno, el Poder Judicial, la Fiscalía, por ahí el Centro de Justicia, también hay una guardería por ahí. Sin duda alguna, las autoridades deben de tomar cartas en el asunto y sí hacer las reparaciones, pero verificar, perjudicar lo menos posible a la población, sobre todo cuando hablamos de un tema tan grave y tan delicado como es un hospital que pues requiere de la facilidad completa para ingresar de manera adecuada, y eso también va en el sentido de verificar los obstáculos que hay en el sitio, porque de verdad la zona se ha convertido en una zona de conflicto, hasta con temas, le digo, de comercio informal. En tanto, nos dicen que además no había señalización, que una gran cantidad de autos que no sabían ni para dónde dar, y que pues la policía vial, como siempre, brillando por su ausencia, que por ahí había un elemento, pero que no era capaz de dar una indicación. Lamentable lo que está ocurriendo precisamente en este sentido, donde la afectación pues no son en sí las obras, sino las decisiones que se toma de no hacerlo en el momento adecuado. Vamos con más información, porque docentes y trabajadores sindicalizados cumplieron más de 2 semanas de huelga dentro del Instituto Tecnológico Superior de Fresnillo tras un acuerdo con el Tribunal Laboral. Dan tregua de buena fe y permiten que se realice el proceso de preinscripción. El secretario general del sindicato, José Luis Cruz Monreal, informó que se mantiene el diálogo con la dirección del plantel y las autoridades educativas para buscar solucionar el conflicto e iniciar el ciclo el próximo lunes.
1: Una audiencia que tuvimos el viernes, uh-huh. La juez nos sensibilizó en esa parte a ambos frentes, como es la parte patronal y la parte sindical, de que ya al darse fe de que la huelga está, pues ver lo que marca la ley de en qué áreas se necesita una permanencia para no ser susceptibles o sensibles, ¿verdad? Pues determinamos de acuerdo a lo que la, pues que los alumnos son sensibles.
2: Chicos.
1: Son áreas sensibles, importante no cuartarles, es la posibilidad de inscripción. Y se abrió a partir del sábado la posibilidad para que los hicieran su trámite. Ojalá esta parte de disponibilidad también de nosotros pues pueda ser una muestra de que somos objetivos, civiles y responsables, y que las negociaciones que ya se iniciaron el sábado pues continúen y demos agilidad a esta tarea, a esta labor de responsabilidad de ambas partes para llegar pronto a un término feliz y que las clases puedan iniciar lo más pronto posible.
2: Pero ahorita todavía no se conjura la huelga, todavía no hay acuerdos.
1: Todavía no estamos en la revisión ya de ambas partes, en la revisión del pliego petitorio.
2: Ajá.
1: Pero esperemos, les repito, esperemos que en el transcurso de estos 2-3 días, yo creo que cuando hay voluntad no se ocupa mayor tiempo, mayor plazo, sino simplemente ser sensibles y lo que se pueda, lo que se, vámonos, echarle para adelante para poder reiniciar, bueno, iniciar el semestre lo más pronto posible.
2: ¿Dieron apertura a las inscripciones ustedes para que se haga el proceso?
1: Sí, así es, sí, la juez fue muy en su labor de mediadora, fue muy muy clara, muy objetiva en sus propuestas para que viéramos esa parte. Se atendió y no tuvimos ningún inconveniente. Los muchachos están acudiendo a su inscripción de manera normal, ellos entran, y salen y ahí ya queda su registro, su trámite realizado.
2: Pero diríamos, el próximo lunes de arrancar el ciclo escolar no se puede aperturar las clases.
1: Si no llegamos y todavía están en esa parte de que no que se trabe la situación o no se llegue a un acuerdo, pues indudablemente que de esa forma sería. Pero tenemos mucha confianza en que la parte patronal sea sensible y vea que realmente es no capricho, sino necesidad de mejoramiento laborales para nuestros trabajadores desindicalizados.
0: Por lo pronto, el próximo lunes prevén regresar a clases tras un acuerdo que el mismo sindicato manifiesta de buena fe. En este sentido, pues dieron mayor información al referir que se dio a conocer que el 80% de los puntos del pliego petitorio no contemplan presupuesto, por lo que buscan el que se destrabe el conflicto y poder arrancar un nuevo ciclo escolar sin contratiempos. Es lo que dice el secretario del Sindicato del Tecnológico Superior de Fresnillo.
1: Básicamente le diré que el 80%, más del 80%, no depende de presupuesto, no depende de incrementar presupuesto, ni de que se tengan que hacer acciones que perjudiquen el excelente del buen funcionamiento normal del tecnológico. Más bien son peticiones encaminadas a mejorar la situación laboral de los compañeros. Le voy a poner solo un ejemplo. De la línea que estamos solicitando. Por ejemplo, cuando fallece algún pariente de línea directa, se nos regalan 3 días de asueto para atender esta situación. Estamos pidiendo que incrementara. Que se incremente los días, y no sé, unos 2 días más, por decir algo, y que se extienda un poco más la línea, que baje también, no sé, a hermanos, que es nada más exclusivamente cónyuge, hijos, y en el caso de no tener cónyuge, padres, madre, padre, madre. Queremos que se extienda a hermanos, posiblemente, pues también los hermanos son parte importante de la familia, y que pues nadie quiere eso, ¿verdad?
2: Sí, claro.
1: Pero sabemos que en determinado momento se afrontan esas situaciones, y para afrontarlas de mejor manera en esa parte. Ese es más o menos la línea, por eso le comento yo que no es no es necesariamente incrementos salariales, ni mucho menos, ¿verdad? Nos han manejado a través de otras peticiones el gobierno estatal que la austeridad no permite hacerle incrementos extras aparte de lo que establece la ley año por año, pero entendemos nosotros esa parte de austeridad que maneja el gobierno, lo entendemos, no somos de cerrados de pensamiento ni de entender. Entonces, no estamos pidiendo en ningún momento del pliego petitorio aumento salarial, ni mucho menos, más que lo que corresponde año por año, que nos llega entonces de manera por ley. Pero en ese sentido no estamos siendo nosotros intransigentes, ni mucho menos solicitar incrementos en ese sentido, para nada. Solo le digo, más bien mejoramientos en tiempo de situaciones laborales muy concretas, ¿verdad?
0: Cinco con 47 minutos. Agradecemos, por supuesto, a todas y cada una de las personas que se ponen en contacto con nosotros, y vamos a la colaboración del día de hoy.

0: Muy buena tarde, Katia, bienvenida.
1: Hola, mi Cris, buena tarde, qué gusto saludarte a ti y a todo nuestro querido auditorio de esta tarde. ¿Te imaginas poder viajar al pasado y tocar a un ser vivo que vio nacer el Imperio Romano y asegurarte de que siga vivo en la Tierra dentro de otros 2000 años más? Hoy les vamos a platicar una de esas historias que parecen de película de ciencia ficción, pero que es al 100% real. Vamos a hablar de un hombre que decidió convertirse en el Arca de Noé de la botánica mundial. Su misión: clonar los árboles más antiguos y gigantescos del planeta antes de que desaparezcan para siempre. Su nombre es David Milash. David era un arbolista común que en 1991 su vida dio un giro drástico. Sufrió una experiencia cercana a la muerte. Cuando logró recuperarse, sintió que la vida le estaba dando una segunda oportunidad, con un propósito muy claro. Miró a su alrededor, vio cómo el cambio climático devastaba nuestros bosques y se hizo una pregunta clave: ¿cuáles son los árboles que han logrado sobrevivir a todo? Así fue como en 1994, junto con sus hijos, fundó una organización sin fines de lucros llamada el Archivo de Árboles Ancestrales. Su objetivo era audaz: buscar los especímenes más viejos, fuertes y resistentes del planeta para copiar su ADN exacto. Y cuando hablo de gigantes, Chris, no exagero. Su trabajo principal comenzó con las secuoyas rojas de California, que son literalmente los seres vivos más altos de la Tierra. Una secuoyola son coníferas gigantes y milenarias. Visualicen por un segundo. Una secuoyola puede medir más de 115 metros de altura. Eso es más alto que un edificio de 30 pisos o que la propia Estatua de la Libertad. El grosor de su base supera los 8 metros de diámetro. Tienen una corteza gruesa y rojiza que actúa como un escudo natural, protegiéndolas de plagas y resistiendo incendios forestales voraces. Estos titanes han sobrevivido a la era de hielo, a sequías extremas y a milenios de cambios climáticos. Sin embargo, no pudieron defenderse de la ambición humana. Durante el siglo XIX y XX, la tala indiscriminada destruyó más del 80% de sus bosques originales. Aquí es donde entra la locura y la genialidad del proyecto. La comunidad científica le dijo a David que era imposible. Nadie había logrado clonar una secuoya de más de 80 años, porque la genética del árbol se vuelve rígida con el tiempo. Pero él no se rindió. El proceso parece una misión de alto riesgo. Expertos en escalada suben por la copa de estos árboles a más de 100 metros de altura para cortar pequeños brotes verdes que aún conservan material genético puro. Estos brotes se llevan de inmediato a laboratorios donde, utilizando técnicas minuciosas de micropropagación con luz, hormonas y nutrientes, logran que nazcan plántulas idénticas. Es microbiología pura al servicio del planeta. El resultado: hoy han clonado más de 130 especies distintas. Incluso lograron clonar brotes de Matusalén, que es un pino en California con más de 5000 años de antigüedad. Ese árbol ya existía cuando se construían las pirámides de Egipto. Ahora la pregunta del millón: ¿por qué clonar estos árboles viejos en lugar de plantar cualquier semilla nueva? La respuesta está en la batalla contra el calentamiento global. Estos árboles, un solo árbol gigante milenario, tiene la capacidad de almacenar las emisiones de carbono que produce una persona promedio a lo largo de 86 años de vida. Estas secuyolas ancestrales absorben hasta 10 veces más dióxido de carbono que un árbol joven o promedio. Una vez adaptados, pueden crecer a un ritmo impresionante de hasta 3 metros por año. Para evitar problemas de monocultivo y asegurar la diversidad genético-ambiental, el equipo mezcla la genética de varios super ejemplares y realiza lo que le llaman migración asistida. Es decir, plantan estos clones super resistentes en zonas del mundo donde tienen mejores posibilidades de sobrevivir a las futuras temperaturas de la Tierra. Y han creado bosques de respaldo en Nueva Zelanda. Han plantado robles milenarios en Irlanda y establecieron el primer bosque urbano de secuoyas gigantes, nada menos que en el corazón de Detroit. David Milash tiene una meta ambiciosa: Quiere clonar y plantar 5 millones de árboles en 4 años. Pero él mismo reconoce que, para frenar la crisis climática, el mundo necesita miles de millones de estos gigantes genéticamente superiores. Es una carrera contra el tiempo, pero demuestra que la tecnología y la pasión humana pueden devolverle a la naturaleza la fuerza que le quitamos. La próxima vez que miremos un árbol antiguo, recordemos en sus ramas, podría estar la clave para salvar nuestro futuro. ¿Cómo ves, mi Cris? Esta vez los grandes gigantes milenarios de árboles nos están enseñando que todavía en sus pequeñas ramitas que están saliendo pueden dar todavía vida y generar árboles igual de fuertes.
0: Y que, si mal no recuerdo, Katia, en otra ocasión nos habías platicado de toda la información que guardan estos árboles, incluso de nuestra cotidianidad. En cada uno de sus anillos guardan información de lo que ya han vivido.
1: Yo creo que a partir de esto nuestras autoridades deben de ver con otros ojos los permisos de tala o poda que se otorgan dentro de la ciudad, porque si estos árboles pueden ser clonados y genéticamente pueden reproducir las características, ¿por qué no soñar con tener una bufa otra vez llena de pino azul o pino piñonero, como cuentan nuestros ancestros que era?
0: Y pues muchos espacios se podrían recuperar. Sabemos, en lo largo y ancho del país hay una serie de árboles que incluso pues son históricos, que podrían replicarse en algunos otros puntos.
1: Sí, cuando vimos el tema parecía una película de ciencia ficción como las que vemos en el cine, pero es una realidad que está pasando y que también tiene que llamar la atención para que más expertos, más jóvenes o niños que todavía no saben qué estudiar, se vayan por este tipo de ramas, que es la genética, que es la microbiología, que es la herbolaria o los arboristas, como llaman aquí, de buscar un cómo sí tener un planeta lleno de árboles que generen oxígeno, frenemos el cambio climático y al mismo tiempo nos generen agua, porque si seguimos de esta manera, creo que no nos va a quedar un planeta para muchos años.
0: Y Katia, pues hablar de la clonación también dentro de sus bondades, porque cuando me dijiste clonación, lo primero que pensé fue en una oveja Dolly.
1: Sí, está muy tiene muchos tabúes lo que es la clonación, y creo que podemos verle un lado bueno. No quiere decir que clones a la persona. Aquí más bien lo que están haciendo es clonar las características o el ADN resistente de un espécimen para generar otro, para regenerar nuestro planeta. Creo que la ciencia, nunca olvidemos a Frankenstein, que realmente no sabías quién era el monstruo, si quien lo creó o el que vivía con el nombre de Frankenstein. Entonces toda la ciencia lleva este tipo de magia de generar dudas, tabúes, pero al mismo tiempo bondades y verdades que con el transcurso del tiempo se convierten en la técnica mayor para salvar lo que es la población y el mundo. Simplemente, por ejemplo, volviendo a los tabúes, en Nagasaki, la ciencia nuclear o la bomba radioactiva que llevaban en aquel tiempo terminó con muchas vidas. Pero si tú ahora vas y encuentras aquí mismo en nuestra Universidad Autónoma de Zacatecas, hay rectores que por medio de yodo te curan la tiroides o te curan hasta el cáncer. Entonces todo tiene un lado bien, un mal lado malo y un lado bondadoso.
0: Una utilidad distinta, ya depende,
1: sí,
0: de cada quien.
1: Sí, todo depende,
0: ¿no?,
1: de cómo lo utilicemos. Entonces no hay que satanizar tanto lo que la ciencia avanza, más bien hay que tratar de ver hacia dónde va enfocado. Yo no sé qué haría si un día de estos me encuentro a una persona como yo enfrente, que la hayan clonado y que hable y piense lo mismo que yo.
0: No, y aún así sería imposible, porque sus circunstancias y su contexto pues no sería exactamente el mismo.
1: No, quizás lo que sientes es lo que te hace como persona independiente, pero en este caso de la microbiología creo que es una buena opción, y más porque ya hay árboles que están demostrando que sí lo ha logrado. No habla de los contratiempos que él puede enfrentar al momento de colocar uno de los árboles, habla de que busca los micro, se me fue el nombre, la microbiótica o la micromasa que existe entre la tierra y los árboles, donde hay que sea similar a los lugares donde él encontró estos árboles, para que tenga más o menos los mismos nutrientes el suelo y las mismas condiciones climatológicas. Pero creo que es un tema que nos hace voltear a ver de otra manera este tipo de clonación, y que podemos ver que cada quien está a su modo buscando cuidar el cambio climático, disminuir el cambio climático y cuidar el planeta. Y la pregunta es, nosotros como personas, en lo individual, ¿qué hacemos para mitigar este cambio climático?
0: Bien, pues te agradecemos, Katy, nos escuchamos el próximo lunes.
1: Muy bien, gracias.
0: Gracias a ti. Interesante el tema que hoy Katia Trejo nos trae en Espacio Ambiental. Por lo pronto nosotros vamos a información antes ya de despedirnos, porque pues vamos a más noticias, porque colectivos animalistas precisamente este domingo marcharon por las principales calles de la capital para exigir un alto al maltrato animal y exigir sanciones justas. La marcha participaron alrededor de 50 colectivos provenientes de 25 municipios, quienes mostraron su rechazo a la nueva Ley General de Bienestar Animal, que de acuerdo con los manifestantes se encuentra en proceso legislativo a nivel federal.
2: Animales y los recoge en la perrera o no sé si el bienestar animal y no dan razón de qué hacen con ellos. Entonces se requiere con claridad saber qué es lo que está pasando. A veces se pone una queja por un animal y ni siquiera hay argumentos suficientes como para que lo recojan. Entonces si se lo llevan y ya no se sabe ni qué pasó con él. Y necesitamos que se nos informe, porque muchas veces los animales no están haciendo nada malo, solo porque a alguna persona le molesta que estén o no le gustan y va sobre ellos. Eso, y especialmente lo de la pirotecnia para fin de año, que se vuelve un verdadero desorden y tortura para los animales, para personas con capacidades diferentes, autismo, con problemas cardíacos. Entonces sí es importante que también eso se tome, y yo pienso que sí hay que seguir, no se rindan. Los animales están sufriendo mucho por los envenenamientos que se hacen y no se está haciendo nada. Envenenan animales de todo tipo y ahí aparecen, y lo que tenemos conocimiento de animales, sabemos que un envenenamiento es una muerte dolorosa, muy dolorosa, y no merecen ese trato los animales. Bueno, pues ni las personas tampoco, pero los animales no se pueden defender. Entonces eso.
3: Una de las razones principales de esta marcha, aparte de luchar por los derechos de los animales, el día de hoy también hay muchos animales, que esto no solamente queda aquí y no es solamente esta marcha. Estamos elaborando un pliego petitorio que vamos a entregar a las autoridades. Entre las peticiones que tenemos en ese pliego es precisamente lo que comentaba la compañera. Iniciativas en contra de la pirotecnia, iniciativas para regular la venta de químicos como el veneno, iniciativas para que las leyes sean aplicadas en Zacatecas, iniciativas para que nuestro sistema de justicia sea más rápido y no nos pongan tantas trabas, que nos den todas las facilidades para acercarnos y que nuestros animales en realidad tengan justicia, y una justicia rápida, que nos den las herramientas para que podamos seguir luchando por los animales sin tener que detenernos a hacer las cosas por nuestros propios medios. Todo un pliego petitorio vamos a entregar a las autoridades en próximos días. Les estaremos informando, les pido que sigan nuestras redes sociales porque vamos a estar haciendo mucho movimiento, aparte de que todo lo que hagamos va a ir respaldado por todas las asociaciones que estamos presentes y por todos los municipios. Así como brindar también el apoyo a municipios, a todo el municipio que tenga alguna denuncia o que quiera hacer algún movimiento en pro de los animales, lo vamos a respaldar todas las asociaciones y los municipios.
0: Pues está en esta serie de manifestaciones ante la propuesta de una nueva ley de bienestar animal, que por cierto debe ser revisada con pincitas. Ya hemos tenido cambios en cuanto a bienestar animal que, lejos de darlo, pues vemos que se ha vuelto todo lo contrario. Lo vemos por ejemplo con los animales de los circos, no se generó una estrategia para rescatarlos, los dejaron morir. Actualmente también se está teniendo con el tema de los animales acuáticos, de estos shows en Cancún. Hay varios animalitos, principalmente delfines, que están en el abandono, incluso algunos de ellos enfermos con cáncer, pero que las autoridades no rescatan. Entonces, sí deben tomarse en cuenta todas y cada una de las situaciones. Incluso pues hay otros animales que también corren riesgo con algunas prohibiciones o desapariciones. Por ejemplo, los toros de lidia, también no se ha generado un plan o contingencia ante la prohibición en algunos estados de las corridas. Entonces, pues es no que sean ocurrencias, sino que efectivamente sean planes para atender las distintas contingencias. Por lo pronto, nosotros nos vamos a despedir. No sin antes agradecerle a Tere García, Eli Hernández, servidora Dara Cristina Velas con los micrófonos, el que nos haya acompañado. Que tenga un excelente arranque de semana. Nos escuchamos mañana en punto de las 5. Hoy lo dejamos con Omar otra vez.
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